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1: 21 horas con 8 minutos. En esta noche que ya comenzamos a disfrutar de buenos sonidos, buena música. 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
1: Bueno, ya estamos disfrutando y viajando en este trayecto nocturno que es la noche de Libra. Vamos con información, ¿les parece? Luego estaremos conectados a través de nuestro WhatsApp, el 6899-7777, 6899-7777. Un día después de su reaparición en Sin Filtros, donde se ausentó 2 semanas, luego de presentarse en un cuestionado estado, Fernando Solabarrieta también retornó a sus funciones en su programa deportivo Marca Personal. En el panel donde comparte créditos con Luca Tudor, Marcelo Vega y Oscar Garrido, la presencia del periodista no pasó desapercibida. Abremos comillas, ¿no? Tenemos un nuevo compañero de panel, cierre de comillas, bromearon sus compañeros. Hace su ingreso a su lugar de siempre don Fernando Solabarrieta. Tarde como siempre, pero acá está. Continuaron durante el ingreso del cuestionado periodista. Me demoré 42 minutos en llegar. Salí con toda la precaución para llegar tempranito, pero tuve 15 minutos en el puente del Arzobispo, que fue la disculpa de Fernando. Dijo eso, perdón por la excusa. Estoy muy contento de verlos, de verdad, dijo Solabarrieta. Ayer lunes Solabarrieta se presentó a Sin Filtros y antes de iniciar el programa entregó una explicación o su explicación para lo ocurrido 2 semanas atrás. Había participado de la despedida de un gran amigo que había partido. Tal vez eso fue lo que me traicionó en una situación que yo enfrento desde hace muchos años y en la que estaba muy bien, pero que es altamente traicionero. Ese día me jugó una malísima jugada y yo tuve la mala decisión de hacer lo que no correspondía, de ser irresponsable, de tomar malas decisiones. Esa es la verdad, comentó Solabarrieta. Por lo menos aclara la película de qué es lo que fue. Ahora, lo que no dijo es por qué estaba en ese estado. Que eso es parte de la especulación, los comentarios y lo viral que se hizo su presencia titubeante en la conducción del programa.

Bueno, y continuamos en esta noche compartiendo más sonido, más música. Y esperamos luego estar conectados a través del 68 99 77 77. Lo que comenzó como una observación de un animal aparentemente conocido terminó dando pie a uno de los descubrimientos más importantes de la zoología de felinos en más de un siglo: la identificación del tilcayo, Leopardus tilcayo, una especie de gato salvaje que vive en los bosques nublados de los yungas bolivianos. Durante años, el pequeño felino parecía ser simplemente otro de los tantos gatos silvestres que habitan los bosques de Bolivia. Tenía el tamaño aproximado de un gato doméstico grande, el cuerpo cubierto de manchas y una apariencia similar a la de otras especies de felinos sudamericanos conocidas por más de 250 años. El hallazgo fue publicado en la revista científica Current Biology por investigadores de la Universidad de Amberes, la Universidad Mayor de San Andrés de Bolivia, y científicos de otros países, entre ellos el reconocido investigador brasileño Eduardo Eisrick. La historia del tilcayo se remonta al 2016. Ese año, un santuario recibió un pequeño felino silvestre que había sido encontrado siendo cachorro cerca de un bosque de Bolivia. El hombre que lo encontró pensó inicialmente que se trataba de un gato doméstico. Sin embargo, después de mantenerlo durante aproximadamente un año, decidió entregarlo al refugio Senda Verde, según detalla el medio local El Deber. Fue allí donde la bióloga boliviana Paola Nogales Ascarruns conoció al animal, y la investigación por parte de ella, pensando inicialmente que pertenecía a un Leopardus tigrinus, una de las especies conocidas como gatos tigres o tigrinas, descubiertas hace 250 años, pues a simple vista la identificación parecía razonable por la forma. Pero las características del ejemplar comenzaron a generar dudas. En 2019, al comparar fotografías del animal con ejemplares de Brasil, Nogales Ascarruns observó diferencias en el tamaño y la distribución de las manchas. No parecía exactamente igual a los gatos que hasta entonces habían clasificado dentro de la misma especie. Para entender la importancia del hallazgo hay que retroceder a 1775. Ese año, un naturista alemán descubrió por primera vez uno de los pequeños felinos, que a partir de un dibujo realizado sobre un animal capturado en Guayana Francesa fue registrado de esa forma. Desde entonces, animales encontrados en distintas zonas de Sudamérica fueron agrupados durante décadas bajo nombres similares. Los ejemplares procedían de lugares tan diferentes como Brasil, los Andes, la Amazonia y Guyanas. El problema era que todos se parecían mucho. El equipo decidió entonces recurrir a una herramienta capaz de revelar diferencias que los ojos no podrían detectar. Los investigadores estudiaron el genoma completo de 38 individuos y compararon animales actuales con ejemplares conservados en Bolivia, Perú, Estados Unidos y Países Bajos. La estrategia, conocida como museomónica, permitió recuperar información genética de animales que murieron hace décadas y utilizarla para reconstruir las relaciones entre distintas poblaciones. Bueno, juraban que era una mascota, ¿no? Un gato doméstico, y resultó ser una nueva especie totalmente desconocida de gato. Un poco más grande que los normales domésticos y con estas apariencias. El tilcayo en Bolivia. Siempre aparecen cosas que se van descubriendo con el tiempo, ¿no? Bueno, estamos conectados, estamos interactuando, ya está nuestro WhatsApp disponible, 68 99 77 77.

0: Bien, ahí estamos, ¿no? Compartiendo ya la primera media hora de esta noche. Hacemos una pausa en este martes 22 de septiembre. Muchas gracias por estar ahí en sintonía, pero vamos a una pequeña, breve pausa y luego volveremos con la conexión a través de los mensajes y comentarios, la interacción presente en nuestro WhatsApp. La noche joven, el viaje recién comienza. Vamos a la pausa.
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2: Las 21 horas y 28 minutos.

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0: Bueno, ya estamos en esta segunda hora de programa. Continuamos en esta noche de martes 22 de septiembre. Hoy llegó la primavera. Ha llegado la primavera, parece que sí. Un día bastante interesante, con temperatura agradable, pero a no confiarse porque obviamente podríamos tener algunas novedades en lo que respecta a la condición climática. Las lluvias seguirán presentes, quizás no en la cantidad que tuvimos en junio, julio y parte de agosto, pero sí probabilidad de lluvias se siguen manteniendo en el horizonte, tanto para este mes como para el próximo de octubre. Vamos con informaciones. Corría septiembre del 2001 en Nueva York, donde durante años se levantaron las míticas Torres Gemelas. Hay mucho de esto, ¿no? Gente que decía que eran horribles, feas. El complejo World Trade Center. Hablaban de edificios bonitos, pero nunca hablaban de las Torres Gemelas como algo que era o fue creado como para adornar la ciudad. Bueno, de un momento a otro solo quedó humo, escombros y pánico. La imagen de los edificios desplomados frente a millones de personas dio la vuelta al mundo. Durante los meses y años posteriores, la llamada Zona Cero se transformó en un símbolo para los estadounidenses por los atentados del 11 de septiembre, donde murieron 2.752 personas en los ataques, según los registros hasta el momento. ¿Pero qué hay ahora donde estuvieron las Torres Gemelas? En el mismo espacio se encuentran actualmente dos enormes estanques cuadrados, conocidos como Reflection Rolls, rodeado de dos cascadas de agua, según detalla el sitio web newyork.com, cada uno donde en algunos momentos se ubicó una de las torres. Se trata de una enorme construcción memorial que en sus bordes tiene inscritos los nombres de las víctimas de este hecho del 2001 y el ocurrido en 1993. Recordemos que ya había habido un atentado mucho antes, en el 93. Y eso es un museo en su subterráneo. Pero además de la Zona Cero, como parte de la reconstrucción del World Trade Center, se levantaron nuevos edificios que modificaron por completo el paisaje. El más emblemático es el One World Trade Center, conocido inicialmente como Freedom Tower, cuya construcción comenzó en 2006. En el Bajo Manhattan y fue inaugurado en 2014. Se convirtió en el rascacielos más alto del hemisferio occidental y el séptimo rascacielos más alto del mundo. El arquitecto del edificio es David Charles, del estudio conocido por haber diseñado el Burj Khalifa en Emiratos Árabes y la Torre Willis en Chicago, Estados Unidos. Ahí está. Pero los datos históricos se van sumando en otras cosas que llaman mucho la atención. Larry Silverstein, un empresario estadounidense de origen judío, que nació en Brooklyn y se involucró en el sector inmobiliario junto con sus padres, estableció sus quehaceres, ¿no?, en ese sector, en Silverstein Properties. Silverstein se separó de su socio de negocios en 1977 y compró una serie de grandes edificios de oficina en Midtown y Lower Manhattan. Bueno, se dice que Silverstein ganó la licitación del World Trade Center unos meses antes de los atentados del 11 de septiembre. Y que en términos de póliza de seguro habían cláusulas muy específicas sobre atentados terroristas en contra de las Torres Gemelas. La póliza de seguros, que prevía un máximo de 3.500 millones de dólares de indemnización por el evento, se alcanzó un acuerdo con las aseguradoras del 2007 que aceptaron pagar 4.550 millones de dólares, que no era tanto como la cantidad monetaria que Silverstein solicitó. Silverstein también tuvo múltiples disputas con otras partes, incluyendo la autoridad portuaria. Llamativo. Bueno, ya estamos conectados. Vamos a ver qué pasa con nuestro WhatsApp de interacción para esta noche. A ver qué tenemos. 6899-7777.
1: Hola, Roy. Buenas noches.
0: Hola.
1: ¿Cómo están?
0: Bien.
1: ¿Cómo están después de las fiestas? ¿Con resaca todavía, no?
0: No.
1: Oye, Roy J, saludo a todos y a todas. Oye, ¿puedo pedirte el tema de Duran Duran?
0: Uh-huh.
1: ¿Cuál voy?
0: Ya.
1: ¿Sabes que yo tengo un gatito? Gilberto. Tengo uno de esos gatos. Y es más pesado que... Ay, ay, ay. Pero tengo uno de esos hijos. ¿De dónde vino? No tengo idea de dónde llegó. Llegó a mi casa.
0: Bien, ahí está el mensaje. Vamos con otro audio.
2: Buenas noches, queridos amigos y nocturnos radio escuchas de La Noche de Libra.
0: Hola.
2: Un saludo para todos, en especial un saludo atrasado por el día del locutor radial a nivel nacional. Sobre todo a uno de los grandes, que es Roddy J.
0: No,
2: y su vasallo Godzilla, así que un gran abrazo para ustedes. Y quisiera pedir un tema de de Human League, el que ustedes quieran, pero uno
0: bueno.
2: Por favor, urgente. Muchas gracias, buenas noches.
0: Perfecto, está bien. Bueno, ayer fue para la, digamos, para todos quienes trabajan en la radio y en las radios, el Día del Trabajador Radial. Ahí hay que especificar gente que trabaja en producción, en edición, control, en lo que es logística de las radios, secretarias, gerentes, ¿no? Gente que hace varios trabajos en la radio, incluyendo locutores, periodistas y mucho más. Así que ayer fue el Día del Trabajador Radial. Vamos al audio.
3: Hola, hola, Roddy J.
0: Hola.
3: Por acá, Alex Cuber. Oiga, aquí comentarle después de la fiesta. Uy, nadie.
0: Sí.
3: Quedaron sin plata, parece. La farmacia es llena y los bolsillos vacíos.
0: Sí.
3: Un saludo aquí, las calles tranquilas y tratando de hacer algo. Muchos saludos, soy auditor permanente de Radio Libra y quería pedir los temas del más o menos antiguo de Shakira, I'm Say You Dancing.
0: Ya, oye, tiene mucho de cierto eso, ¿ah? Eso de que las farmacias llenas después de las fiestas y los bolsillos vacíos, claro, porque hay que reponer todo lo que pasó. A algunos se les pasó un poquito la cuenta. Y es así, ¿no? Sobre todo los problemas estomacales que parten del exceso de comer, de beber. Es que todo es rico, ¿no? En estos días de celebraciones. Uno no puede decir que no. Que tómate una chichita, que tómate un vinito, un preparado, un clery. Ah, ustedes no saben lo que es el clery, ¿no? Ya bueno, el que sabe, sabe. Y vamos, ¿no? Un borgoña. Tómate un borgoña, claro, rico, rico. Bueno, para quienes gustan de eso, ¿no? Yo ahí les voy a Necaxa, no le aplico al licor. Solamente tomé agüita nomás. Juguitos. Sí. Pero hay gente que le ponía cervecita, el traguito y todo eso, rico, ¿no? En la tarde. Ah. Bueno, es así la cosa. Vamos con audio.
1: Oye, en realidad, sí, escucha que me envió un mensaje para el día de la radio. Oye, yo me acuerdo cuando era más pequeño, no habían radio, ¿no? No habían radio. Había una pura radio de turno. ¿Y ahora qué pasó?
0: Ah, el día 21, claro.
1: Sí, este era el radio del locutor radial y no había radio. Había una pura tan radio de turno. ¿Qué pasó ahora?
0: Bueno, los tiempos van cambiando, ¿no? Hola, amigo Rodi, aquí escuchando La Noche de Libra. Saludos, dice Marcela, gracias por estar ahí. Vamos con audio.
4: Buenas noches, Rodi J, acá Claudio de Laguna Verde.
0: Hola, Claudio.
4: En sintonía, atento, atento.
0: Atento, atento. Dice, el Clery es vino con Durano. Sí, exactamente, exactamente. Otros lo hacen con piña, ¿no? También. Hola, me están soplando. María Laura de Troncos Viejos. Sí, el Clery se así se conocía antiguamente, ¿no? Claro, para los más retro. Ya, vamos con Human League sonando en esta noche. Esta versión de esas raras.

0: Fascination, ahí estaba Human League. Una versión rara, ¿no? Pero está bien para los que son fanáticos de esta música. Les llamará la atención. Perfecto, vamos a ver qué pasa con la actividad de nuestro WhatsApp. ¿Qué es lo que dice por acá?
1: Buenas noches, Rodolfo.
0: Hola.
1: Espero que te encuentres bien.
0: Sí.
1: Aquí escuchando la noche de Libra junto a tu programa. Muy entretenido, como siempre.
0: Oh.
1: Rodolfo, te quería pedir un tema. Ajá. De Julio.
0: Ya.
1: Creo que se llama The This Always The Way The Life, algo así. Si lo puedes programar, por favor. Nada, pues sigamos escuchando la buena música, la buena compañía contigo y atinto.
0: Gracias, Rod. Atinto. Sí, por supuesto. Oye, ¿es día mío o está calurosa la noche?
2: Buena, Rodi, aquí, subiendo la cuenta de la chica, escuchando buena música. Póngale, compadre, saludos
0: para el pato.
2: Espero que le hayas pasado bien el 18.
0: Sí. ¿Ya? Sí.
2: Y hay tomado harta agua.
0: Sí.
2: Cuídate, compadre, nos vemos. Saludos, Pato Tapia.
0: Saludos, Pato Tapia, que va por ahí, ¿no? Vamos entonces con Julio, que es re Julio.

0: Ya ahí tenemos a Julio con esa muy buena canción, 21 con 57 minutos. Recordamos que tenemos la fiesta Retro Flashback, pero es el 10 de octubre, porque el Pato me decía, el Pato Tapio me decía, no voy a poder ir porque voy de viaje ahora, no, es el 10 de octubre, quedan 3 semanas aún para juntar ganas para ir a la fiesta. Y si la primera te la perdiste porque dijiste, no, ni un brillo, ahora no te la pierdas porque será la segunda y posiblemente la última de este año. Ya, así que te esperamos en esa super, super fiesta retro. Vamos a ver qué pasa con la actividad de WhatsApp. Seguimos conectados, seguimos interactuando en el 6899-7777.
1: Qué buena, Rod, gracias, gracias. Me hace recuerdo cuando estaba la generación 96 y este tema lo bailaron como dos meses más o menos lo bailaron. Este tema estuvo en su lista de la generación 96 de Venga Conmigo, así que buena, buena.
0: ¿De qué generación era? ¿De generación o generación? Ya, ahí estamos, ¿no? Vamos a hacer una pausa. Esperamos la conexión. 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Dice generación 96 del Venga Conmigo con el Pollo Fuentes. Ay, te perdí. Claro, ese ya extinto programa, ¿no? ¿Quién era el que la llevaba ahí la generación? ¿No era el simpático? ¿Cómo se llamaba ese personaje? Ah, no me acuerdo. Dice la Rodillay, muy buenas noches para ti y toda la comunidad de la Noche Libra. Hoy me enteré por TV de Chile. ¿Qué dice por acá?

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2: Las 21 horas y 59 minutos.
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0: I'm here.
1: Thank you. Ahí estaba. Comenzamos esta hora con Duran Duran y ese dúo de éxitos, ¿no? Lovely Your Nightmare, una canción original de Duran Duran, más Super Freak de Rick James en vivo en Francia 2025. Eso para que más o menos se den cuenta la calidad de músicos que estamos hablando, ¿eh? Suenan igual. La voz, la interpretación y mucho más. Duran Duran en esta noche. ¿Les parece? Bien, vamos a continuar con la actividad en nuestro WhatsApp, que no se detenga, el 6899-7777. Vamos a los 90 con Jackie Da.

noventero a esta hora en Libra. Bien, vamos a ir con más canciones, esperamos seguir conectados. ¿Qué dice por acá, Rodolfo? Buenas noches a todos y a la audiencia y eso. Y un tema de Al Este, aún hay un límite, vale, Rodi Alejandro por acá. Oye, Rodi, está extraño el clima, acá con nubosidad. Hace calor, como calor, ¿no? Y Gox se anda todavía de 18, de 18, 19, de 20, anda del todo. Sí, está raro porque acá me parece mayormente nublado, 17 grados, que es una temperatura bastante agradable para esta altura de la noche, 22 horas con 10 minutos, salta la temperatura hasta ahora, deberíamos tener 11, 12 grados, pero hay 17, o sea, quiere decir que está muy templada la noche. Bien, vamos con canciones, ¿les parece? Hagamos un poco de historia. Esta canción fue lanzada en enero de 1967 y se convirtió en el número uno de esta banda, The Turtles, y número uno en el Billboard Hot 100 en los Estados Unidos, desbancando, así sacando, ¿no? Desbancando el famoso tema Penny Lane de los Beatles. Ellos fueron los culpables de sacar a esta banda, ¿no? The Beatles, del puesto número uno, The Turtles, con Happy Together. Esta canción nació cuando el baterista Alan Gordon escuchó a un guitarrista afinar su instrumento repentinamente en la banda de Magic Hands. Alan Gordon y el cantante Gary Bonner compusieron la melodía y la letra a partir de ese ejercicio de afinación. Mire cómo son las cosas, ¿eh? A pesar de su ritmo alegre, la letra en realidad habla de un amor no correspondido o una obsesión unilateral. El final de la letra refleja la decepción de pasar de una conversación trivial al notar que nunca estarán juntos. El tema fue rechazado por una docena de artistas antes de llegar a manos de los Turtles. Ellos buscaban un giro en su estilo musical para dejar atrás una etapa de canciones de tono más triste. Eran melancólicos en ese sentido. La canción se transformó en un clásico absoluto de la década del 60 y ha sido versionada por diversos y numerosos artistas y utilizada en múltiples bandas sonoras del cine. Ahora, hay que decir algo de Happy Together, que si bien es una canción de 1967, desde mi punto de vista, es una canción atemporal. ¿Qué significa esto? Que no tiene un año específico como para escuchar la canción. La podemos escuchar ahora y suena bastante actual.

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4: Bien, continuamos, dice por acá, hola, escuchando el programa, como siempre, buena música, nos dice por acá Carmen, que está en sintonía. Bueno, aquí nos enviaron una información, la voy a comentar, pregunté de dónde es este deportista, pero no me hicieron referencia, ¿no? Dice, Pedro Solís celebra sus trofeos de honor obtenidos todos de forma limpia y sin drogas. Como un buen deportista orgulloso de su club y las enseñanzas de tenis. Pedro Solís Sánchez, desde el 13 de abril del 2025, no ha parado de trotar todos los días. 5 kilómetros diarios, más de 2.600 kilómetros en total. Único para un número uno del tenis. En total, 528 días hasta el momento. El mérito más grande de su carrera de tenis. Solís número uno de la novena región, dice, pero 2019, 2020, 2023. Pero preguntaba yo si es oriundo de la novena región y de qué ciudad es. Pero no me dijeron, ya. Pero igual ahí comentamos la información que nos hacen llegar. Bien, sigamos entonces con algo más de canciones.

Bien, continuamos en esta noche. Gracias por estar ahí. Estás en sintonía. Qué bueno. Pero no te veo en WhatsApp. 6899-7777. ¿Qué dice por acá? Mientras se preparaba para presentar su primer auto ante el mundo, el equipo de una nueva marca saudí recibió un consejo inesperado del propio príncipe heredero Mohammed bin Salman. Si el mundo va hacia la izquierda, nosotros vamos hacia la derecha. O sea, todo lo contrario. Esa frase repetida por el CEO, y ahora todos se colocan CEO, de la compañía durante la presentación terminó resumiendo perfectamente lo que se dio esta semana en Arabia Saudita. Los autos eléctricos con puertas que se abren hacia arriba, como las alas de un ave de presa. ¿Eso es nuevo? No. Y un diseño que parece sacado de ciencia ficción. Se trata del Zahar, la primera marca de autos fabricada íntegramente en Arabia Saudita. Un país que, pese a ser una potencia petrolera, nunca había tenido una industria automotriz propia, según reportó Art Technical, medio que asistió a la presentación del King Abdullah Economic City. La marca es una sociedad entre el Fondo Público de Inversiones y el Foxconn, la gigante taiwanesa conocida como Ensembler iPhones. El nombre Zahar significa avanzar en árabe y la compañía lo tomó en serio. Plantea tener 7 modelos distintos en su catálogo antes del 2030. Algunos de ellos híbridos. Por ahora los primeros 2 vehículos, un sedán y una SUV, ambos bautizados como Exabat, funcionan como una carta de presentación de lo que la marca es capaz de hacer. A ver, ¿dónde están los autos? Autos típicos con diseño futurista. Eso es, ¿no? ¿Saben qué más? ¿Por qué no hacen un detergente bueno que saque las manchas? Como dijo el humorista, ¿no? Tanto vehículo futurista y con estas cosas y seguimos lavando ropa y queda sucia. Y no es broma, vamos con canciones.

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1: Las 22 horas y 30 minutos.
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Listo, 22:37, ya estamos en otro bloque en esta noche, en este martes. Seguimos conectados, seguimos interactuando, creo que sí, ahí está el WhatsApp, sigue activo, 6899-7777. La invitación para que te puedas sumar a la fiesta Flashback del próximo 10 de octubre, si quieres tu ingreso, tu acceso, tu invitación, como quieras llamarlo, nos puedes decir a través de nuestro WhatsApp. 6899-7777, que quieres ir a la fiesta y te vamos a hacer entrega del acceso o la invitación. Súper fácil, no tienes que escribir al WhatsApp. Activa el WhatsApp, dinos, yo quiero ir a la fiesta del 10 de octubre, así tal cual, y te entregamos invitaciones, ¿ya? Así que súmense, pero ahora ya, no esperen a última hora.

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5: Muy bien, estaba el éxito con Al Este 1993 para esa buena canción solicitada por ustedes a través del WhatsApp.

7. ¿Cómo está el WhatsApp detenido? Hasta ahí nomás llegamos. Eso sería todo. El WhatsApp. Ay, ¿para qué te traje? Es que nadie come lasaña. Bueno, vamos con la información porque la industria de la electromovilidad está viviendo días álgidos. El anuncio de un nuevo proyecto de ley que busca establecer regulaciones al uso de scooter los tiene nerviosos. En concreto, la moción presentada por los y las parlamentarias Catalina del Real y Macarena Santelices establece que quienes conduzcan este tipo de vehículos deben ser mayores de edad, tener licencia y no superar los 25 kilómetros por hora. Felipe Gutiérrez, director de la Asociación Chilena de Electromovilidad Liviana, valoró la iniciativa, pues asegura que permite establecer criterios comunes que entregan mayores certezas y evitan que las condiciones cambien dependiendo de la comuna. Sin embargo, planteó que cuando las exigencias no son proporcionales al riesgo o hacen demasiado complejo su uso, existe la posibilidad de desincentivar tanto la adopción de estos vehículos como la inversión. Ahora, bueno, siempre se habla de incentivar y la inversión, pero ¿qué pasa con la seguridad de las personas? Yo he visto varios personajes que andan en este tipo de vehículos eléctricos, ¿no? Que tienen una estabilidad que a mí por lo menos me da sensación de que no son muy seguros. Claro, el que lo conduce, el que lo compró, que le costó, no, son seguros. Pero es un monopatín. Para quienes se acuerdan de lo que era un monopatín, se deben acordar de estos artefactos. Ahora, la diferencia es que son motorizados y eléctricos y pueden ir a una velocidad mucho mayor que un monopatín. Pero el monopatín lo utilizábamos en las veredas, en lugares, pero no para transportarnos. Y ahí es donde está el problema, porque la verdad que para los conductores de vehículos que ya tienen problemas con algunos ciclistas, ¿no? O biciclistas, que hay que ser toda una, digamos, figura o parafernalia para la conducción y esquivar a los ciclistas, no se puede pasar cerca de ellos, ¿no? Si no, se molestan y hay un tipo de situación compleja, ¿no? Ni hablar de las motocicletas, ¿no? Que ahí ya es otro tema, ellos pasan por donde quieren, por entre medio de los autos, se adelantan, andan contra el tránsito, como siempre lo hemos dicho, pero en este caso las bicicletas ya es un tema de preocupación. Y uno dice, ¿pero por qué? Bueno, supongamos que usted quiera adelantar una bicicleta y el conductor de la bicicleta pierde el control, la estabilidad y cae a la calle. ¿Qué es lo que va a pasar con usted? Se va a originar una problemática, ¿no? En el caso de estos vehículos que no tienen una construcción para darle una protección al piloto, es lo mismo, ¿no? Yo entiendo que es moda, que es simpático, que las personas que andan en estos vehículos como que se ven diferentes, se tienen una onda, ¿no? Pero de ser así tan seguros, yo no lo sé. No, lo que preocupa es eso, ¿no? La seguridad de las personas que van en estos vehículos. No quiero decir que no se pueda andar en estos vehículos para que si alguien salta de la silla y queda mirando con preocupación para acá, no. Me refiero al hecho de que son de preocupación. Dice por acá, vale, por el tema Rodolfo, nos escribe por acá Alejandro, gracias por estar ahí. Dice Roddy J, si andan muy rápido y andan por la vereda igual. Yo he visto varios accidentes de estos scooters. Ah, ya, perfecto. Sí, sí, se entiende. Lo que pasa es que uno, ya un vehículo con dos ruedas,
es un equilibrio para empezar. Son una situación compleja, ¿no? Bueno, dice, hola, ¿puedes poner el tema de Son de Barclay James Harbert? Pues se escribe por acá. Julio, ya, buscaremos esa canción. Mientras tanto, ¿dónde estábamos? Ah, bueno, en esto de los scooters. A mí me preocupa, tengo que decir así, ¿no? Porque igual uno como maneja, hay una preocupación en ese aspecto, que es compleja. Ya, ¿dónde estábamos? Goxi, me perdí. ¿A dónde íbamos? Ah, ya, perfecto, vamos rápidamente, salgamos de eso. De esa canción. Sí, por acá usted me dice. ¿Por allá? No, por acá. Por allá. Por acá. Por allá. Por acá. Los indios. No, por acá, pues. Goxi, dígame por acá. Es que yo lo miro, usted me hace señas, no lo entiendo. Bueno, que nunca le he entendido en todo caso a usted, Goxi. ¿Qué quiere que le diga? ¿Cómo? No sea así, Goxi. Qué mal educado es. Ya vamos.

0: Bien, continuamos. Ahí estaba ese gran éxito que a mucha gente le trae recuerdo de un programa de televisión, un clásico de televisión nacional, Magnetoscopio Musical. ¿Se acuerdan de ese programa donde daban videos y donde fue la primera vez donde se exhibió el videoclip de Michael Jackson, Thriller? ¿Se acuerdan o no? ¿A qué hora daban ese programa? ¿Qué día? Ya dije el canal, ¿no? ¿Se acuerdan ustedes? La pregunta como para que puedan participar de WhatsApp. Como están un poco dormidos. ¿En qué horario lo daban? ¿Qué día era? ¿Se acuerdan ustedes? Dice, lo conducía tu tocayo, sí, amigo mío. Rodolfo Roth, sí. Oye, saludos para él. Si me está escuchando ahí, un saludo. Hace tiempo que no hablo con él. Lo daban el domingo, sí, lo daban el domingo. Hoy si Rodolfo Roth está escuchando, que nos envíe un audio al WhatsApp, claro. Podría ser, ¿no es cierto? Bueno, saludos para el gran Rodolfo Roth. Bien, vamos con audio, ¿no? ¿Tenemos?
1: Sí, Rodolfo J.
0: Ah.
1: Y el conductor era Rodolfo Rock.
0: Sí.
1: Y no me acuerdo la hora ni el día, pero siempre lo veía yo.
0: Sí, pero era el domingo, lo daban los días domingos. Y lo que daban el día sábado era Solid Gold, el canal 13. Y los días domingos daban. El horario no voy a decir. Daban Magnetoscopio Musical y después de un tiempo apareció Más Música con la Andrea Tesa en Canal 3. ¿Pero en qué horario daban Magnetoscopio Musical? Ya esta pregunta antes de ir a la pausa, a ver si ustedes contestan y pueden estar ahí conectados, ¿no? 13 horas, exactamente. A la 1 de la tarde daban ese programa. Esperábamos con ansias, ¿no? Queremos llegar a ver los videos. Ahí fueron las primeras veces que salieron videos como Country Club. Y de primera no era tan anglo, sino que había también canciones en español, incluso. Rodolfo Roth, no sé si estará escuchando, ¿no? Pero por lo que tengo entendido, que era como una voz, ¿no? Y era una máquina la que presentaba el programa. Y le ponían un efecto que hacía que la voz de Rodolfo Roth no se entendiera mucho. Bueno, aquellos tiempos, ¿no? Tiempos pasados que se hacían cosas que eran como extrañas, simpáticas, pero que a veces no daban tanto resultado. Hasta que alguien dijo, no, tiene que aparecer el conductor oficial, que era Rodolfo Roth. Dice por acá, cuando comencé a escucharte en esta noche y escuché tu nombre, me acordé de él. Muy simpático y sabe mucho. Rodolfo Roth, sí, por supuesto, yo he escuchado muchas historias de él y también he hablado con él varias veces, he estado con él, nos hemos comunicado, de hecho una vez me llamó aquí a la radio, por eso esperaba que se nos estaba escuchando que nos envíe algo. La voz estaba con reverb y delay, sí, era una cosa bien extraña, ¿no? Después comenzó Sábado Taquilla con Jorge Aedo, sí, número uno, número uno, número uno, número uno, número uno. ¿Se acuerdan de eso? Sí. Más Música lo daban día domingo con Andrea Tesa, sí, era como a las 2 de la tarde, 3 de la tarde el programa. Exactamente. Bueno, reitero el saludo para Rodolfo Roth, no sé si lo tengo por acá. A ver si tengo todavía su contacto. A ver si se van cambiando los contactos. Vamos a ver. Me parece que cambió de teléfono.

Muy bien, ya estamos en la hora final de esta noche, en este martes 22. Y bueno, vamos a continuar con algo de actividad. El WhatsApp sigue ahí esperando tus comentarios. Dice, en el programa martes 13 también había un artista de los 80. Sí, sí, sí era. Y Sao Taquilla también, sí, lo mismo, sí. Sí era la música que se escuchaba a los 80, sí, eso era. Eso era. Bien, vamos a continuar con canciones. Vamos con Billy Idol.

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4: Bueno, continuamos con algunas cosas. Más allá de que la humanidad, esto es un término muchas veces utilizado hasta el cansancio, ¿qué tan humanos somos? Bueno, en los últimos años esta humanidad ha sido creadora de diversos adelantos que han facilitado la vida a millones de personas. ¿Pero en qué concepto? Lo cierto es que existe una contraparte, una serie de invenciones que bien podrían ser catalogadas como el lado B de los avances y todo lo que aquello conlleva. O sea, hacemos cosas por el bien de la humanidad. ¿Es cierto eso? Bueno, en concreto, situaciones que incomodan, en las que la mano del hombre impuso un sello desagradable. Por ejemplo, estructuras de cemento con especies de estacas para que no se sienten personas en situación de calle. Una mujer con un carro de supermercado por el medio de la vía de un estacionamiento. Gente durmiendo, ocupando varios asientos y más. Hay series de imágenes, ¿no? Imágenes de estas, ¿no? Recopiladas, algunas que han recopilado para difundir, que muestran los niveles de odiosidad a los que puede llegar el ser humano. A veces con querer y otras veces de manera natural. Aquí estamos mirando estas especies de concreto que son separadores de veredas de áreas verdes, que son unos rectángulos de cemento, pero que tienen unas protuberancias con filo en su superficie superior como para que nadie se siente. Ya son bloques y tienen estas puntas. ¿Qué tal? Y otras cosas más. ¿A ustedes le ha tocado subir a un autobús, un avión, bueno, el transporte que sea, y a veces los asientos son muy pegados y te toca al que va atrás, que pone como las rodillas en el respaldo y tú vas tratando de acomodarte y te sientes esas rodillas o esos movimientos de piernas o te mueven el asiento? Qué desagradable, ¿no? Yo a veces venía de trabajos donde teníamos que viajar muy lejos y nos faltaba el personaje que se sacaba los zapatos y ponía sus pies en el respaldo del asiento. Diego, ¿cómo no existe una? Bueno, hay que decirle al personaje, baja los pies de ahí y todo, pero te echan ahí un poquito la contraparte, ¿no? Pero es de mala educación. Hay varios que lo hacen. Desagradable es en ese aspecto, ¿no? Todos queremos viajar en la misma situación, en un asiento por el cual pagaste, ¿no? Y se supone que estás en algún vehículo que te va a transportar y quieres llegar como todos. Pero nos falta el que se cree que puede ir más allá. No sé con qué condición, con qué posición, y sale con este tipo de situaciones. ¿Les ha pasado a ustedes? Me parece que no, a ninguno, porque nadie contesta. Pero bueno, yo he visto varios casos. Vamos.
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0: Bueno, vamos a continuar con la actividad, algo que nos queda de WhatsApp. Dice por acá, sí, es odioso ese hecho de, bueno, tú te vas a subir a algún transporte, digo, puede ser un bus, puede ser un avión, y que, bueno, te toca tu espacio, ¿no? Si no vas en una clase, digamos, una clase económica, bueno, te vas a topar con muchos asientos. Si vas en primera clase ya es otra cosa. Lo mismo que los buses. Y a veces te tocan estos buses que son muy, de muy poco espacio y no te toca. O sea, te va a tocar alguien que no sea de muy buenas costumbres. Ya vamos al audio de WhatsApp, escuchamos.
1: Hola, Super Rubén. Sí, a mí me pasó una vez viajando de Iquique a Santiago en avión. Y lo que decías tú, unos lolos, eran cabros chicos, pero revoltosos, venían tres en el mismo, o sea, digamos, en la corrida de asiento. Y pegan para en el respaldo y todo el atado. Yo no los quise encarar a ellos, sino que llamé a la azafata y le expliqué el caso y me los llamaron a raya. Primero quisieron burlarse también de la azafata, pero la azafata fue más astuta y buscó a un, no sé si el capitán del avión, y él los paró. Y si no se comportan bien en Santiago, lo va a estar esperando la policía. Y se acabó el cuento. Eso es, amigo Rodi. Alégrame de tener tu limache.
0: Sí, a mí me tocó una vez que veníamos y bajamos en el aeropuerto de Santiago. Y estaban estos muchachos de, ¿cómo se llaman? Uno que traen una P, una D y una I. Y venían con unos canes y se acercaron a donde estábamos nosotros, veníamos recién llegando. Y los perritos ahí se fueron directamente a uno de los que estaba ahí con nosotros. Y no se despegó de él. Y ahí fueron a hablar con él. ¿Qué es lo que traía? No sé. Pero pasan estas cosas, ¿no? Bueno, recordemos que hubo hay todavía un chileno que está detenido en Brasil por mal utilizar ciertas formas, ¿no?, de expresarse y de tratar a otras personas, que a veces eso también es complejo. Vamos al audio.
2: Hola, ¿cómo estás tú? Oye, bueno, a mí también me pasó algo simpático, diría yo, viajando en bus, hice un vuelo desde Santiago a Antofagasta, y de Antofagasta a Calama me fui en bus, y en ese tramo de bus, me tocó al lado de la ventanilla una señora gordita. No es que esté discriminando, ¿eh?, pero era gordita. Y fíjate que un poquito más allá, ¿no?, saliendo de Antofagasta, se quedó dormida la señora, e inconscientemente se apoyó en mi hombro y se fue roncando todo el camino. Así que fue mi experiencia.
0: No muy agradable.
2: Con algo no muy agradable. Sí. Que estén muy bien. Un abrazo, Ricardo. Ahora por acá. Nos vemos. Chao.
0: Sí, oye, sí, eso pasa. Bueno, digamos que hay viajes acá en nuestro país que son bastante extensos. Yo viajé también a Iquique y uno dice, bueno, te subes al bus. Son 24 horas de acá, desde la región de Valparaíso, 24 horas sentado en un bus. Te tomas todo. Sales al mediodía, llegas al otro día a la misma hora, ¿no? Sales 13 horas de acá y llegas a las 13 horas del día siguiente. O sea, te tienes que tomar toda la noche, dormir en el bus. Me tocó un bus que con suerte me dio una galletita para el viaje. Que parecía una hostia, hostias. Pues que traemos las hostias. Y dije yo, alabado. Bueno, nada. Así que viajes largos. Y en avión, bueno, un tema. Para los que han viajado en avión, hay gente que sí se comporta muy bien y hay otras personas que no se comportan nada de bien. Y suben con pasado de licor y todo eso, y ahí hay restricciones bien claras para eso, ¿eh? Así que Hay algunos que lo han bajado del avión. En la primera parada que fue, tírate a la orilla, el avión tírate a la orilla, bájate. Que viene haciendo escándalo. No, es una forma de decir, ¿no? Pero hay gente que no la dejan subir al avión por condiciones que no son las favorables. Y ahí hay un tema, ¿no? Con este chileno que está detenido en Brasil, que el hombre ya venía con varios tragos en el cuerpo, igual lo dejaron subir, se comportó mal, hizo expresiones no favorables para los tripulantes del avión, que eran brasileños, y hizo discriminación, bueno, todo lo que ya se sabe, y está allá, creo que todavía está allá. Es complicado en Brasil toda esta discriminación, todo este tipo de cosas que se hacen acá, no. ¿Ah? Acá te pueden decir mugroso y no pasa nada. Pero si dicen succión, ay, bueno, ahí salen todos a levantar la voz. Bueno, entonces, ¿en qué quedamos? Vamos a ir a la pausa y luego ya regresamos.
3: 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Esta es la hora en Libra FM. Las 23 horas y 30 minutos. 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

0: Bueno, ya estamos en la parte final en esta noche y... Bueno, continuamos con algo de actividad, ya lo último en mensaje de WhatsApp. A ver qué nos trae por acá. Audio de WhatsApp.
1: Viaje en avión de Concepción a Santiago. Me fui por la empresa a hacer unos cursos. Y al lado mío se sentó una señora, muy amable, muy digital. Me preguntó dónde trabajaba, le dije, y empezó, ¡ay, claro, con la plata de todos nosotros, ustedes andan viajando en avión gratis! ¡Oh, fue demasiado desagradable porque regañó todo el tiempo en contra de la empresa! Que con la plata de ella y de todas las personas nosotros viajábamos gratis. ¡Oh, fue terriblemente desagradable! Menos mal que era un viaje corto.
0: Bueno, sí, en avión los viajes en nuestro país son relativamente cortos, ¿no? Un viaje de Iquique a Santiago son 2 horas. Antofagasta un poco menos, de La Serena, ¿cuántos serán? Media hora, ¿no? Y así. No lo mismo en bus. Y en bus es un sacrificio. Dice... Ah, bueno, saludo aquí también para Alex Maya, que nos escribe. Perfecto. Eso es todo en WhatsApp. Me parece que sí, ¿no? Hasta ahí nomás llegamos con el WhatsApp en esta noche y esperamos, bueno, volver mañana. Tenemos listo especial de esta noche y esperamos que ustedes tengan una buena jornada, un descanso para quienes van a recuperar las fuerzas. Otros seguirán trabajando, otros están en movimiento, otros se están trasladando. Uno que otros está reposando, relajándose, ya para entrar e instalarse los brazos de Morfeo. Y dispuestos a relajarse un poquito para ir a dormir. No creo que estén esperando que termine el programa, ¿no? No, imposible, pero hay unas que están ahí sintonizando aún. Gracias a aquellos que siguen. Quienes siguen el programa. Y será hasta mañana. Sí. Aquí estaremos a contar de las 21 horas en otra noche de Libra. Y por supuesto, siempre con la actividad. 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Eso. Nos vamos. Muchas gracias por escucharnos y nos reencontramos mañana a las 21 horas. Chao. 3, 2, 1.
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0: 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Esta es la hora en Libra FM.
1: Las 23 horas y 58 minutos.

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0: Esta es la hora en Libra FM.
1: Son las 0:29.
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0: Esta es la hora en Libra FM.
1: Es la 1:27 a.m.
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0: Esta es la hora en Libra FM.
1: Son las 2 de la madrugada y 29 minutos.
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0: Esta es la hora en Libra FM.
1: Son las 3 de la madrugada y 28 minutos.
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es la hora en Libra FM. Son las 4 de la madrugada y 27 minutos. 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

Ocasiones en las cuales es deseable tener un pituto. Para sacarse un parte en la carretera, para no hacer el servicio militar, para conseguir trabajo, para que lo atiendan inmediatamente en el hospital.

A continuación, veremos algunos nombres con los cuales se conoce el pituto. Movida, arreglín, compadrazgo, santos en la corte, paletía, influencia, contactos, tejemaneje, mover los palillos, arreglarse los bigotes, entrar por la ventana, ¡tengo un tío por ahí! Dependiendo las ocasiones y las instituciones, el pituto cambia de nombre. En la enseñanza básica se conoce como buena barra. En la enseñanza media como certificado médico. En las universidades como becas deportivas. En el trabajo como transferencia interna. En el amor como gancho. En los negocios grandes como propuesta pública. Y en los negocios chicos como no importa señora, pero mañana me trae el envase.

0: Esta es la hora en Libra FM.
1: Son las 5 de la madrugada y 30 minutos.
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es la hora en Libra FM. Son las 6 de la mañana y 29 minutos. 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

Esta es la hora en Libra FM. Son las 6 de la mañana y 57 minutos. 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

Muy buenos días para todos y todas. Le damos la bienvenida a una nueva edición de Contacto al Día en esta jornada de día miércoles 23 de septiembre de 2026, cuando son las 7 de la mañana con 4 minutos. Agradecemos por estar junto a nosotros a través de las distintas plataformas del 104.7 de Libra FM, del 1530 de Nexo AM. También a través del www.grupolibra.cl, a través de la aplicación del Grupo Libra. Quienes nos siguen a través de nuestras redes sociales, @GrupoLibraCL en Instagram, Grupo Libra en Facebook,

0: 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Ya son las 7 de la mañana con 9 minutos. Saludamos a quien está también junto a nosotros en todas las ediciones. Víctor Lillo, ¿cómo estás, Víctor? Muy buenos días.
1: Muy bien, Nicolás, auditores del Contacto al Día, a las 7 de la mañana ya con 9 minutos. Estamos dándoles la más cordial bienvenida a estos minutos donde tenemos actualidad, somos la compañía para llegar a destino y estamos esperándoles, por supuesto, la participación de ustedes. Si quieren agregar comentarios o compartir información de utilidad pública que pueda hacer, además, para facilitar este traslado, bueno, el más 569-689-97777. Estamos con el ánimo posterior a las fiestas patrias, que es de una quietud, de cierta quietud, porque después de los preparativos, la algarabía y de la celebración de 17, 18, 19, 20, que algunos decían que era insuficiente, es lógico que queda en el ambiente algo así como un sabor post fiestas patrias muy particular. En eso estamos entonces, les estamos esperando y les agradecemos que desde ya nos estén saludando. Con la revisión de la prensa local, el Mercurio Valparaíso titula: advierten de severa ralentización de la política habitacional actual del gobierno. Sale además el presidente José Antonio Kast, que da su primer discurso ante la ONU. Estamos ordenando la casa. Hizo una invitación a invertir en el país. criticó el rol actual del organismo y adhirió

0: al escudo de las Américas de Donald Trump, que lucha contra el crimen organizado. 7:10 sale en fotografía en la página principal de hoy del Mercurio Valparaíso.
1: En Viña del Mar, banquetera prófuga se entregó a la justicia y quedó detenida Natalia Álvarez, dueña de Peruarte, acusada de estafar a más de 60 personas con servicios gastronómicos no presentados a matrimonios. Y en Valparaíso, pese a la molestia vecinal, hoy parte el cierre de Jarampangue. Trabajos durarán 3 meses por reparaciones de colectores de aguas, pese a las manifestaciones, llamados de atención, protestas de los vecinos. Hoy parte el cierre del sector portuario, ahí en Valparaíso de Jarampangue. Y en el Margamarga también ajusta los servicios de transporte público a nuevo hospital biprovincial que ya ha hecho pruebas y alista su gran apertura oficial para este último trimestre del año.
0: Fotografía de Manuel Millones, 7:11, aforo de 9.700 espectadores para Everton versus Universidad de Chile, luego por la segunda ronda, mañana a las 20:00 en el Sausalito, ya está confirmado, y Mundaca culpa a los servicios por baja ejecución del presupuesto. Son las notas regionales, deportivas y de la gobernación regional en el Mercurio de Valparaíso.
1: Son las 7:12. Vamos a revisar lo que trae el líder de San Antonio en esta edición de miércoles 23 de septiembre. Se querellan contra juez que concedió cambio de nombre y sexo legal de niña. La organización ajena a la menor de 10 años interpuso la acción judicial contra magistrado del juzgado de familia de San Antonio por prevarización. La solicitud fue rechazada en la Corte de San Antonio. También trae en la edición de hoy miércoles el viceministro de Granchuk constató el avance de las obras en Ruta de la Fruta y Puente Lo Gallardo en la provincia de San Antonio.
0: 7:13. Además, en el líder, en tendencias, países afectados por el Niño deben reforzar sus capacidades sanitarias. Esto no solamente está pegando en temas climáticos o de lo que pudiera ser aguas, lluvias, corrientes, sino en la economía. Las lluvias y la sequía extrema incentivan la proliferación de mosquitos y enfermedades en zonas no usuales. Se han visto más zancudos, también me comentan por ahí. Chile destaca en la región con más de 5.000 buses eléctricos en las calles tras el líder de San Antonio.
1: Son las 7:13. Alumnos de Lo Gallardo viven la experiencia del mundo de la construcción y trae también en la parte inferior. Pobladores de la toma de Placilla protestaron en Valparaíso.
0: Vamos con Emol, 7:14. ¿Qué dijo el presidente José Antonio Kast en el primer discurso ante la ONU y cómo lo destaca Emol? Chile está de vuelta. Incluyó reproche al organismo, coinciden en que envió mensaje a inversionistas, es lógico, tenía que promover la economía de nuestro país y la actividad. Y lamenta rechazo de proyecto de migración. Llama a diputados a reflexionar. Yo creo que no deberíamos tener ninguna diferencia, afirmó.
1: 7:14. Seguimos revisando la actualidad nacional e internacional de EMOL. La adhesión al escudo de las Américas. Oposición alerta por soberanía y oficialismo defiende coordinaciones. El anuncio del canciller provocó distintas lecturas de esta adhesión, donde hay distintas opiniones. Alessandri, lo peor sería quedar fuera del escudo. Kast defiende adhesión al escudo de las Américas. ¿Qué es y quiénes están en el escudo de las Américas? Lo vamos a revisar dentro de la edición de esta jornada, cuando ya son 7:15.
0: Tenemos otras noticias. Muertes en motocicleta aumentan 66% en una década, refuerzan fiscalización. Ayer se retiraron varias, estaban en las transmisiones que se hacen en los programas de televisión, en estos controles, orillando fundamentalmente a las motocicletas. en la mayoría, sin las documentaciones que permiten su circulación. No había ni revisiones, en la mayoría de los casos no había patente, en otros casos no había autorización para gobernar motocicletas, la inexistencia de la licencia clase C era otro de los factores que se puede ver y desprender de este tipo de controles. Por lo tanto, ahora viene la discusión sobre el peligro, que lo hay también porque andan por las veredas de los scooters. Las compañías han fijado postura respecto de esto, de primero valorar los criterios comunes, pero que no se restringe el uso en todas partes. Limache es una ciudad que ha visto en gran parte de sus avenidas principales la disposición de este tipo de medios de transportes. La industria de la electromovilidad en estos días ha tenido el anuncio de un nuevo proyecto de ley que quiere establecer regulaciones al uso de estos scooters. Moción presentada por Catalina del Real y Macarena Santelice. 7:17.
1: Homicidio del Poroto El Espejo. Atacantes lo estaban esperando y recibió al menos 8 disparos. El ministro Martín Arrau pidió que funeral sea calificado de alto riesgo. Nuevos antecedentes se conocen sobre el homicidio registrado en la jornada de ayer martes en Lo Espejo y que tuvo como víctima al reconocido narcotraficante y líder de bandas Héctor Cárdenas Venegas, alias El Poroto. Recordemos que el sujeto era indagado por las autoridades tras amenazar de muerte a la propia alcaldesa de la comuna, Javiera Reyes, por quien habría ofrecido una recompensa, recordemos, de 100 millones de pesos. En ese sentido, el fiscal del equipo contra el crimen organizado y homicidios ECO, Ernesto González, detalló que los atacantes acribillaron a la víctima mientras se trasladaba en un vehículo. Los autores estaban esperando al Poroto en las cercanías de su domicilio y al verlo le efectuaron al menos 8 disparos en el cuerpo. Luego se dieron a la fuga en dirección desconocida. En tanto, la víctima fue trasladada de urgencia a un recinto asistencial, pero falleció antes de llegar debido a la gravedad de sus lesiones. Había una persona que resultó lesionada por impactos balísticos, quien se encontraba a bordo de un vehículo. Esa persona fue trasladada por personas desconocidas del sector hasta un SAR cercano, en donde finalmente fallece producto de las agresiones por estos impactos balísticos. Tenía al menos 8 impactos en su cuerpo, motivo por el cual fallece, indicó González. Por su parte, el ministro de Seguridad, Martín Arrau, enfatizó que se están preparando para posibles hechos delictivos durante el funeral de la víctima. Se han tomado todos los resguardos, se ha tenido contacto reciente con la alcaldesa de la comuna, con el delegado presidencial, el Seremi, Carabineros, y se están tomando todos los resguardos. Esperemos que en la jornada de hoy sea calificado como un funeral de alto riesgo para darle tranquilidad a la población, pero además están los servicios preventivos en diferentes puntos de interés, subrayó el ministro de Seguridad Martín Arrau sobre el homicidio del narcotraficante más conocido como El Poroto en Lo Espejo. Recordemos que había amenazado de muerte a la alcaldesa de la comuna y ha ofrecido una recompensa de una suma cercana a los 100 millones de pesos por ella. Así que es lo que trae también a esta hora de la mañana la información policial, cuando ya son las 7:20 en esta edición de día miércoles 23 de septiembre de 2026. Y quien también nos trae la actualidad climática, datos económicos, es Claudio Alvarado. ¿Cómo estás, Claudio? Muy buenos días.
2: ¿Qué tal, don Nicolás? Buenos días, Víctor. En esta jornada, el miércoles 23 de septiembre, mitad de semana, ya en la recta final del mes de la patria, en primavera, ya llegó la primavera, ya, bueno, la estación de las flores, la estación de los colores y la estación de las alergias. Hay muchas personas que están con alergias primaverales. Vamos con el valor de la unidad de fomento. Ah, pero antes saludar a Lino en el día de su onomástico. Felicidades a quienes lleven por nombre Lino. Unidad de fomento para hoy, 40.999 pesos con 93 centavos. El IBP, índice de valor promedio, 42.532 pesos con 32 centavos. Dólar, 948 pesos vendedor, y 947 pesos 7 centavos comprador. La unidad tributaria mensual de septiembre, 71.721 pesos. El IPC de agosto fue de 0,6%. El clima, la capital presenta a esta hora cielo cubierto con máxima para hoy de 20 grados. Para Valparaíso, Viña del Mar se espera una máxima de 18 grados. Baja las máximas, pues ahí estuvimos sobre los 25 grados en la zona interior. Para nuestra zona se esperan máximas de 22 grados. San Felipe de los Andes estará con cielo cubierto y máxima de 22 grados. Información desde la Dirección Meteorológica de Chile, muchachos, para esta jornada el día miércoles. Que disfruten el café, comenzando ya contacto al día 7:21 minutos de esta jornada.
0: Muchas gracias, Claudio. Hasta un momento más.
2: Muchas gracias.
0: Claudio Alvarado nos traía los indicadores económicos, informe del tiempo y decir que dentro de las noticias trágicas y se repite, porque esto había ocurrido, hacía tan solo algunas horas un menor de 9 años había caído por, al parecer, una falla en la malla de seguridad desde un edificio en altura en Santiago. Y ahora esto vuelve a ocurrir anoche a las 23 horas en Quinta Normal. La Policía de Investigaciones investiga este caso de un niño de 12 años que cae de este décimo piso. Antecedentes preliminares indican que estaba junto a su hermana de 15 años con su madre y padrastro en ese momento fuera de ese entorno porque estaban trabajando. Se está determinando la intervención de terceros, diligencias que pretenden establecer la dinámica. La Brigada de Homicidios Metropolitana Centro Norte de la PDI está a cargo de este caso. Segundo caso en 24 horas en que un niño cae de un edificio en altura. En el caso anterior se trataba de un niño dominicano de 9 años. 7 de la mañana con 22 minutos.
1: Seguimos esperando su participación junto a nosotros en esta edición de miércoles, ya mitad de semana. Nuestro WhatsApp, el más 569-6899-7777. Y quien sigue estando en la palestra. Y hay una nueva arista que golpea a la senadora Camila Flores. Estos 200 millones que no cuadran y gestión por terrenos de su madre. Una nueva arista se dio a conocer en relación a la investigación por presunto fraude al fisco que golpea a la senadora de Renovación Nacional, Camila Flores, tras los cuestionamientos por su participación en la comisión mixta por la ley de notarios cuando era diputada. Ahora, surgen interrogantes sobre por una gestión que habría realizado para intentar destrabar el trámite sobre un terreno de su madre. Asimismo, para la Fiscalía no cuadran más de 200 millones de pesos detectados en facturas durante el año 2025. Recientemente, CIPER reveló la declaración del ex asesor de la parlamentaria, Julio Lillo, quien habló de supuestos sobornos por parte de notarios a parlamentarios en medio de la tramitación de la reforma notarial en el año 2025. Esto luego que declarara que el conservador de bienes raíces de Concón, Carlos Sweet, entregó un sobre a la entonces miembro de la Cámara Baja durante ese periodo. Jorge Mera, asesor jurídico de la Cámara de Diputados, declaró que en la comisión mixta hubo un cambio de conducta de la diputada Camila Flores que intervino de manera continua. Formuló reserva de constitucionalidad respecto de algunos puntos, participó en todas las votaciones e incluso hizo propuestas que fueron sometidas a votación. Ese cambio de conductas es muy llamativa porque de una actitud pasiva o desinteresada pasa a tomar parte activa en la discusión del tema. Del mismo modo, el ente persecutor detectó más de 220 millones en facturas de Camila Flores durante el año pasado. Sin embargo, no cuadran. Esto fue informado al Servicio de Impuestos Internos, que dentro de la investigación y de la información de los vectores de, que observa el código sobre monto neto por facturas recibidas o facturas de compra emitida, llama la atención en el periodo 2025, en el cual se informa un monto de 228.319.963, monto superior a los ingresos informados en dicho periodo, señala el citado informe enviado. Bueno, recordemos que cuando Camila Flores era diputada, envió oficio por trámite sobre terrenos asociados a su madre. pero eso no son las únicas interrogantes que han surgido mediante las diligencias de la causa Cuota Flores. La Fiscalía supo también de un oficio de la, en ese entonces, diputada, que envió para esclarecer e intentar destrabar el trámite sobre la inscripción de un terreno perteneciente a su madre en la región de Los Ríos. El tiempo transcurrió, ha generado incertidumbre y cuestionamientos que se han vuelto problemas, puesto que no ha podido usar, gozar y disponer de la propiedad en los términos que ella quisiera, en este caso la señora Verónica, que no queda claro cuál es todavía lo que cree está por rezar en este escrito. Bueno, aquel oficio, recordemos, fue visto con sorpresa en la Secretaría Regional Ministerial, dado que el funcionario que recibió el escrito dijo ante la Fiscalía que las consultas que llegan a la cartera regional desde el Congreso comúnmente son generales y no de índole particular. Estas nuevas aristas de la indagatoria que tienen en el ojo a la senadora Camila Flores. Recordemos que también la Corte de Valparaíso había acogido el amparo y limitó el acceso de la Fiscalía a sus dispositivos tecnológicos sobre lo que es este caso más conocido como la Cuota Flores. Ya son las 7 de la mañana con 27 minutos en esta edición de Contacto al Día, de día miércoles 23 de septiembre de 2026. Revisando la actualidad noticiosa, esperando también su participación a través de nuestro WhatsApp, el más 569-6899-7777.
3: Hola, buenos días, muchachos. Que tengan un buen programa. Quiero contar algo. O sea, ahí están llegando correos falsos a los correos personales, así que tengan cuidado de no pinchar ningún link por ahí. Eso. Saludos.

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1: Son las 7 de la mañana y 30 minutos.
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0: Ya son las 7:33, 47 votos que frenaron reforma migratoria. Yo les pido que recapaciten, dijo el ministro Martín Arrau. Acribillado cuando llegaba a su casa, así fue el asesinato del poroto líder narco en la comuna de Los Pejos. De la emergencia a la esperanza, el análisis del gobierno a la baja en las encuestas de septiembre. Investiga secuestro de dueña de una botillería en la comuna de Independencia. Niño de 12 años muere tras caer desde un décimo piso en la comuna de Quinta Normal en la región metropolitana.
1: En las últimas noticias se relata el caso de un hombre que lleva muerto hace 4 años, pero por un error que no tiene explicación. Se llama Rodrigo Huenchún Navarro. No tiene cédula de identidad, no tiene acceso a la clave única. Ha perdido su cuenta bancaria, sus ahorros. No puede acceder porque en el sistema que está en línea con los bancos está fallecido. No puede haber un movimiento bancario, una persona fallecida. Se acabó su vida estando vivo. Acepta cualquier trabajo informal para mantener a su hija. Ya no sé lo que es la vergüenza, dice este hombre. Lleva 4 años legalmente muerto, ingresó a un hospital en los tiempos de la pandemia, se produjo un error en el cruce de datos y fue sepultado. Pero no él, otro cuerpo con su nombre. Producto de la confusión también de lo que fue la pandemia por el COVID-19. Una historia en el que el tribunal ha ordenado cancelar la inscripción de la defunción. Pero el problema persiste. El registro civil ha explicado que la inscripción de defunción registrada en el año 2021 no debe ser un error, sino el cumplimiento de una resolución emitida por los tribunales sustentada en el correspondiente certificado médico emitido por un profesional del hospital Carlos Van Buren en Valparaíso. No puede anular una inscripción autorizada por los tribunales. Estas son las tonteras que tenemos que leer en este programa. ¿Cómo es posible que a una persona le hayan quitado todos sus derechos y que tenga este tipo de explicaciones? Vamos a ver si más adelante se puede resolver. Una pérdida más de tiempo y recursos por alguien que no tiene la voluntad de revertir una resolución judicial que debería quedar sin efecto efectivamente. Ahora hay un estudio de abogados que está trabajando, dice que esta información es falsa. Es decir, hay responsabilidad. Esa responsabilidad no se está asumiendo. Me imagino que hay una indemnización que le van a pagar tarde o temprano a Rodrigo, un hombre que lleva 4 años fallecido en el sistema, pero es un habitante de una persona que ha perdido sus derechos y que los tiene. Faltan 23 minutos para las 8 de la mañana.
0: Seguimos revisando la actualidad de nuestro país, en este caso. Kast y sus frases más destacadas en la ONU. Chile está de vuelta y se refiere a la soberanía nacional en el estrecho de Magallanes. El presidente José Antonio Kast intervino ayer martes en la Asamblea General de Naciones Unidas, instancia en la que aseguró varias veces que Chile está de vuelta. Frase que utilizó para describir lo que calificó como un proceso de recuperación del país tras años marcados por dificultades económicas, sociales y de seguridad. Durante su discurso, el mandatario repasó el escenario que a su juicio enfrentó Chile durante los últimos años y sostuvo que actualmente el país atraviesa una etapa de recuperación. Estimados delegados, he venido hasta este foro a contarles que Chile está de vuelta y no es una consigna, es la constatación de un país que hoy comienza a caminar hacia el desarrollo, afirmó el mandatario. Más adelante también destacó la posición estratégica de Chile y realizó una referencia directa al estrecho de Magallanes, subrayando su relevancia para el comercio internacional. Al inicio de su intervención, el presidente efectuó un diagnóstico de los últimos años y afirmó que Chile atravesó un periodo de estancamiento. Chile se estancó, Chile tomó malas decisiones. Se impulsaron políticas públicas que aumentaron los impuestos que además las regulaciones y los obstáculos para emprender donde también recordó el estallido social del año 2019. Sostuvo que en ese periodo tuvo consecuencias para el país. También pasamos por un momento muy duro en el año 2019, en octubre específicamente, donde Chile se quebró y se instaló en nuestras calles por meses un estallido de violencia, donde reinó el caos y se impuso el desorden, afirmó el mandatario en su intervención. En ese contexto, el mandatario instaló una de las principales frases de su intervención ante los representantes internacionales. Estimados delegados, he venido hasta este foro a contarles que Chile está de vuelta y no es una consigna, es la constatación de un país que hoy comienza a caminar hacia el desarrollo. Donde también Casa destacó el orden y la libertad, vinculando la recuperación, y describió como una idea central su administración, donde se centran en el orden como condición para el ejercicio de las libertades, donde también en esa misma línea mencionó la seguridad, el emprendimiento y la inversión como ámbitos en los que, según afirmó, debe garantizarse esa libertad. Fue lo que dejó esta intervención pasada las 14 horas de la jornada de ayer del presidente José Antonio Kast en su exposición en las Naciones Unidas y sus frases más célebres luego de esta intervención. Ya son las 7 de la mañana con 40 minutos en esta edición de Contacto al Día de día miércoles 23 de septiembre.
1: Faltan ahora 20 minutos para las 8. Y para Claudio Bravo, Bocinha es nada más que marketing. Pienso que De Paul recuperará el arco de Colo-Colo, porque salió por una lesión, no por rendimiento. De Paul debiese jugar, está bien. Fue un portero seguro de gran nivel. Claudio Bravo, otra vez ha lapidado a Bocinha. Se ha reabierto este debate en Colo-Colo. Hay sentencias por lo que ha sido el tema de esta temporada en el equipo blanco y negro. El portero. Así lo asegura Bravo. Dice que es un tema de marketing. Recordemos, Bocinha representó a Cabo Verde en la fecha FIFA. Moreira se lesionó, De Paul se recuperó, entró en convocatoria después de 5 meses de ausencia. Y hoy Villanueva es el relegado. Hizo un destacado partido el martes en Copa Chilo, pero en este momento la mirada respecto al rendimiento en este primer mes de Bocinha no es favorable. Partió hablando de De Paul. Yo apuesto por él. Segundo, Moreira. Tercero, podría ser Villanueva. Pero, respecto a Bocinha, dice Claudio Bravo, va por un carril distinto, va por otra vía. Respondió a la alusión a que su fichaje tiene que ver, según la visión de Claudio Bravo, con un tema de marketing. Y pienso que De Paul recuperará el arco. Así es que parece que Bocinha fue solamente una ilusión o solamente un entusiasmo. Temas de deporte también en Contacto al Día. 19 minutos para las 8 de la mañana.
0: Y tras su estadía en Estados Unidos, el presidente José Antonio Kast con su comitiva, es donde al término de la jornada ayer Chile confirmó que se suma al escudo de Américas. Tras esto, el presidente José Antonio Kast busca reforzar el combate contra el crimen organizado. Chile decidió adherir a la iniciativa internacional Escudo de las Américas, un marco de coordinación voluntaria entre gobiernos del continente que busca fortalecer el combate contra el crimen organizado transnacional. De acuerdo con el comunicado del Ministerio de Relaciones Exteriores, la incorporación permitirá a Chile coordinar acciones con más de una decena de países de América Latina y Estados Unidos, completando el trabajo desarrollado a través del compromiso de Santiago contra la delincuencia transnacional. La Cancillería destacó que la medida busca responder a una amenaza que afecta a distintos países de la región y que también tiene presencia en Chile. Entre las organizaciones mencionadas se encuentra el Tren de Aragua, el Cartel de Sinaloa, el Cartel de Jalisco, Nueva Generación y muchas más. Bueno, ¿qué beneficios tendrá para Chile esta incorporación? Según explicó el Ministerio de Relaciones Exteriores, la participación En esta instancia permitirá acceder a distintas herramientas para fortalecer el trabajo de las instituciones encargadas de enfrentar el crimen organizado. La participación en este grupo de coordinación genera beneficios operacionales inmediatos para Chile. Entre estos beneficios se encuentra el acceso a la información contra el crimen organizado, sistemas de análisis inteligente de datos, capacidad también en las fuerzas de seguridad, incluyendo a Carabineros de Chile y la Policía de Investigaciones. Además, la iniciativa contempla una mayor coordinación interfronteriza con Argentina, Bolivia y Perú, además de otros países de la región. Además, Chile participa en esta instancia junto a Argentina, Bolivia, Colombia, Costa Rica, República Dominicana, Ecuador, El Salvador, Honduras, Panamá, Paraguay, Perú, Trinidad y Tobago y Estados Unidos. La Cancillería precisó que cada estado actúa en conformidad a sus respectivas obligaciones legales, internacionales y nacionales. Dentro del marco de esta iniciativa internacional se han identificado diversas organizaciones vinculadas al crimen organizado transnacional en el continente y lo que puede traer para nuestro país esta adhesión y esta confirmación en la jornada de ayer de Chile al sumarse al escudo de Américas. Es lo que ha traído diversas opiniones, cuestionamientos también a esta adhesión por parte del Partido Socialista, donde parlamentarios solicitan conocer las condiciones de esta adhesión, donde marcan también claramente los cuestionamientos en contra del presidente José Antonio Kast, donde el presidente también explicó lo que implica la incorporación y descarta la cesión de soberanía, señalando que la adhesión estableció una coordinación entre 15 países que enfrentan el crimen organizado y no corresponde a la firma de un tratado internacional. Ya son las 7 de la mañana con 45 minutos.
1: Y Camila Vallejo ha reaccionado ante el discurso del presidente Kast en la ONU. El presidente José Antonio Kast nuevamente avergonzando a Chile ante el mundo, señaló. La exsecretaria de Estado añadió que hoy volvió a hablar muy mal de nuestro país frente a la comunidad internacional. Después de 6 meses de gestión, sigue echándole la culpa a otros de sus propias insuficiencias. Hizo una publicación a través de su cuenta de X, adjuntando una imagen con datos del Banco Central. Y puso Chile hoy versus hace un año, indicadores donde sale la confianza económica IPEC en comparación con el año pasado, crecimiento PIB 2025 en relación a este 2026, inversión real y la proyección del Banco Central y la tasa de desempleo desestacionalizada trimestre mayo-julio, todos lo sabemos, y que tiene proyecciones al alza. Y también quien lo apoyó, el cantante y ex candidato a diputado Pablo Herrera, ha sorprendido también con una dura evaluación de los primeros meses de José Antonio Kast. Ha cuestionado especialmente el manejo comunicacional, la elección de autoridades y los cambios registrados en el Ejecutivo. Faltan 14 minutos para las 8 de la mañana.
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1: Tenemos una nueva señal para Argentina, dice La Tercera. Senado compromete fondos para defender la navegación y el comercio en el estrecho de Magallanes. Y ayer habíamos debatido sobre esto de piñerizar la economía. Ha sido Catherine Martorell, que es también una ex del gobierno del presidente Sebastián Piñera, de Renovación Nacional, quien ha llamado a tomar medidas urgentes en el tema del empleo. Y salió además con esta declaración de piñerizar el gobierno de Kast. No hay nada más importante que aprender de las cosas que se han hecho bien, replicarlas y tomarlas como medidas, ha remarcado esta secretaria general de Renovación Nacional, por propuestas de subsidio directo, por ejemplo, al empleo, a las empresas del sector privado, fortalecimiento del FOGAPE también, que son ejes de la economía del gobierno de Sebastián Piñera, son fórmulas que se aplicaron para fortalecer el empleo y los está promoviendo como una solución para lo que está ocurriendo en materia laboral, lo que está ocurriendo en la movilidad laboral de nuestro país, que está llegando a cifras con proyección no muy beneficiosas para el país. Faltan 8 minutos para las 8 de la mañana.
0: Y los oficialistas atribuyen al gobierno el fracaso en la reforma migratoria y apuntan al exceso de confianza. Oficialismo critica al gobierno y a su propio sector por fracaso en reforma migratoria al no lograr aprobar en la Cámara de Diputados la ampliación del plazo de detención de personas con orden de expulsión. Diputada Paz Charpentier lamenta y responsabiliza a la oposición, prometiendo insistir en ejecutar órdenes de expulsión. En tanto, la diputada Flor Weiss de la UDI reconoce falta de coordinación interna y destaca ausencia por licencia médica. Hay decepción, duras críticas y responsabilidades compartidas, al menos eso opina en el oficialismo luego de que por un voto no se aprobara en la Cámara de Diputados y Diputadas la reforma migratoria del gobierno con la que buscaba ampliar el plazo de detención de extranjeros irregulares con orden de expulsión administrativa. Se requerirían 89 votos. Sin embargo, el Ejecutivo solamente obtuvo favorable 88 votos. Ahí es donde se lamentan por lo ocurrido con la votación y se endosó la responsabilidad a la oposición, asegurando que se insistirá en la ejecución de las órdenes de expulsión de extranjeros con ingreso ilegal. aseveró la diputada del Partido Republicano, Paz Champentier. Chile necesita recuperar el control en materia de inmigración y hacer efectivas las expulsiones. Por eso vamos a insistir en entregar a la autoridad el tiempo y las herramientas necesarias para ejecutar las órdenes de expulsión. Nosotros queremos terminar con la inmigración ilegal, añadió. En ese sentido, criticó que la izquierda, en cambio, nuevamente eligió que las órdenes de expulsión sigan quedando en el papel. Por eso votaron en contra de este proyecto. No obstante, más que un triunfo de la oposición, se trata de una derrota del oficialismo. Así lo planteó la diputada de la UDI, Flor Witz, quien lamentó que no se coordinaran los tiempos entre la Cámara de Diputados y el Ministerio de Secretaría General de la Presidencia. Lo anterior, dado que no se consideró que varios parlamentarios de la coalición estaban con licencia médica, otros acompañando al propio presidente José Antonio Kast en la gira por Estados Unidos. Habían votos que se habían comprometido y entendiendo que algunos diputados incluso lo habían hecho hasta público, pero finalmente no cumplieron, comentó. Fallaron en eso. Más allá de la oposición, me parece que el gobierno tiene un rol también importante en asegurar los votos de los propios, o sea, no confiarse en los votos de la oposición, porque esto no es la primera vez que ocurre. Entonces, haber primero asegurado los votos en los propios, se sostienen los parlamentarios. Respecto a los votos de derecha que no tuvo de parlamentarios oficialistas de la región del Biobío, en ese caso, desde el equipo de la diputada del Partido Cristiano de Chile, Francisca Muñoz, se informó que se encuentra con licencia médica, por eso no votó. Desde el equipo de la diputada Marlene Pérez también se informó que se encuentra con permiso médico por condiciones de salud. Es por eso que se llama a no confiarse por parte del propio oficialismo. Y en estos temas el gobierno no puede confiarse de los votos opositores y creen que debe haber responsabilidades en el propio ministerio, aseguraron los parlamentarios del oficialismo por esta derrota, por un voto que se atribuye al gobierno y en este fracaso a la reforma migratoria, y se buscan responsables sobre esto.
1: Faltan 5 minutos para las 8 de la mañana. Se van a rematar 180 motos en la comuna de Ñuñoa, porque ha crecido el cementerio de motos por estas fiscalizaciones de las que hablábamos recién y que han sido ampliamente difundidas. Scooters, motocicletas. Hay unos modelos enduro para los que pudieran estar buscando algunas. Después tienen que regularizarla, no es llegar y adquirirla. Tienen que tener la documentación al día, hay ciertas condiciones, pero son precios de remate. Hay Honda, Suzuki, Aprilia, Yamaha y las infaltables chinas. Eso estará dentro de lo que será esta oferta del municipio de Ñuñoa. Son motocicletas retiradas de circulación durante las fiscalizaciones de tránsito, abandonadas por sus dueños en el Corral Metropolitano de Santiago. A contar de las 10 de la mañana, los vehículos de baja cilindrada serán adjudicados al mejor postor sin precio mínimo. O sea, podrá buscar ahí y estará también la exhibición física. Esto no es en Ñuñoa, en la comuna de Quilicura, recinto de Lochevers 920, para los entendidos en motos o los que quisieran ir a buscar algún modelo que les pueda interesar. Están en el estado que se encuentran. Aquí no hay ningún tipo de garantía. Esto no es como ir a buscar una moto a una automotora. Juan Mauricio Díaz, de Remate CDR, dice que cualquier mayor de 18 años con cédula de identidad puede adquirir una de estas motos. Solamente es necesario registrarse en la plataforma, tener documento de identidad chileno para sacar las motos del corral, porque ahí hay una exigencia. No puede venir un indocumentado, por ejemplo. Así es que, para los que quisieran estar interesados, la municipalidad, en este caso Ñuñoa, porque de acá surge esta noticia, lleva 580 motocicletas incautadas, pero serán entre 150 y 180 las que serán rematadas. Cuando queda en el corral, viene el proceso, hay plazos, se le informa mediante carta certificada al propietario la situación del vehículo, pero la mayoría no los rescata, prefieren abandonar las motos. Son 6 meses para realizar gestiones para recuperar la motocicleta. Si no se presentan, continúan con el proceso que permite disponer del remate. Así es que tenemos entonces para mañana, a partir de las 10, el remate de estas motos requisadas en Ñuñoa. ¿Qué dijo el alcalde Sichel? Recordemos esto por lo que se necesita además inculcar en los usuarios de las motocicletas, que deben estar con su documentación al día.
7: Que andaban sin licencia de conducir los conductores, sin permisos de circulación, sin papel en la moto, sin patente, y por lo tanto empezamos a sacar masivamente de circulación motos en la comuna.
1: Así es que ahí está, tenemos la lección, no sé si aprendida, pero vehículos que no se encuentran en las condiciones que exige la ley para circular y los conductores habilitados son retiradas y pueden llegar a remate. Son las 8 de la mañana, vamos a la pausa, Nicolás.
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9: Son las 7 de la mañana y 58 minutos.
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1: Banquetera acusada de estafa se entregó en tribunales en Viña del Mar. Quedó en prisión preventiva. Chile está de vuelta a juicio al primer discurso de Kast ante la ONU, que incluyó reproche al organismo. Acribillado cuando llegaba a su casa, el asesinato del poroto es investigado. El líder narco en Lo Espejo. En su muerte ha causado expectación. El ministro de Seguridad, Martín Arraun, ha solicitado que se califique su funeral de alto riesgo. Dos muertos deja incendio en Cerrillos. Hubo incidentes entre vecinos. Y en este momento se mantiene la investigación y se movilizan los servicios policiales ante el secuestro de una dueña de una botillería en la comuna de Independencia.
0: Son las 8 de la mañana con 3 minutos en esta edición de Contacto al Día de miércoles, ya mitad de semana, junto a ustedes a través de las de diferentes plataformas, y ustedes también pueden ser parte a través de nuestro WhatsApp, el más 569-6899-7777. Y en lo que es la actualidad nacional, hay una conmoción en San Bernardo por este crimen de un hombre. Compañeros, lo encontraron apuñalado en su cuerpo en su propia vivienda. Desde la tarde del domingo no se tenían noticias de la víctima y su ausencia en el trabajo es la que generó esta preocupación por parte de sus compañeros. Un hombre de 36 años y de nacionalidad ecuatoriana fue encontrado muerto la noche de este martes al interior de su vivienda ubicada en la comuna de San Bernardo, en la región metropolitana. El hallazgo se produjo luego de que compañeros de trabajo acudieran al domicilio preocupados por su ausencia laboral durante el lunes y martes. Al no poder abrir la puerta de acceso, miraron por una ventana del living y observaron al hombre tendido en el suelo. Según los primeros antecedentes, la víctima presentaba múltiples heridas de corto punzantes en la espalda. Personal de carabineros concurrió al inmueble y constató su fallecimiento. La PDI indaga homicidio en este hecho. Por instrucción del Ministerio Público, la Policía de Investigaciones quedó a cargo de las indagatorias para esclarecer las circunstancias de este hecho. La subcomisaria Marcela Donaire, de la Brigada de Homicidios Metropolitana, precisó que en el inmueble se encontraba una persona fallecida producto de un homicidio. Se están realizando diversas diligencias para establecer la criminodinámica de los hechos o posibles testigos, así como cámaras de vigilancia alrededor del sector, que pudiesen ayudar a esclarecer el hecho investigado, señaló la detective. De acuerdo con los antecedentes preliminares, el

0: enviaron mensajes de WhatsApp, llamadas telefónicas. No había algún tipo de reporte por parte de este hombre de 36 años y eso generó la preocupación de sus compañeros de trabajo, quienes acudieron a la vivienda y pudieron constatar este hallazgo del hombre ya fallecido. En las primeras indagatorias por parte de la Policía de Investigaciones, declarado como un asesinato, tenía diferentes heridas por armas cortopunzantes en su cuerpo. Ya son las 8 de la mañana con 7 minutos en este contacto al día de día miércoles 23 de septiembre. Es también como en la misma región metropolitana se investiga un presunto secuestro de una mujer de Independencia. Fue encontrada durante la madrugada en la comuna de Colina. Esta mujer de 36 años habría sido abordada por 4 sujetos armados al cerrar su botillería. Una investigación por este presunto secuestro quedó en manos de la Policía de Investigaciones luego de que una mujer de 36 años denunciara haber sido abordada por un grupo de sujetos armados en la comuna de Independencia. El hecho ocurrió durante la madrugada de hoy miércoles, cuando la víctima se disponía a cerrar una botillería de su propiedad. Según los primeros antecedentes, 4 individuos con sus rostros cubiertos y aparentemente armados llegaron hasta el local, donde los sujetos habrían tomado a la fuerza a la mujer y la habrían obligado a subir a un vehículo, del cual hasta ahora no se conocen mayores antecedentes. La situación fue reportada inicialmente a Carabineros por una trabajadora de la botillería, quien relató lo ocurrido cuando los funcionarios llegaron al lugar cerca pasada las 12 de la noche. La presunta víctima apareció en la comuna de Colina. De acuerdo con los primeros antecedentes policiales, personal de seguridad pública de esa comuna informó cercana a las 03:56 horas de la madrugada que la mujer habría sido abandonada en el sector. Tras ser localizada, fue trasladada hasta un servicio de atención primaria de urgencias, donde recibió atención médica para verificar su estado de salud. La mujer es de nacionalidad peruana y mantiene su situación migratoria regular en nuestro país. También registraba antecedentes, aunque no tendría órdenes pendientes vigentes. En el caso, bueno, este caso fue informado a la Fiscalía de Co, desde donde se instruyó que las diligencias quedaran a cargo de la PDI, específicamente la Brigada de Investigaciones Policiales, BIPE, por parte de esta investigación e investigación por este presunto secuestro de mujer en la comuna de Independencia. Ya son las 8 de la mañana con 9 minutos.
1: La banquetera que dejó a cerca de 60 novios sin su fiesta cobraba adelantos, no aparecía, hacía promesas. Natalia Álvarez Murillo. La empresa tenía como fachada la denominación Probarte Banquetería S.P.A. Ahora debe enfrentar la justicia. Hay 120 millones de perjuicios. Ella permanecía inubicable desde junio. La Corte de Apelaciones revocó su libertad bajo fianza. Ayer se presentó y en la audiencia evidentemente se cumplió su reingreso a la prisión preventiva. Ella dice insistir en su inocencia. Llegó junto a su abogado. Lo primero que vengo es a presentarme, que es lo que se debe hacer, y demostraré mi inocencia de todos los cargos en un juicio oral. La pregunta es si se puede a estas alturas, o hay una reparación, hay un interés de resarcir el daño causado o reparar en alguna medida. Claro que ya para muchos es un muy mal inicio en su matrimonio el haber sido estafados, engañados con algo tan delicado como es la ilusión de la fiesta de matrimonio. Tengo entendido, Nicolás, que habían trasladado la culpa al esposo de Natalia Álvarez.
0: Claro, exactamente. Es donde la abogada de esta banquetera menciona que la culpa no había sido de la representante de esta empresa banquetera, sino que de su marido. Y ahí es donde entramos en las declaraciones.

0: que también se hacen por parte de la abogada en el esclarecimiento de esta investigación, porque recordemos que son cerca de 60 las personas estafadas. O sea, no estamos hablando de una estafa menor, porque tampoco son montos bajos por cada uno de estos servicios que se iban a entregar en matrimonios o en actos civiles. Entonces, hay que tener ojo cuando escuchamos las declaraciones de la abogada de la banquetera que estafó a estas cerca de 60 personas. Es un hecho donde ha generado, bueno, ahí es donde Natalia Álvarez, dueña de esta empresa ProArte Banquetería, acusada de estafar a cerca de 60 personas, a cerca de 60 parejas de novios, por un monto aproximado a los 120 millones. Recordemos que se entregó y hay declaraciones. Recordemos que a su llegada al juzgado, la imputada rompió el silencio en conversación con los medios de comunicación. Me vengo a presentar qué es lo que se debe hacer y luego voy a demostrar mi inocencia de todos los cargos. O sea, ella declara que se viene a entregar o a presentar voluntariamente porque eso es lo que se debe hacer. Pero recordemos que ella estuvo prófuga. O sea, descarto haber permanecido oculta con intención de evadir a la justicia, afirmando que estaban a la espera de las resoluciones de la Corte Suprema. Sentenció que hay mucha información tergiversada que no corresponde y no se ha dicho toda la verdad. Ahí es donde también hay declaraciones desde la defensa de Natalia Álvarez y también de la Fiscalía. El abogado defensor Pablo Ehrenberg y Felipe Ehrenberg explicaron que se agotaron las distintas instancias de recursos legales en el país y que al no haber más vías judiciales que procedieran, ella decidió presentarse. Además, la defensa ha apuntado a la pareja y coimputado de la acusada, indicando que la responsabilidad clara y precisa es de él. Es donde también el Ministerio Público, tras su control de detención, se decretó su ingreso inmediato a prisión preventiva. La Fiscalía indicó que se sumarán nuevos hechos a la investigación, dado que ingresaron más denuncias en su contra durante el periodo que estuvo prófuga. En la misma causa, su pareja y socio José Galarce ya fue condenado a 300 días, pena sustituida a libertad vigilada, tras colaborar con la investigación. No se ha dicho toda la verdad. Me vengo a entregar o a presentar de manera voluntaria porque eso es lo que se debe hacer. Pero ¿por qué ahora? ¿Por qué no antes? Hay... Yo creo que está para largo la investigación, declaraciones cruzadas entre los abogados defensores de Natalia Álvarez y también este coimputado como su pareja, y que se le apunta a él como el principal responsable de estas situaciones de estafa.
1: Claro, es un patrón que responde a esta falta de respeto por los demás y a la norma. Debería haber sido ella quien tomara la iniciativa de estar a disposición de quienes la requerían. Vamos a ver, porque esto de la prisión preventiva, esto de la revocación, de la calidad de prófuga, vamos a ver en qué la podría hacer reaccionar o cómo podría darse una posibilidad de pagar con indemnización. Ahí se dispara todo lo que... porque el perjuicio está cifrado, 120 millones. Pero cada pareja tendrá en su derecho la oportunidad de reclamar la indemnización, demandando, evidentemente. Y ya ahí, no sé si hablamos de 60 casos, ¿a qué punto aumenta la cifra? Primero. Y segundo, ¿qué capacidad va a tener ella de responder ante los 60 casos? Que me imagino que ya de exigir indemnización, la mitad de estos casos ya se dispara ostensiblemente la cifra de los 120 millones de prejuicio. Y ya es oficial, Rafael Cavada sale de los noticiarios matinales de Chilevisión los fines de semana. Decisión del director de prensa, Jorge Cabezas, con quien coincidió Cavada en Televisión Nacional de Chile, del subdirector Fernando Reyes y la subdirectora de Investigación y Reportajes Isabel Tolosa, quien también trabajó por muchos años en Televisión Nacional de Chile. Se decidió que cruce de nombres ahí, Fernando Rey, que Cavada saliera del noticiario los fines de semana y forma ahora solamente parte del equipo de reportajes del Departamento de Prensa. A su vez, la emisora en la que trabajaba también decidió sacarlo de un programa del horario de la tarde, cuya emisión era en vivo, donde se trataban temas de actualidad. Todo esto comenzó el sábado 29, cuando Rafael Cavada tuvo una errática aparición desde los primeros instantes del noticiario matinal de día sábado, lo que fue viralizado, ampliamente cuestionado. Estuvo unos días con licencia y había una versión extraoficial que aludía a un problema mundano, por decirlo de alguna forma, de no haberse presentado las condiciones que debe ante las cámaras y ante los micrófonos. Empezó el juicio público, el escarnio. Enseguida se extendió la licencia y se adoptó la decisión. Se esperó bastante, ese casi un mes, 3 semanas de lo que debió resolverse. Entonces sale de las mañanas desde donde estaba el año 2021, inicia, ¿cierto?, en esta aventura de los sábados y domingos. Días complicados, porque además hay que dedicarse, no solo por lo que él hace en otras áreas, él también estaba en el área de reportajes, también trabajando durante la semana, sino hay que estar en la condición que requiere esta alta responsabilidad. Primero, informando, y después muy temprano. Habían dos factores ahí que no los supo manejar. Así es que la pregunta de qué va a pasar, hay reemplazante. Hasta el momento se están barajando los nombres de Carlos Greig, que es el editor internacional. El otro sería Patricio Angulo, quien hizo el reemplazo el mismo 29 de agosto. Ahí lo están evaluando. Están buscando la persona para reemplazar a Cavada en un cambio laboral para él fuerte y que podría tenerlo quizás en estas bromas, los comentarios, estas cosas que aparecen donde se hacen comparaciones y se hacen alusiones respecto al estado en que se habría presentado. Muchos especulaban, hablaron incluso de accidente cerebrovascular, hablaron de una gripe, pero la decisión fue sacarlo. 8:19 a.m.
0: Lo que volvemos a la región para revisar también la actualidad noticiosa sobre este secuestro y violación de su expareja. Hombre es condenado a presidio perpetuo en Valparaíso. Un hombre de 45 años condenado a presidio perpetuo simple por secuestro con violación contra su expareja en Valparaíso. El tribunal dictó esta sentencia y también impuso 10 años de vigilancia, 3 años y un día por abuso sexual, 61 días por maltrato habitual. La fiscalía acusó al hombre por agresiones verbales, físicas y sexuales reiteradas contra la mujer. La prueba testimonial, pericial y documental permitió acreditar 3 de los 4 hechos acusados. La defensa pidió la absolución, pero el tribunal encontró participación culpable del acusado de este delito de secuestro con violación cometido contra su expareja en Valparaíso entre el 1 y el 3 de noviembre del año 2025, y la sentencia fue dictada por el Tribunal de Juicio Oral y lo Penal de Valparaíso, quien además impuso al acusado, identificado por las iniciales MAGM, la sujeción a la vigilancia de la autoridad por el máximo establecido en el Código Penal, correspondiente a 10 años, en lo que también marca la jornada de la mañana en noticias policiales en Valparaíso.
1: El caso Vivanco ha establecido, porque una investigación que va avanzando, ella igual tiene sus críticas, ella como ministra también dice que están en la etapa del rastrojeo, pero se ha establecido que obtuvo $97,368 por fallar en favor de los bielorrusos. Ella, además, está vinculada a la figura del exdiputado Gabriel Silver, quien en una audiencia ayer se determinó que quedara con arresto domiciliario total y arraigo nacional por soborno y lavado de activos. La triangulación de dinero, en este momento por la reformalización y todo esto, ha revelado que la participación del ex parlamentario zafó de ir a prisión gracias a un acuerdo entre su defensa y la fiscalía, quedó solamente con arresto domiciliario. Indica que en este caso la intermediación de los abogados con la jueza Vivanco, a través de Gonzalo Migueles, su pareja, favoreció a capitales bielorrusos. Procedió a intervenir indebidamente con su voto a dictar fallos favorables a los intereses de la empresa. Y bueno, hay estímulos de $15,000 en julio de 2023. Se ordenó a Codelco el pago de poco más de $4,415 millones por desmovilización de maquinarias. Aceptó los $15,000 en efectivo y después vienen otros casos, $10,000 en febrero del año 2024, el año siguiente. Después, $47,368 también en efectivo, pero esto es en junio del 2024. Esto totaliza lo cerca de $100,000. Hay borrado de datos, conversaciones de su teléfono antes de ser detenida. Los mensajes borrados ya no pertenecen a la etapa de investigación porque son muy posteriores a que yo saliera de mi cargo. Ya corresponden a mi vida privada. Está complicada la ministra, enfrenta un cáncer y además todas estas reformalizaciones y avances de la investigación.
2: Son las 8 de la mañana con 23 minutos en esta edición de miércoles 23 de septiembre. Nos vamos a la pausa musical y ya retornamos con la última media hora del programa.
1: Enseguida vamos a revisar, hay mensajes, ¿eh? Ahí Sebastián Masman nos mandó. Están llegando los mensajes de la mañana de nuestros opinólogos, panelistas, participantes de la comunidad Libra. 8 con 23.

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1: Son las 8 de la mañana y 28 minutos.
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0: Ya son las 8 de la mañana con 31 minutos. Asesinan a narcotraficante quien habría ofrecido 100 millones de pesos por cabeza de alcaldesa de Los Espejo. Nueva arista golpea a senadora Flores, 200 millones que no cuadran y gestión por terreno de su madre en las aristas de Indagatoria. Era cuidado por su hermana adolescente, menor de 12 años, muere tras caer del décimo piso en Quinta Normal. No se ha dicho toda la verdad. Banquetera acusada de estafar a 60 novios insiste en su inocencia. Culpan a su pareja por los hechos.
1: Leonardo Ávila, en algo de toda lógica, que harto nos ayuda a analizar con más lógica de la que creemos y de la que la misma progresión periodística nos lleva a presentar, dice: ¿y por qué no sacaron a Rafa Cavada antes de la emisión del noticiario de aquel fatídico día de agosto en que se suspende la carrera televisiva y radial del periodista? Escuchemos lo que dice, porque compartimos en cierta medida que muchas veces ante estos hechos, no solo porque somos personas de las comunicaciones o entendemos que cualquiera puede presentarse de una forma no correcta y que debe ser sacado antes de la emisión, buscándose un reemplazo, por último, reemplazándose el contenido, si no hay quien lo haga. En ese caso, y como todo canal que se precie de tal, hay un equipo y personas habilitadas para enfrentar la cámara, para manejarse con el teleprompter, para realizar las entrevistas. Pero Leonardo plantea lo siguiente desde esa lógica.
2: Buen día, Víctor y Nicolás. En el caso de Rafael Cavada, a viva voz se sabe que Rafael Cavada tiene problemas con adicciones alcohólicas. Ya hay un director del programa, fácilmente podrían haberlo dejado fuera del aire antes de presentarse. No deberían haberlo dejado meterse al set. Y aquí ellos permitieron que él fuera porque era Rafael Cavada. No es así la cosa. Si hay adicciones, si hay un... Porque esto es repetitivo. Una persona que es así es porque tiene antecedentes alcohólicos, él es enfermo. Pero no, nadie le quita su inteligencia, su capacidad. Pero si él no está apto para salir al aire, hay que dejarlo afuera. Y eso es responsabilidad del director del programa y no él. El director, el que tira al aire o saca. Él coloca cámara y saca cámara. Y también puede sacar al conductor.
1: ¿Qué tal? ¿Qué opinan?
0: Sí, no, tiene razón, porque ahí el Leonardo Ávila, que siempre participa y opina sobre los diversos temas que vamos abordando en cada edición, es esta otra mirada desde la parte de la producción. Tiene razón, o sea, los directores son los que van decidiendo los tiros de cámara, quienes se van ubicando, y tiene toda la razón al decir que capaz, porque yo creo, no creo que nadie haya visto a Rafael Cavada previo a su ingreso al set del noticiero. O sea, alguien lo debió haber saludado, conversado, no sé, en maquillaje, vestuario. Alguien pudo haberse percatado en la condición que se encontraba.
1: ¿Será que por lo mismo, como él es así y había salido en despachos desde la corresponsalía, hay varios donde está muy mal, y en otras intervenciones y entrevistas en estudio era como normal y lo dejaron?
0: Claro, podría ser también.
1: Es como
0: el estilo, como que, su estilo.
1: Sí,
0: claro.
1: Sí, él llegó así, ok, y suele llegar en esas condiciones. O sea, entonces ahí se topa con esta propuesta de Leonardo de que el director tendría que haber tomado la decisión, el productor tendría que haberle comunicado, el jefe de piso tendría que haberle advertido al equipo. Tiraron la canción de No recuerdo si era Elvis Presley o Michael Jackson, no recuerdo, pero él hacía alusión ahí en esos primeros momentos donde estaba con la lengua traposa, con dificultades y con evidente problema para conducir el programa. Hacía alusión a la cortina con la que estaban iniciando el programa. Entonces, revisando toda esta historia, se plantea una solución que de haberse adoptado hubiese sido mucho menos perjudicial para el canal, para el equipo y para el propio Cavada. Gracias por abrirnos un poco en ese aspecto, la amplitud del análisis de lo que está ocurriendo con este periodista y con todo lo que ha tenido en su pasar frente a las cámaras, ganándose el derecho a conducir noticiarios en Televisión Nacional de Chile, en Chilevisión, en radio, y teniendo estas dificultades que presenta su actuar, y no sé hasta qué punto existirán las posibilidades de retomar esta conducción más adelante, como Fernando Solabarrieta, que volvió a Sin Filtros pidiendo disculpas.
0: Claro, exactamente. Ahí hay dos aristas que marcan este caso, sobre la ambigüedad y sobre esta estrategia de Chilevisión en cambio con ADN, que lo desvinculó de inmediato. En este caso, a diferencia de la radio, Chilevisión optó por este manejo hermético y estratégico para mitigar, en cierta manera, todo lo acontecido con Rafael Cavada. El canal, recordemos, decidió mantenerlo fuera del aire en los noticieros matutinos, pero no lo desvinculó de manera como definitiva.
1: No ha sido despedido.
0: Claro, debido a cláusulas vigentes en su contrato. Ahí hay que aseverar, según lo que indican algunos medios, hay algunas cláusulas en su contrato que no le permitirían a Chilevisión poder despedirlo al instante. Y se determinó también que volvería a pantalla de manera muy cuidada, muy cuidadosa, a través de notas grabadas con anterioridad, como reportajes, con esta fórmula que me permitirá al canal cumplir con los compromisos contractuales sin exponerlo a transmisiones en vivo ni dañar más el bloque noticioso, que es lo que él estaba haciendo. Bueno, en conclusión, este episodio marca un punto de inflexión muy complejo, sabemos, en la carrera de Rafael Cavada, donde demuestra lo impactable que es la industria televisiva y radial actual con los errores contractuales, que compromete la seriedad de la entrega de la información, dejando, bueno, la conducción del noticiero, ¿cierto? Y esta incertidumbre que todavía hay en torno a su continuidad en Chilevisión. No se han dado todavía señales claras por parte de la cadena televisiva sobre lo que va a hacer él. Han sido un poco herméticos, pero según la indagatoria hay cláusulas específicas en su contrato que hace que Chilevisión no haya podido poner término a su contrato.
1: 21 minutos para las 9 de la mañana. La Farmacia Comunal de San Pedro hoy no podrá atender. Entre las 9 y las 13 horas se suspende la atención, la entrega de los medicamentos por trabajos asociados a la conexión de nuevos clientes del suministro eléctrico en el sector donde atiende, la Farmacia Comunal de San Pedro. Este día miércoles 23, por la interrupción del suministro eléctrico en el sector donde atiende, no estará entregando medicamentos, información que le entregó la empresa distribuidora por un corte entre las 9 de la mañana y las 13 horas. Así es que no se realizará ni la atención ni esta entrega de los medicamentos. Se solicita a las vecinas y vecinos considerar esta información. Farmacia Comunal de San Pedro de Quillota, desde las 9 de la mañana y hasta las 13 horas, suspensión de la atención por la interrupción del suministro eléctrico. 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Luego vamos a tener más anuncios. 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
0: Ya son las 8 de la mañana con 43 minutos y está nuevamente junto a nosotros para actualizar datos económicos del clima y mucho más. Claudio Alvarado.
1: ¿En qué condiciones viene?
3: Como vicepresidente.
0: Como vicepresidente.
3: Vicepresidente, sí, por supuesto. Aquí estamos.
0: Lo trajimos desde Magallanes.
3: Exactamente. Bueno, vamos con datos importantes. Lino, recuerda hoy el Santoral Católico, valor de la unidad de fomento, 40.999 pesos con 93 centavos para hoy. El índice valor promedio, 42.532 pesos con 32 centavos. Dólar, 948 pesos vendedor y 947 pesos 7 centavos comprador. La UTM para septiembre, 71.721 pesos. El IPC de agosto fue de 0,6%. El clima, la capital presenta cielo cubierto y máxima hoy 20 grados. Valparaíso, Viña del Mar, cubierto, máxima 18 grados. Los Andes, San Felipe, está con cielo cubierto y máxima para hoy 20 grados. La provincia de Quillota y Margamarga está con cielo cubierto y se prevé una máxima entre 18 y 20 grados. Duró poco los días de primavera. Está con cielo cubierto y día hay una máxima que no pasará de los 20 grados.
1: Se apagó el día,
3: claro. Se apagó el día, claro. Ayer hubo una temperatura muy agradable, 25 grados. Cielo absolutamente despejado y con primaveral ambiente. Pero esto duró poco. El fin de semana va a subir un poquito la máxima, a los 25 grados para la zona de la provincia de Quillota y Margamarca, con cielo con nubosidad parcial, está anunciando la Dirección Meteorológica de Chile. Muchachos, que tengan una buena jornada de día miércoles, mitad de semana. Faltan 15 minutos ya para las 9 y que tengan un excelente día en los respectivos programas.
1: No se vaya.
3: ¿No?
1: No, le quiero...
3: Cuénteme.
1: Hacer una pregunta, porque estamos en un debate respecto de la figura de Rafael Cavada. ¿No? ¿Usted lo encuentra buen periodista?
3: Al principio sí. Después se farandulizó mucho. Al principio era muy... Porque él tuvo en Informe Especial un tiempo, ¿te acuerdas? Y después ahí, pum, se desinfló. Lamentablemente, pues. Bueno.
1: Sí, que no está pasando bien.
3: Exactamente.
1: Lo sacaron de los fines de semana, quedó en reportaje solamente.
3: Claro.
1: Y probablemente si se termina el contrato, no se lo renueven.
3: A veces las conductas personales pasan la cuenta.
1: Exacto. ¿Cómo te presentas? ¿Qué nivel de respeto tienes a tus compañeros, a tu trabajo y a la teleaudiencia? Lo que pasa es que Leonardo Ávila, limachino como tú, Claudio.
3: Vecino, sí.
1: Vecino, además. Planteaba que no deberían haberlo puesto al aire ese día y tendrían que haber comenzado el programa con el reemplazo y esto queda ahí.
3: Claro, buena pregunta, Víctor, porque ahí la coordinación, ¿cierto? La producción del informativo, obviamente, ¿cómo no se da cuenta del estado en que estaba?
1: Claro.
3: ¿Lo habrán hecho con algún propósito? Esa es la gran pregunta.
1: Claro, o sea, ya está bueno de decirle al compañero, el compañero no entiende, ahí tenéis las consecuencias. O sea,
3: exactamente.
1: Hazte cargo.
3: No como nosotros que llegamos como lechuga aquí. Tiki-taka.
1: Un día nos van a sacar, acuérdate.
3: Ya. Hasta bueno, pronto.
1: No, espérate, antes de irte, porque no quiero dejarte fuera de algo que tú mismo opinabas. Felipe dice, ¿de verdad lo encuentran buen periodista? Porque lo han educado varias veces en vivo. No destaca por su rigor. Ahí está un poco, ¿ves? Sí, llegó el cuestionamiento en un momento en que lo dejan caer en definitiva. Muchas gracias, Claudio.
3: Buen día, muchachos.
1: Por esta participación.
4: Yo estoy un poco en desacuerdo. Hola, soy Cintia Molina. Estoy un poco en desacuerdo porque esta persona tiene antecedentes de mucho tiempo de alcohólico. ¿Cómo lo contratan si es un alcohólico? Además, cada uno de nosotros también tiene responsabilidad. Somos seres independientes y pensantes. Entonces, si él está enfermo y no lo asume, ¿por qué habría que protegerlo más que a otros y darle la oportunidad de estar en pantalla a una persona alcohólica? Yo encuentro que eso está súper mal. Es como los drogadictos. Todo esto es como un secreto a voces. Todos saben quiénes son drogadictos, están en los medios, en la política, pero todo se tapa hasta que explota. Entonces eso yo lo encuentro pero mal. Yo creo que antes de contratar a una persona debería hacérsele un tratamiento o debería hacérsele como decir un examen de la blancura, porque de verdad que son tan malos ejemplos y nadie menciona, todos ahora les tienen lástima, le tienen pena, le están echando la culpa al productor, pero el tipo lleva años en eso y además él cuando está así es agresivo. Entonces, esa es mi opinión y espero que lo saquen de pantalla porque no me parece su actitud. Y de todas las personas que hagan eso, consciente.
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11: Hola, que estén todos muy bien. Y en el caso de Solabarrieta también. Pienso que debieran de haber cortado y cómo no hacían dar cuenta que estaban en esas condiciones para salir a la pantalla.
1: Gracias, Vivi. Faltan 8 minutos para las 9 de la mañana. Estamos finalizando ya nuestro contacto al día. Señalar que en Hijuelas hay satisfacción por lo que fue el resultado de la reunión entre Chilquinta, SECPLAC, concejales y equipos municipales, Comisión Municipal, para el proyecto de alumbrado público para la comunidad de sectores de Hualcapo. Así es que tanto la comunidad como el presidente de la Junta de Vecinos, Sebastián Massman, están muy satisfechos por el avance. 15 años con generadores, paneles solares, velas, 40 familias también del sector Medialuna, El Bosque, en Hualcapo, Hijuelas, podrían ya obtener la conexión eléctrica tan necesaria. Podrían contar con electricidad domiciliaria definitiva. Hay que compatibilizar el proyecto municipal de alumbrado público con recursos del GORE y la electrificación domiciliaria que están esperando por tanto tiempo. Así es que con voluntad de la empresa privada del municipio se puede lograr, y visibilizando esta problemática, evidentemente, que ha estado en distintas administraciones, se concretará. Recordemos la muerte del niño de 9 años el pasado domingo en el sector de San Diego, Santiago Centro. Una malla habría cedido la protección, habría sido, en este caso, débil. Trabajó en laboratorio de criminalística con la brigada de homicidios. Esto ocurrió en un departamento del piso 9. Tras la caída comenzó a buscarse la razón. Incluso se está avanzando en la ley Valentín, pero esto vuelve a ocurrir. Se vuelve a presentar anoche a las 23 horas el caso de un niño de 12 años en la comuna de Quinta Normal, en este caso, que cayó de un 10º piso.
0: Exactamente, y es donde ambos sucesos han reabierto el debate público en el país sobre la fiscalización, mantención obligatoria también de las mallas de protección y los proyectos de ley orientados a prevenir accidentes de altura en edificios habitacionales, que han generado estos dos hechos de este menor y del más reciente, que estaba al cuidado de su hermana mayor, pero que también era menor de edad, tenía 12 años. Y es donde generan diversas opiniones, situaciones. Este hecho también nos lleva a remontar a lo que fue en el mes de mayo, también un suceso donde un menor estaba al cuidado de su padre, que había sido llevado por su madre al departamento de su padre, le tocaba día de visita, y también, por lo que se ha conocido, estaba trasnochado, escañado, como se podría decir, y también a propósito de eso descuidó al menor y también generó este trágico accidente por allá por el mes de mayo. Entonces, estos hechos que han ocurrido en este mes es donde nos llevan a revisar claramente las medidas de seguridad que tienen que traer edificios. Recordemos que también por allá por ocurrió un hecho allá cerca del Hipódromo Chile, en el caso de niño de 3 años de Independencia, que también se encontraba de visita junto a su madre en el departamento de un amigo, en el piso número 14, y tras un descuido de los adultos, el niño se asomó por la ventana, que no contaba con malla ni protecciones de seguridad, lo que provocó su caída y la muerte instantánea en el lugar. Entonces, es donde la regulación de estos edificios claramente tienen que venir con medidas de seguridad, con malla de protección en los balcones, con medidas de seguridad en las ventanas, sobre todo cuando son pisos de mucha altura, que tienen que venir, yo creo, dentro de la norma de las construcciones. Si es que no están dentro de la norma, de la ley, de la normativa, yo creo que tienen que ser incorporados, y también los que no lo tengan, porque ahí ya fueron construidos, las personas que tienen menores o también adultos, si en cualquier tipo de situación puede ocurrir, tomar todas las medidas del caso ante estos hechos que ya van harto en este año.
1: Que no sean susceptibles de ser cortadas estas mallas o producto de el roce con algún elemento cortopunzante, ni por broma, ni por querer rescatar un pájaro, por querer lanzar algo, no sé. No, que sea un enmallado de acero, que no sea tan fácil de romper y que responda a ciertas normas, a cierta calidad para proteger, lo que es mucho más importante que cualquier modificación que se quiera hacer en el balcón, por temas de espacio, o por desplazar un mueble que pase a llevar, digamos, con una punta del mueble y rompa la malla, que responda a ciertos estándares de calidad, que sea un tipo de malla, se me ocurre, un enmallado de acero o metálico, que no sea fácil de romper y que además resista al calor, a la exposición al sol, al frío, a todo lo que ocurra ahí a la intemperie y que provoque un daño, un debilitamiento para resguardar la vida, que es este caso. Entonces podría ser Ley Valentina, Ley Valentín, Ley Isidora, lo que sea, como se llame esta ley, que además se obligue a las administraciones de condominios y edificios en altura a exigir, así como se están hablando ya del pago de los seguros, el tema de los gastos comunes, que es una discusión permanente, situación que afecta por el no cumplimiento de uno al resto, bueno, todo esto que se regule también, la seguridad en balcones y en edificios. Nicolás, mañana a las 9, perdón, a las 9 vengo yo ahora, a las 7 de la mañana, y como siempre, lunes a viernes en Contacto al Día, te esperamos, y a toda la comunidad libre que ha sido muy gentil en opinar y en participar.
0: Sí, claramente agradecemos a todos quienes participaron, opinaron y dejaron su mensaje a través de nuestro WhatsApp, y todos quienes fielmente, a todos los auditores que están junto a nosotros de lunes a viernes desde las 7 de la mañana, así que nos encontramos mañana de día jueves, ya penúltimo día de la semana, en este post Fiestas Patrias. Nos vemos mañana a las 7.
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13: Son las 9 de la mañana, en punto.
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0: Buenos días, las noticias. En el contexto de la próxima apertura del Hospital Provincial Marga Marga, autoridades trabajan en un plan para reforzar la conectividad de pacientes y funcionarios provenientes de Quilpué, Villa Alemana, Limache y Olmué. Entre las principales medidas, se contempla la incorporación del servicio 25, que conectará directamente Olmué y Limache con el recinto a través del Troncal Sur. También se evalúa la incorporación de taxis colectivos y se coordina con EFE Valparaíso la conexión con las estaciones del tren. Además, se ajustarán progresivamente las frecuencias de los buses según la demanda y se analizarán los horarios de citación de pacientes para facilitar sus desplazamientos, especialmente desde sectores más apartados de la zona. El seremi de Transportes de la Región de Valparaíso, Matías Valenzuela, señaló que los servicios estarán focalizados en los horarios de mayor demanda, incluyendo jornadas de mañana, tarde y bloques nocturnos, con frecuencias que podrán ajustarse según el comportamiento de los usuarios. A presidio perpetuo simple fue condenado un hombre de 45 años por el delito de secuestro con violación cometido contra su expareja en Valparaíso entre el 1 y el 3 de noviembre de 2025. La sentencia fue dictada por el Tribunal de Juicio Oral en lo Penal de Valparaíso, que además impuso al acusado, identificado con las iniciales MAGM, la sujeción a la vigilancia de la autoridad por el máximo establecido en el Código Penal, correspondiente a 10 años. El tribunal también lo condenó a 3 años y un día de presidio menor en su grado máximo por un delito consumado de abuso sexual contra una persona mayor de 14 años, cometido el 22 de octubre de 2025. Nueva York, Estados Unidos. El presidente de la República, José Antonio Kast, realizó su primera alocución en la Asamblea General de la ONU, destacando la mega reforma aprobada en el Congreso y la disminución de la tasa de homicidios. Además, realizó una crítica al sistema actual de Naciones Unidas, aseverando que no puede mantenerse al margen de los conflictos activos en el mundo, diciendo esta organización no ha estado a la altura de los desafíos de nuestros tiempos, señaló. Revisamos datos económicos, unidad de fomento para hoy, 40.999 pesos con 93 centavos. Índice de valor promedio, 42.532 pesos 32 centavos. Dólar, 948 pesos vendedor y 947 pesos 7 centavos comprador. Unidad tributaria mensual septiembre, 71.721 pesos. IPC de agosto fue de 0,6%. El clima, Valparaíso, Viña del Mar cubierto con máxima hoy 19 grados. La provincia de Quillota y Margamarca estará con cielo cubierto a nubosidad parcial, máxima 18 grados. San Felipe los Andes cubierto con máxima de 20 grados. Esto de noticias. Muchas gracias.
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9:10 de la mañana. 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

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La lucha del hombre que lleva 4 años declarado muerto ha dicho: he aprendido a rebuscármelas. Hasta 190 millones al año se puede ganar en Estados Unidos por cuidar a hijos de multimillonarios. Nuevo y exigente mercado de las niñeras de lujo, que algunos decían en ese país que estaba en retirada. Una mujer dijo: yo, dedicada a aprovechar este momento en que se está pagando como nunca, no puedo tener un proyecto de familia, pero a su vez no puedo dejar de trabajar. Es la disyuntiva de quienes han saboreado estos jugosos sueldos por cuidar a los hijos de los ricos y famosos. Aparato radioactivo que desató operativo en Temuco había sido robado en Cabrero hace 7 meses. Se aburrió de la toxicidad y lo dejó abandonado en un Uber. Sí, ya sé lo que están pensando algunos que están escuchando. Yo sé lo que está pensando Sergio Donoso, dijo él alguna vez en Quillota en su juventud. Conoció una tóxica y también la abandonó en un Uber.

0: 9:19 de la mañana en Libra, 104.7. Me preguntaron por el remate de las motos en Ñuñoa. Tienen que buscar, es mañana a las 10 de la mañana. Hay que inscribirse, todavía hay plazo, tengo entendido. Por ahí hay una oportunidad de negocio para quienes capitalizan. Tienen que invertir, eso sí, en la regularización de los documentos. Y se puede ofrecer un pañito, un cambio de aceite, una revisión eléctrica, y tienen motos que podrían volver a circular. En vez de estar en estos cementerios de motos oxidándose, arruinándose, perdiéndose. Y advirtiendo de esta manera también con la difusión de esta información de las fiscalizaciones y de las consecuencias de no mantener ni la documentación del conductor ni de la moto al día. Están rediseñando terrazas y espacios con la inteligencia artificial. Es cosa de ponerle un buen prompt. Catalina Vega subió una foto de un espacio que tenía a ChatGPT y a Gemini y le propusieron muy buenas ideas. Aquí comienzan a sufrir los diseñadores de interiores, los que estaban en la función de mejorar, se les pagaba evidentemente por ese servicio, y hoy día se hace con el chat GTP. Incluso algunos en estas temáticas han recuperado espacios porque ubican las sillas, por ejemplo, de la terraza de manera distinta. Está la historia que cuenta Connie Achurra: la abuela juntaba asientos para que todos cupieran en la mesa. También ahí podemos, por ejemplo, para lo que pasó en Fiestas Patrias, que empezamos a juntar acá, allá, la mesa que estaba acá, la trajimos o sacamos la mesa al patio. Bueno, todo eso también puede ser una ayuda del chat GTP o Gemini. Así es que yo creo que esta cosa de tener la consejería todo en la pantalla, en la mano, nos está revolucionando. Incluso la revolución del lápiz pistola que fue incautado a una banda narco muestra que el ingenio también es peligroso. Un lápiz, sí, se le incluía una munición en su interior y podía matar a una persona. Usaba calibre .22 que es disparado a una velocidad de 700 kilómetros por hora, artilugios que se usan para actuar sobre seguro. Nadie reacciona si te apuntan con un lápiz, dice un perito balístico de la Policía de Investigaciones. Incluso, a simple vista, no se puede distinguir que es un lápiz pistola. Y como usa este proyectil de poca pólvora, pero lo suficiente para ser letal, porque sale disparado a 200 metros por segundo, es una situación que llamó la atención. No es la primera vez que aparece. En marzo había un arma de fantasía que era un control remoto de estacionamiento que estaba en una argolla de llavero. Hay paraguas, bastones que disparan y que cuentan las policías son frecuentes. Tenga cuidado entonces y atienda debidamente a su entorno. Pero bueno, esto está también en el mundo delictual, en el mundo del crimen, y conecta con esto del funeral de alto riesgo que ya se está organizando con globos de colores en la comuna de Los Espejos. Está la expectación, hay un cierre con control de orden público y con vigilancia, con drones, con seguimiento de lo que va a ser este funeral del Poroto, el líder narco que había ofrecido 100 millones por la vida de la alcaldesa de Los Espejos y que nunca llegó a ser formalizado. Ahí hay otra duda, hay otro modelo al estilo Pablo Escobar que muchos hoy están comentando.
1: ¿Quién te dijo esa mentira?

0: Hola, buenas tardes, amigos de la Radio Libre. A esta hora de la tarde les saludo, mejor dicho, de la mañana, perdón. Les saludo a ustedes desde acá de Valparaíso. Una vista panorámica, estoy trabajando frente al Cerro San Juan de Dios. Como pueden apreciar ustedes, se puede ver las casas colgadas de los cerros. En este caso el Cerro San Juan de Dios, ¿lo ve? Ahí se ve todo. Ahí tenemos la micro. Esta es la micro que nos lleva desde la Plazuela Ecuador, sube por Cárcel, sube por Lo Venegas, atraviesa Jiménez, se mete a Progreso, llega a San Juan de Dios y baja nuevamente por el Cerro Yungay hasta abajo, hasta la Plazuela Ecuador. Antigua micro E, la conocíamos ahora. Antiguamente era la micro E, ahora es la 519. Así que esa es la que nos transporta diariamente. Un saludo para ustedes desde acá de Valparaíso, con un fuerte viento por acá. Y esa linda bandera chilena, ay, ay, ay. Mire aquí, mire los cerros.
1: ¿Cómo flamea en Valparaíso
0: la bandera chilena? Le muestro la bahía. Ahora le muestro uno de los cerros que tenemos acá en Valparaíso, que es el Cerro San Juan de Dios. Tremendo cerro.
1: ¿Eh? Muchas gracias.
0: Saludos para ustedes. Saludos para todos los amigos de la radio emisora. Chau, chau.
1: Luis Sotelo desde Valparaíso, ahora mostrándonos el entorno del cerro, ahí donde estaba, sector San Juan de Dios, claro. Ahí la Plazuela de Ecuador, se toma el bus, que está como apuntando hacia la bahía, pero inmediatamente sube por Hierbas Buenas a la derecha. Ahora, más de alguno de ustedes que está escuchando Libra, si ha ido a Valparaíso, ha tomado la vieja o la de tres que subía a los cerros. La O o la 612, el recorrido ese que es fascinante. Cuando va llegando a Playa Ancha, usted siente que va en una montaña rusa, porque ya el conductor ya va entregando y comienza. Es como un subir y bajar de sinuosas curvas y sectores cercanos a la parte más alta de Playa Ancha del Camino La Pólvora para llegar después al terminal. Eso nos recreaba Luis en este contacto que viene desde el puerto en directo para nuestra mañana de Libra. 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Buenos días, Jan Farso. ¿Qué tal en este miércoles, el primer día completo de la primavera que llegó ayer a las 21:05 minutos? ¿Qué tal?
2: Hola, buenos días, buenos días, Víctor. Mira, Víctor, antiguamente decíamos el 21 llega y llega. Ahora tenemos la palabra equinoccio y tenemos de que a la hora que llega y en el segundo que llega, que se va borrando la magia de que entró la primavera.
1: Claro, ¿no? Antes era el 21, no importaba qué decía el mundo astronómico, no, era simplemente 21, fecha de primavera. Ahora es un día siguiente, un día antes. Claro, es verdad, le quita la magia. Además que con esto de la flor amarilla, claro, porque tiene que ser el 21.
2: Claro. Lo otro, Víctor, antiguamente, Willy Duarte, ¿te acuerdas de ese nombre?
1: Sí, claro, daba el tiempo en Televisión Nacional.
2: Daba el tiempo en Televisión Nacional. Le rogamos a nuestro Dios que pasado mañana saliera el sol. Y hoy día sabemos que pasa en 5 días para adelante, Víctor. Es decir, se puede programar de que si se te van a mojar los churrines o no, o si te vas a quemar igual que un malvadisco o no, la magia se va borrando, Víctor.
1: Pero tenemos nosotros que encargarnos de mantenerla. Por último, hablemos igual de la primavera a contar del 21, aunque llegue un día después en la noche.
2: Sí, por supuesto, sí. Hay que. Yo siempre digo, estamos viviendo en una carrera como en un infierno, pero podemos hacer nuestro oasis. Nuestro oasis lo hacemos con los mismos gestos, saludándonos, dando los buenos días, con los mismos gestos de dando las gracias, con los mismos gestos de ir a comprar con una sonrisa. No lleven sus problemas al que lo va a atender, o ustedes no traigan sus problemas al negocio para atender esos clientes. Eso es antisaludable, Víctor. Eso hace una aureola de puro drama y puras peleas. Aunque uno no discuta, se echa a perder el ánimo, ¿no?
1: Es que sabes lo que pasa en todo ambiente familiar, laboral, de compañeros de estudios. El que empieza a discutir, de repente arrastra los males que tiene.
2: Todo, y nosotros
1: nos teñimos un poco de lo que está él transmitiendo, o queriéndolo incluso dejar un poco de lado, apartarlo, él nos lleva. Somos todos contribuyentes al mejor ambiente que podamos poner con nuestra presencia en cualquier lugar, en cualquier ámbito, incluso en el ascensor. Exacto. Saludando. Exacto. O dando el paso. Exacto. A quien va cruzando, quien aparece. Exacto. Ahí o en la calle, en fin, sí, en un lugar, en una oficina, todo se va convirtiendo en algo más grato, pero en la medida que también nosotros tengamos la voluntad de entrar en ese ambiente distinto.
2: Sí, la humildad sobre todo, no porque ande vestido de amarillo, de verde, la humildad sobre todo. Yo amanecí con ese pensamiento y con esto, wishy pirishy. ¿Qué quiere decir eso? ¿Qué quiere decir eso? Wishy pirishy. Que te saco burla, que te saco la lengua. ¿Qué quiere decir eso para ti?
1: Es como que te estás burlando,
2: wishy pirishy. Entonces, wishy pirishy para todos los amigos que tienen este tipo de negocio. No voy a hablar de competencia porque eso ya no existe para nosotros, porque estos mesones de acero, Víctor, se ha puesto una locura. Ayer viene un cliente que nos revende, es decir, un cliente nuestro, y dice, pucha, yo no he podido vender, pero voy a comprar cuando los precios se normalicen, ahí voy a poder vender. Muy buena observación. Es decir, el comprar un producto cuando tú no lo necesitas es ahorrarte la plata cuando el producto esté en boga. Igual que lo que hicimos con las estufas de patio, igual con lo que hicimos con las máquinas de café, cuando las compra el cliente fuera de temporada, las compra mucho más baratas, ¿cierto? Y eso es lo que queremos con este producto llamado mesones de acero. Todos los tamaños están en 100,000 pesos. ¿Qué es lo que nos llegó? ¿A ti te interesan las novedades, Víctor?
1: A ver.
2: ¿Qué es lo que nos llegó? Cooler de nuestra importación. Ayer recibimos un cooler, uno de 300, L300 y L400. 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El de 400 está en 350 mil pesos. Estos son equipos comerciales, no son equipos domésticos, tienen mayor vida. Hay congeladoras, por ejemplo, en el retail, que son de 100 litros, Víctor, y valen 120 mil pesos, pero, amigos míos, no son malas máquinas, solamente que están destinadas a el doméstico. ¿Cuántas veces tú en la semana o en el día abres una máquina doméstica? ¿Una vez, Víctor? ¿Dos veces?
1: Las menos, yo diría.
2: Bueno, pero en una tienda comercial tú abres la máquina 10, 20 y 30 veces.
1: Más las veces. Entonces, que se mete el cliente, que dice, oiga, ¿puedo sacar el producto? Se está metiendo el cliente.
2: Exactamente. Entonces, todo eso lo llevamos nosotros a durabilidad. Comprar en tiendas especializadas es comprar vida útil más larga. Una goma de un frío doméstico dura menos que una goma de un frío comercial. Ahí ustedes pueden ver tácitamente lo que estoy diciendo, son menos vida útil. Entonces, si buscamos un equipo para trabajar con él, no comparemos las tiendas especializadas con el retail, ¿ya? Porque hay una marca muy conocida y muy chinita que está en el retail rompiendo márgenes, pero primero que nada tiene 6 meses de garantía. Después, no tiene 2 años que nosotros damos. Después, no es clasificación A1 Plus. Después, no tiene la asistencia de estar en presencia. Es decir, la asistencia El que llame a nosotros, que les atendamos, no una máquina, no de que vamos a programar el retiro. Todo eso va en favor del cliente, creo, Víctor.
1: Perfecto, todas las ventajas, además, enumerando que son características que solo entrega una tienda especializada, porque sí, es cierto, yo puedo comprar en otro lugar, puede haber despacho, puede haber el ofertazo, lo que sea, la tarjeta directa, todo, pero nosotros tenemos la especificidad de lo que necesita, porque no es lo mismo un cooler de 300 para un local, como lo puede ser un cooler mucho más pequeño o distinto, con más ahorro incluso de energía, sin necesidad de una tapa transparente para una casa. Y además el uso y el consumo son distintos, y eso lo estamos explicando todos los días acá en este contacto, Jan.
2: Sí, señor. 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Entonces, ¿cómo podemos ayudar si no tenemos la especificación real? ¿Y cómo lo tenemos eso? Con una cotización de otra parte. Yo me despido, hasta mañana, Dios mediante, querido Víctor, y que Dios nos ampare, nos proteja, y la magia del recuerdo y la magia del vivir en armonía nunca, nunca desaparezca, mi querido amigo.
1: Bueno, estimado amigo, gracias por ese mensaje. Creo que en todos hay algo de aprendizaje de los temas que decíamos, de cómo mejorar el ambiente, y también aprendiendo contigo sobre estas tan notables enseñanzas de todos los días en este espacio, donde aprendemos con la tienda de todos, Manuel Montt, 626 Peña Blanca. 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Y si alguien tiene dudas, presente un presupuesto de la competencia, nosotros lo mejoramos.
2: Así es. Gracias, Víctor. Muy buen día.
1: Buen día.

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bellísima Sole de Argentina. Y ya vamos avanzando en el final de esta primera hora, pero haciendo mención de que estamos como sociedad al debe con el cuidado de nuestros niños. Ha sido lamentablemente la problemática social desde que se comienzan a ver obligados los padres a dejar a sus hijos menores al cuidado de los hermanos. Y esta es la realidad de lo que ocurrió en Quinta Normal con este menor que cae desde altura, desde un piso 10 de un edificio. Y el niño fue encontrado por su padre en el patio interior. Toda una tragedia en que, además de la situación de por vida que deberán enfrentar en su conciencia, los padres, por estar trabajando, ahora además queda esta hermana adolescente de 15 años que estaba a cargo con algo por nunca resolver. ¿Cómo te resignas de no haber podido a tus 15 años haber hecho algo por salvar a tu hermanito de 12? Con ese mensaje entonces vamos llegando a las 10 de la mañana. Faltan 3 minutos para las 10 en la mañana de Libra.

Esta es la hora en Libra FM. Las 10 de la mañana, en punto. 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

0: las noticias. El conductor que protagonizó un grave accidente de tránsito durante la madrugada del pasado domingo 20 de septiembre en la entrada a la comuna de Quintero fue formalizado por conducción en estado de ebriedad, causando lesiones graves y daños. Según informado por el fiscal jefe de Quintero, Pablo Bravo, el imputado conducía en manifiesto estado de ebriedad cuando colisionó con un vehículo que se encontraba detenido. Emergencia que dejó a 8 personas lesionadas, 2 de ellas en riesgo vital producto del impacto. En la audiencia, el tribunal decretó la prisión preventiva del imputado al considerar que su libertad constituye un peligro para la seguridad de la sociedad. Además, se estableció un plazo de investigación de 90 días, periodo en el que se desarrollarán las diligencias destinadas a esclarecer las circunstancias del accidente y establecer las responsabilidades correspondientes. Valparaíso. La Cámara de Diputados rechazó el proyecto de reforma constitucional iniciado el mensaje del Ejecutivo, que buscaba ampliar el plazo de detención para hacer efectiva la ejecución de expulsiones administrativas. La iniciativa obtuvo 88 votos a favor, 28 en contra y 19 abstenciones, quedando a un voto del quórum requerido para su aprobación. Al tratarse de una reforma constitucional que modifica el artículo 19, número 7 de la Carta Fundamental, se necesitaban 89 respaldos, equivalentes a 4/7 de los integrantes de la Cámara. El resultado significó un traspié para el Ejecutivo luego de que uno de los diputados que había comprometido su respaldo en sala, José Montalva, del PPD, finalmente no votara. A ello se sumó que 6 diputados del Partido de la Gente y Marcos y la Vaca del Partido Socialista optaron por no respaldar la iniciativa y abstenerse. Es todo de noticias, muchas gracias.
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Comienza otra hora de nuestra mañana de Libra en este 23 primaveral, pero con el sol escondido, día miércoles. 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Y estábamos mirando varias notas. La agenda de seguridad del gobierno, el primer fracaso, lo que ha sido comentario incluso desde los mismos sectores. Recordemos que los 6 meses fueron marcados por la encuesta Cadem, desaprobación, y por la ola de comentarios respecto de la intervención del presidente el día de ayer en Nueva York, porque además ha tomado la decisión el presidente de sumarse al escudo de las Américas de Trump, y el balance de su gobierno fue conocido desde su perspectiva, evidentemente. ¿Qué dice por su parte y en otras materias el ministro de Hacienda Jorge Quirós respecto del MK4? Fonavi no elevará precios de viviendas. La Comisión para el Mercado Financiero afirma que personas deben responder si no cuidan adecuadamente sus claves. Sí, sí, creo que sí. Porque, por Dios, que era engorroso ir al banco cuando no había otra alternativa. Menos tecnología, menos rapidez en redes. Ahora se sigue haciendo el ejercicio bancario presencial, por distintas razones, algunas de seguridad, otras porque no todo está habilitado y se sigue moviendo el efectivo. Pero cuando no teníamos esta opción y todo era en la fila, era muchas veces media mañana. Hoy tenemos la posibilidad de comprar, de transferir, de recibir dinero y verlo todo sin necesidad de ir al banco. Y ahí debemos compartir lo que dice el ministro. O sea, si usted le entrega la clave a alguien, si pierde la clave, si siente que hay alguien de confianza pero después deja de serlo, tiene que hacerse responsable cambiando la clave.

o cómo a veces el mismo sistema y la ciberseguridad tiene alertas si le indica que la cambie porque ha sido detectada en una vulneración de seguridad, como suele ocurrir a veces. Es más seguido de lo que uno quisiera estar inventando clave y después no olvidarla. Porque si usted no se recuerda esa clave, que a todos nos ha ocurrido, después de 3 intentos se va a bloquear. Y usted va a quedar fuera, como si fuera usted el impostor. Anotar en un lugar seguro. Pero tampoco se le puede olvidar. Si dejó ese papelito o en la tapa de un libro, en alguna parte, esa clave, primero que no la encuentre, y segundo que usted sí pueda recordar dónde la anotó, si es que no la memorizó. Son temáticas apuntadas a la información que tratamos en nuestra mañana de Libra. Y una cancioncita, si piden. A ver, habían audios, habían mensajes y habían algunas consultas. Por ejemplo, ¿por qué no mostramos el puerto? Isabel Aranda Vergara. Bueno, el puerto llega a través del relato de Luis Otelo. Gracias por la participación. Gracias por la sugerencia. María Eugenia nos saluda. Hoy mente positiva, vibra positiva, actitud positiva. Gracias. Mensajes que enriquecen con estas palabras el sentido de crear un ambiente mejor y que la mañana de Libra promueve como filosofía del Grupo Libra.

19, entre los acontecimientos históricos de un 23 de septiembre. Se funda Nintendo en Japón en 1889. Ay, que ustedes pensaron que era de los tiempos de la consola, los que fuimos gamers fundadores de la época de los 80, de eso de estar frente a un televisor, porque antiguamente se conectaba al televisor la consola de juegos, la consola Nintendo, Play, los Atari 65, el XL800, esos tipos de computadores que algunos ni siquiera vieron, ni siquiera escucharon. No, era una fábrica de naipes artesanales, en principio en Japón, Nintendo. Y estamos conmemorando el fallecimiento en 1939 de Sigmund Freud, médico, neurólogo austriaco y padre del psicoanálisis, y en 1973, un día 23 de septiembre, el fallecimiento del poeta y premio Nobel de literatura Pablo Neruda. Y además, se ha instaurado el Día Mundial del Perro Adoptado. Sin importar su raza o edad, ellos merecen una vida digna. Se ha conocido el pasado 18 de septiembre por parte del Cuerpo de Gobernantes de los Testigos de Jehová una actualización de nivel internacional que establece que cada creyente podrá decidir personalmente si acepta tratamientos que involucren transfusiones de sangre, o sea, glóbulos rojos, blancos, plasma, plaquetas obtenidos de sangre de un donante. Este cambio histórico en la postura sobre las transfusiones ha revolucionado a esta organización, que ahora permite que cada miembro decida según su propia conciencia si acepta componentes sanguíneos provenientes de otra persona, modificación que representa un giro respecto de una de las normas religiosas más conocidas de la comunidad de los Testigos de Jehová. Hay una diferencia, es la prohibición de recibir una transfusión completa que se mantiene vigente. La organización no eliminó por completo esa histórica postura respecto de las transfusiones, sino sobre componentes de la sangre, decisión en manos de cada integrante. Ha provocado sorpresa en todo el mundo. Hay información dispuesta para que la busquen sobre las diferencias y la precisión respecto de esta nueva disposición. Hay interpretaciones de los pasajes bíblicos cuando hay indicaciones sobre un tratamiento médico. Cada cristiano toma su propia decisión. Y este criterio se aplica al uso de la propia sangre de una persona durante procedimientos médicos. Así es que a informarse la comunidad, seguramente quienes participan de las reuniones ha entrado a comentar y a especificar sobre la diferencia que hay entre la transfusión de sangre completa y aceptar tratamientos, se puede decir individualmente, sobre glóbulos rojos, blancos, plasma y plaquetas provenientes de donantes. Ahí hay una diferencia, pero podría ser un paso quizás para una decisión a futuro. Esto estaba vetado dentro de la comunidad de los Testigos de Jehová, ahora se ha aceptado.

0: Esta es la hora en Libra FM. Las 10 de la mañana y 26 minutos.
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estaba escuchando una opinión, un tutorial, un curso de capacitación en temas de negocio y otros, de un ecuatoriano que actualmente vive en Colombia, cuyo nombre es Iván Barca, y decía: el que aprende de los errores ajenos es realmente inteligente. Es cool, él ocupa varios términos ahí para calificar y categorizar a los que aprenden de los errores ajenos. Porque tardíamente aprendemos de los nuestros ya cuando hemos cometido 12 veces el mismo error, cuando hemos reincidido en cosas que son a veces una característica en la vida y se ponen prácticamente en cada momento, en cada desafío, en cada encrucijada enfrente, y se tropieza con la misma piedra. Es el hombre el único animal que tropieza con la misma piedra, no el caballo, por ejemplo. Y bueno, ¿qué se puede aprender de esto? Porque tenemos varios ejemplos asociados. Hay un señor que ya debe devolver 13 millones de pesos por haber estado en una oficina distinta a la que debía. Está suspendido. Es un dirigente FENATS. Y a pesar de que apeló a la sanción, igualmente todo indica que por la realización de un sumario administrativo que ordenó la Contraloría, el señor Miguel Alarcón se desempeñó entre los años 2022 y 2024 en el Servicio de Salud de Concepción en un área que no le correspondía. Se apeló, obviamente. Se planteó, siempre los abogados dan la opción de seguir un curso legal para exigir, pero la Contraloría ha dictaminado que el 90% de las horas de trabajo estuvo en una oficina distinta a su lugar de funciones, cual era el hospital traumatológico. Se ha suspendido con la suspensión, se ha ordenado la devolución de los 13 millones de horas extras pagadas sin el visto bueno de la jefatura, y se va alejado con un 50% del sueldo. Igual es una medida disciplinaria a la que estima apelará, porque son cargos sin sustento. Se está acusando de un intento de castigarlo por su labor gremial, pero yo creo que un dirigente debiera predicar con el ejemplo y no debería estar expuesto a estas situaciones. Otros dos empleados han sido sancionados. Se ubicaron y cobraron en cargos en los que no estaban contratados originalmente, ni mucho menos capacitados. Tremendo tema, el querer saltarse la administración, las instancias de control. Aparece justamente el organismo que debe determinar qué pasa en estos casos, que es la misma Contraloría. O sea, un dirigente que termina favorecido, a la larga es perjudicado, o que empieza favorecido pero termina perjudicado. Ahora tiene que devolver los 13 millones. Y evidentemente no es nada fácil. Ya se los gastó, lo más probable.

una vez más, un hombre que no aprende mucho de los errores, pero una vez más, demandado por sus propios empleados. El hombre que alguna vez fue confrontado por ese corazón loco que tiene y le preguntaron: ¿te gustan las feas? Me gustan todas, pero más me gustan las guapas. Ya saben más o menos a quién me refiero y por qué me refiero, porque hoy está cumpliendo un año más de vida. Él aparece en varios portales como un hombre de las celebraciones que en el mundo se recuerdan y que se destacan por, en este caso, el compromiso que él ha tenido en el mundo de la música y cómo lo ha desarrollado. Julio Iglesias está cumpliendo un año más de vida. Es para todos realmente un artistazo. Por ahí Enrique Lafourcade no lo valoraba. La crítica más fuerte que he escuchado ha sido precisamente de este ya extinto escritor chileno, el autor de Palomita Blanca. Decía que él no cantaba, que gemía. Bueno, y Julio Iglesias enfrenta hoy otra encrucijada legal. Lo están acusando de abuso sexual, lo han catalogado como un maltratador. Hoy cumple 83 años del fútbol, pasó a los escenarios, se ha convertido en una estrella mundial. Por el mundo aparecen miles de imágenes de las etapas más fabulosas. Soñaba con ser futbolista, estuvo en las categorías inferiores del Real Madrid y tras un accidente cambió su vida, encontró en la música un nuevo camino, estudió derecho, ha cantado en muchos idiomas, ha vendido 300 millones de discos y ha trascendido las generaciones. Y también dos de sus hijos han estado en lugares muy destacados de la música, Julio y Enrique, sobre todo Enrique. Disciplina, trabajo, superación, desde España hasta los escenarios más importantes, que incluyen ese propio Festival de la Canción de Viña del Mar en 1981 en la Quinta Vergara. Un 23 de septiembre nace en Madrid este señor. Más allá de sus cifras históricas, es una maestría de sensibilidad interpretativa que ha elevado a la canción a la categoría de arte universal.

0: Feliz cumpleaños, Julio. Eres reconocido como uno de los más grandes, si no el más grande. Julio Iglesias hoy cumple 83.
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0: de todo el cuerpo.
1: Seguimos en el mundo del espectáculo. Lamentablemente ella, y no es Thalía, sino la que contaremos a continuación, ha hecho noticia, ya es, digamos, una cuarta, quinta vez que protagoniza un episodio de preocupación de sus seguidores y quienes también queremos verla mejor. Katy Orellana, una vez más, ha mostrado un errático comportamiento y dificultad para hablar. Esta chica roja ha publicado un video reflexionando sobre su salud bucal, pero ha llamado la atención cómo se desenvuelve. Una vez más, estos llamados de atención, que creo son todos estos videos. Primero, contar algo que es personal. Ha reflexionado sobre cómo ella está afectada por la falta de cobertura de los tratamientos dentales. Dice, se pasaron para hacer pebre a la gente que usa placa o prótesis y no le alcanza las lucas para ponerse un implante. A mí no me alcanza. ¿Y por qué esta chica ha perdido sus piezas dentales? Bueno, ustedes podrán tener su propia opinión. Yo creo que todas las mamás en Chile tienen algún pedazo de placa. Debería ser un regalo del gobierno, porque a mí, yo me hice el diseño de mi sonrisa y me cambió la vida. Yo antes tenía cara de flaite. El problema es que a partir de esta reflexión, muchos han sido muy, muy observadores y muy detallistas en cómo se expresa al hablar con dificultad y una lentitud que no ha podido ocultar. Los usuarios de las redes sociales no han dudado en dejarle comentarios aludiendo a este estado de salud y problemas de adicción. La cantante no los reconoce. Está ebria, qué pena verla, qué le pasa. Qué pena por su hijo. Katy, por favor, no te expongas. Le han puesto. Bueno, estimamos que también necesita la mano que podría necesitar cualquier persona vinculada a las dificultades emocionales y personales producto de las adicciones como el alcoholismo. Lo dijimos muy temprano en la mañana y se abrió el debate en el Contacto al Día. Rafael Cavada deja la conducción de Chilevisión Noticias tras la aparición del último sábado de agosto. Le complicó fuera de la radio, fuera de la pantalla, al menos en el formato en vivo. Queda relegado al área de reportajes por decisión de los directivos de prensa del canal Chilevisión. Saludos a Juan Pablo, que está escuchando en su casa en la ciudad de Quilpué. Me ha mandado una receta, los pasos de una receta. Gracias por la receta que me acabas de mandar. Él, por supuesto, está muy preocupado por una amiga de él, Patricia, por su amiga, a quien también, así como a algunos que he nombrado acá, les invitaron a acogerse a su tiempo de descanso. Está muy preocupado él, Juan Pablo, por su amiga Patricia. Vaya este saludo entonces, finalizando nuestra primera parte del programa, a Juan Pablo y a nuestros auditores de la Comunidad Libre. Los invitamos a continuar porque ya viene la segunda parte de La Mañana del Día.

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1: Las 11 de la mañana, en punto.
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2: Las noticias. En la comuna de Los Andes fue encontrado un cadáver semisumergido en la laguna del sector San Esteban. El hallazgo se concretó cuando, según se informó, testigos observaron un bulto en una de las orillas de este lago. A raíz de la situación, dieron aviso a carabineros y bomberos, quienes al llegar al lugar constataron que se trataba de una persona fallecida. El turno regional de instrucción y flagrancia de la Fiscalía de Valparaíso ordenó la concurrencia de funcionarios de la Brigada de Homicidios de Los Andes para realizar las pericias correspondientes con el motivo de establecer la identidad de la víctima, las circunstancias en que ocurrió la muerte y determinar o descartar la participación de terceras personas. Valparaíso. El viceministro de Obras Públicas y Transportes y Telecomunicaciones, Luis de Grange, supervisó los avances en los trabajos de construcción de las nuevas obras de la concesión de la Ruta de la Fruta que conecta la región de O'Higgins con el puerto de San Antonio en la región de Valparaíso. Al respecto, destacó que llevamos un 80% de avance y esperamos que la puesta en servicio provisoria se inicie a mediados del próximo año y la ruta en su totalidad cerca del 2030. El ministro de Grange explicó que se trata de una gran obra que tendrá un alto impacto en la conectividad entre los puertos y el desarrollo de la exportación agrícola, que va a descongestionar el tránsito, reducir los tiempos de viaje y mejorar la seguridad. Este es un proyecto que partió en el año 2019 y ya estamos en la parte final. Estos son proyectos de Estado que trascienden a los gobiernos y que tienen un impacto muy positivo en las regiones, agregó el ministro Luis de Grange. Es todo de noticias, muchas gracias.
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Ha sido decisión del Tribunal de Juicio Oral en lo penal en Antofagasta, que ha condenado por matar y enterrar en el desierto a la influencer Javiera Jiménez, a su pareja. Ha sido declarado culpable como autor del delito consumado de femicidio íntimo de Javiera Jiménez Galleguillos, cuerpo calcinado, enterrado y encontrado un año y cinco meses después del crimen. Se acreditó que el 26 de agosto del año 2022, ya condenado, agredió a la víctima con un golpe de alta energía en la cabeza al interior de una camioneta en caminos despoblados de la ruta D400. Ocultó los restos y manipuló la búsqueda. Tiene agravantes. Ocurrió en la noche, en sector despoblado, la ignominia, el ocultamiento y sería presidio perpetuo calificado de este autor ya condenado. Entonces, la lectura de la sentencia se ha fijado para el 5 de octubre a las 3 de la tarde. Resuelto judicialmente entonces el caso del asesinato de la influencer Javiera Jiménez el año 2022. Su pareja ha sido condenada como culpable. Y yo quería llegar ya a esta parte, a la segunda parte del programa, muy bien presentados por CIF, que abastecen, que ayudan, que son un aliado estratégico. 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

0: completa esta segunda hora, segundo segmento, entre las 11 y las 13, la última parte de esta carrera que hacemos con ustedes de nuestro programa La Mañana de Libra. 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Y le ponemos algo de música para que caminemos hasta las 13 horas y ustedes opinan y piden mensajes y aportan en el más 569-6899-7777 de La Mañana de Libra.
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Oye, Bocinha se cae, ¿eh? También lo revisamos muy temprano. Ni Claudio Bravo lo está apoyando. Y lo cierto es que el desempeño del fútbol, los entendidos, no le están dando en absoluto una buena evaluación futbolísticamente, porque marqueteramente todos hablan de Colo-Colo y hablan de él. Ahora, de que ha decaído, porque también acá hay una medición de la cantidad de notas periodísticas, de reacciones, pero esto como que se está recogiendo desde la llegada hasta el departamento que le encontró una inmobiliaria, asesores inmobiliarios le buscaron un departamento, todo era Bocinha antes de las fiestas patrias, y ahora todo es crítica. Y yo no sé si hay algún entendido, algún comentarista por ahí. Saludamos en su cumpleaños a un comentarista que formaba parte de un equipo de nuestra zona de Quillota, que seguía a San Luis. Yo no sé si está en sintonía o alguien que pudiera aportar futbolísticamente más. No sé si está Joel Gaete en este momento en sintonía, que ayer nos informó respecto de la audiencia de la banquetera de Probarte y de lo que fue esto de que se entregó, se presentó y quedó en prisión preventiva. Eso lo informó en la tarde, en el programa La Tarde de Libra con Enrique Villarroel. No sé si él o alguien quiere enviar un mensaje y decir, nos taparon con Bocinha, que era un gran arquero, que venía de Cabo Verde, venía a mostrar un fútbol que muchos hoy extrañan, que no encuentran. Y sobre el secuestro en Independencia, es una dueña de una botillería. Lo que se ha conocido, acá tenemos ya una actualización por lo que ha preocupado y ha movilizado, obviamente, a los servicios de negociación en estos casos de secuestros. La Brigada de Investigación BIPE de temas policiales de alto nivel y que revisten, por supuesto, la conmoción pública, avanzó en lo que más pudo, pero finalmente ha sido liberada en Colina. Víctima de 36 años, es peruana, abordada por cuatro sujetos anoche cuando cerraba su local. Ha sido ya liberada, la subieron a la fuerza, un vehículo y una trabajadora entregó los antecedentes. Dijo, secuestraron a mi jefa. Ella entonces está en este momento siendo entrevistada por la VIPE Antisecuestros de la PDI, que quedó a cargo de la investigación. Ella evidentemente está siendo interrogada respecto de una eventual relación que tendría con estas personas, porque ella mantiene antecedentes. Nada pendiente, pero al parecer algo la podría estar vinculado, alguna relación en común con los plagiadores. Fue liberada entonces la dueña de una botillería de nacionalidad peruana de 36 años, secuestrada anoche en Independencia, apareció en la comuna de Colina.

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1: Las 11 de la mañana y 29 minutos.
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Saludamos a Jessica Pizarro, que hoy está de cumpleaños. Ella es integrante de la comunidad Libra. Y tenemos que saludar a nuestra Marce, que está ahí muy ansiosa. Marce dice ahí que si le pueden tocar alguna canción, pero no deja ninguna en particular. No pide la carta. Dice si me podrían tocar alguna canción de las que a mí me gustan. Y que lleva esperando mucho tiempo para que le den el internet. Yo no sé qué pasa ahí, ¿eh? Falta de servicio, algún corte que está en discusión. Cuéntame un poco más. Deja todo así como en misterio, Marce. Gracias. Y tenemos a María Inés. Dice, la vida sigue igual. Claro. Que tocamos una canción de Julio Iglesias por su cumpleaños. A ver si quizás antes de la una podemos pasar otro temita. Dice, era el ídolo de mi mamita, que en paz descansa. La vida sigue igual. Haremos todo lo posible. Además, se puede duplicar Julio hoy por su cumpleaños, 23 de septiembre. Los videos. Yo vi el de ayer, en que llegan al departamento de Alex Ítico y le entregan unas flores y viene con un mensaje que ustedes saben muy bien qué mensaje es. Pues si ya todos, ayer algo dijimos, ya todos han visto el video de la Gran Fonda de Chile, donde Leo Rey sacó video viral. Por una parte nomás, cuando parte, solo cuando comienza su presentación y está con las bailarinas. O sea, logró un objetivo. Ahora él, de alguna manera, se ha burlado. Por otro lado, ha continuado con esta polémica. Y ahora los videos. Incluso el video donde sale personificado con la IA, donde está al estilo Mortal Kombat simulando un RAW con Alex Ítico. Está como en el modo combate de uno de los personajes. No recuerdo los nombres de los guerreros de Mortal Kombat, pero si alguien lo ha visto y me puede indicar. Aparte entonces del video del ramo de flores que le envió, es todo simulado, obviamente. Ahora aparece este otro. Creo que hay 3 o 4, pero sé que me estoy quedando corto porque empieza uno, otro le responde de otro lado con otro video y el ingenio empieza a tomar cuerpo a partir de un solo incidente que, según lo que ellos mismos han dicho, entre líneas, por supuesto, yo creo que en un tono mucho más serio, Alex Ítico y La Noche deberían suspender esta seguidilla de ofensivas comunicacionales y de ofensas personales y de faltas de respeto. Pero se está logrando algo que es que para ambos se vuelque la atención en medio de la controversia de la sonora de Tommy Rey y de la familia y del hijo de Tommy Rey, que también es un asunto de la movida tropical que empieza a robarse miradas y comienza a ratos a sumar a la ciudadanía, a los cibernautas, a los seguidores, a una discusión entre ex compañeros integrantes de un mismo grupo tropical.

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Seguiré cantando, lloró, no se entiende mucho. Es cierto que Jesse Huerta, la voz de Jesse Joy, por cierto, está en un periodo de alejamiento, o al menos de suspender la carrera con su hermano, porque ya más o menos se comienza a entender cuál es toda esta situación de crisis que ha obligado primero a un anuncio de un alto en el camino después de 20 años. Yo creo que hay una cosa como muy individualista entre lo que pasa con todos los grandes cuando destacan más que el grupo como cantante o como directores, compositores. Siempre hay alguien que prefiere trabajar por separado. Entonces ahí hay efectivamente ya un mensaje claro, y como han sido sucesivas las noticias, primero un anuncio, después otro, después rectificar, se bajaron las historias que tenía en su Instagram Jesse Joy, y ahora ella dice recientemente: seguiré cantando con ustedes, luego de tener un llanto de expresión de dolor porque se acaba una parte de la historia de Jesse y Joy. Estamos mirando acá esta historia que la habíamos abordado y que muestra que un hombre que lleva 4 años declarado muerto ha tenido que hacer todo como si realmente estuviese muerto. No tiene acceso a movimientos bancarios, no tiene cédula de identidad, no tiene clave única. ¿Qué se ha dicho respecto de la explicación del registro civil que canceló la defunción? Porque el comunicado dice que se informa que Rodrigo Huenchún Navarro está plenamente habilitado para concurrir a cualquier oficina del país para renovar la cédula sin ningún tipo de inconveniente, pero se ha desmentido esta información por parte de los representantes legales del estudio Candia, Cortés y Leiva, que representan a Rodrigo Huenchún. Él ha ido al registro civil de Valparaíso y en los sistemas sigue fallecido. La ineficiencia y el error. Él no falleció en el año 2021. Él fue ingresado, pero no estaba. ¿A quién fue ingresado? Al hospital Carlos Van Buren, en medio de la pandemia. A una persona que no era él, se le da por fallecida y sigue corriendo una identidad que no le correspondía a ese fallecido y que era la de él, como parte de las diligencias que declaran a una persona fallecida, él estando además en su trabajo como guardia en los momentos en que ocurre todo esto, cuando supuestamente era él el que ingresó al hospital. ¿Por qué ocurrió todo esto? Dicen que el programa de Canal 13 que ha seguido esta situación, porque si no hay cámaras y micrófonos, no hay respuesta. Imagínense, estamos hablando ya 6 años. Bueno, siguió una investigación periodística llegando finalmente a establecer que el error está en el certificado médico de defunción emitido por un médico. Ahí fueron incorporados estos datos con fecha, hora, causa de muerte y con la identificación, la individualización de un señor que estaba vivo y que nunca estuvo en el hospital. Así es que, como llega el registro civil, se emite el certificado de defunción y el plazo para inscribir es de 3 días contados de la fecha en que ocurre el deceso. Después se necesita una autorización. El caso partió en el hospital. O sea, se autorizó una inscripción cuando el cuerpo no estaba. Nadie lo había reclamado. Bueno, una serie de errores que ocurrieron en pandemia, pero en este caso había un caos a nivel mundial en los servicios sanitarios. Vamos a ver si este señor recupera su dignidad, si el Estado se hace cargo, si le pagan lo que corresponde por el daño, porque él no puede acceder. De hecho, ha perdido todos estos años de cotización. No puede girar, no puede ir como usted o como yo a la ventanilla, porque usted figura muerto.
y sigue siendo así, bloqueado en el banco, en Fonasa, en la AFC. No, ni siquiera puede retirar los dineros. No, quedó con lo puesto, con lo que tenía en el bolsillo, en un trabajo cualquiera, donde no te conocen, ¿qué te van a pedir? Tu cédula de identidad, tu papel de antecedentes. Y aparece muerto. No, muy difícil este caso. Se llama Rodrigo Jaime Huenchún Navarro. Yo creo que a estas alturas de esta información difundida, más de alguien, algún empresario ha tomado la iniciativa de ayudarlo, porque él ha tenido que ir golpeando puertas y dando una explicación inaceptable de parte del registro civil, pero una historia imposible de creer que él cuenta en primera persona. Estoy muerto, por lo tanto no le puedo traer ningún documento. ¿Usted me puede dar trabajo? Difícil. Todos esperan que se repare el daño causado. 5 minutos faltan para las 12. Ya nos acercamos al mediodía en la mañana de Libre.

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1: Las 11 de la mañana y 57 minutos.
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2: Las noticias. Como parte de las celebraciones de fiestas patrias en este mes y las glorias del ejército, Quillota realizará este jueves 24 de septiembre su tradicional parada militar, actividad que contará con la participación del Regimiento Escolta Presidencial número 1 Granaderos. La jornada comenzará a las 11 de la mañana con el Tedeum en la parroquia San Martín. Posteriormente, a las 12 horas, se dará inicio a la parada militar, que contará con la presencia de autoridades comunales y regionales. El desfile contemplará la unidad de formación a pie, una unidad montada del Grupo Escolta Presidencial, el tradicional cuadro negro, una unidad de exploración y la participación del Círculo de Veteranos del 79. El comandante del Regimiento Escolta Presidencial número 1, Granaderos, Gabriel Ramos Krause, comentó que el regimiento tiene la misión de escoltar al presidente de la República a la gran parada militar en Santiago. Por esa razón, históricamente hemos debido posponer nuestras actividades propias en la comuna de Quillota. En tanto, la alcaldesa subrogante, María Loreto Cur, invitó a la comunidad a participar de esta celebración y comentó que para nosotros esto es motivo de orgullo. Tenemos una tradición que queremos mantener y este año tendremos algunas novedades que serán muy bonitas para la comunidad que disfrute y pueda observar. Santiago. La ministra de Educación, María Paz Arzola, aseguró que recursos no nos van a faltar para las prioridades de la cartera a semana que se presente el proyecto de ley de presupuesto. Estamos trabajando todavía en la elaboración del presupuesto, así que evidentemente no les puedo anticipar nada. Lo que sí puedo decir es que nosotros tenemos un foco muy importante en lo que son los aprendizajes, en lo que es la educación parvularia y los primeros años de enseñanza básica, agregó la ministra. Es todo de noticias. Muchas gracias.
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Vino el Padre y el Hijo y el Espíritu Santo. Ahí está Enrique Iglesias. Lo habrá llamado porque ellos siempre han competido. Incluso ahí, ¿dónde estará ya? No lo voy a buscar ahora, pero donde le preguntan en una entrevista a Julio, que hoy cumple 83, por su hijo. Y él dice, él canta mejor que yo, pero yo he tenido más mujeres. Son las respuestas del hombre, del grande, del cantante, del exfutbolista, del gran Julio Iglesias, la figuraza, que hoy se habla de él mucho por su ausencia. Quisieran verlo o escucharlo o saber, no las noticias, solo estas que se han sabido en el último tiempo, sino de verlo celebrando su cumpleaños, porque dicen que el problema en este momento es su movilidad, sus terapias, no sé qué resultado han dado. 12:06, lo que sí da resultado cuando usted va al Centro Médico SUAD y recibe la atención del doctor Varela. 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Y el negocio tiene que estar como reloj, debe funcionar. Si no tiene desinfectantes, si no tiene jabón,

El mediodía con 12 minutos es el momento en que, como es costumbre, ustedes ya lo saben, vemos hacia dónde apunta el interés informativo en este país, las tendencias. El presidente de Irán responde a Donald Trump. Noticia mundial, nunca inclinaremos la cabeza ni nos arrodillaremos. Mossoud Pezeshkian ha dado su discurso en la ONU. Volviendo a nuestro país, diputados UDI piden que Chile sea sede del encuentro del Escudo de las Américas. Se puso de moda, ha levantado el entusiasmo. ¿Cómo se produjo esta adhesión, iniciativa del presidente José Antonio Kast? La incomodidad del Frente Amplio, argumentos de ex vicepresidente de la Convención por Plaza Dignidad, influencia en la población José María Caro.

Así, en realidad, toda la mañana han estado con los riesgos de un velorio en ausencia que se puso tanto de moda con un caso reciente y ahora con el asesinato del poroto narcotraficante de Lo Espejo, de la población José María Caro. La alcaldesa ha señalado que todo esto que se ha visto esta mañana ha mostrado el nivel de violencia. Había pedido la cabeza de la jefa comunal. Alerta por sistema frontal. Tres regiones en el centro sur tendrían precipitaciones que llegarían a los 120 milímetros. El ministro Rau llama a recapacitar, a dejar falacias por rechazo de proyecto clave de migración. Y el McDonald's está apostando por el pollo para recuperar clientes. El encarecimiento de la carne de vacuno hizo tomar la decisión. Ahí tenemos las notas principales. Le vamos a agregar que la mujer secuestrada en Independencia apareció esta mañana en el sector de Colina. Fue liberada la dueña de una botillería que había sido secuestrada a las 11 de la noche, al momento del cierre, mientras bajaba la cortina anoche. Y estaría sana y salva. Se desconoce si se pagó por el rescate.

Le vamos a preguntar a Luis Sotelo, nuestro corresponsal en Valparaíso, que está por el sector de San Juan de Dios, pero está por Cerro Jiménez habitualmente, eje de Avenida Alemania, si en algún momento ha percibido el caos que se ha producido en Valparaíso. Vecinos del sector Carampangue han enviado imágenes, videos de el colapso vial por el cierre, que sería hasta la Navidad prácticamente, o sea, el resto del año Carampangue estaría intervenido por obras. Los vecinos muestran la congestión, Playa Ancha, sectores cercanos necesitan llegar a sus hogares o a destino, y está afectando también a los vehículos de emergencia. Ayer lo que vimos en el Cerro Mariposa, un incendio preocupante de esos que atacan estas antiguas estructuras del puerto, en los cerros, en el plan, locales comerciales, viviendas, todo con mucha dificultad. Ahora se suma esta, en medio de la congestión, los vehículos de emergencia no se pueden desplazar. Bomberos, ambulancias, carabineros, ha estado difícil, ¿eh? Más lo que pasa con la avenida Altamirano. O sea, se ha puesto en perspectiva, una vez más, un problema de diseño que no está de acuerdo para nada con la cantidad de habitantes. Es solo característico, pintoresco, atractivo, turístico, pero no es para situaciones de emergencia, por ejemplo. En este momento, concordante con la necesidad de desplazamiento. Son calles tan bonitas, es una forma tan fascinante de contemplar, de recorrer. Uno no sabe si va a poder doblar, si va a tener que retroceder en el auto, cómo la gente se las arregla con las mudanzas. He visto descensos en bicicross que hacen incluso algunos deportistas que vienen del extranjero al paraíso solamente por estas pequeñas escalinatas que conectan algunas calles que además ya por sí solas son imposibles para entrar, por ejemplo, para el camión del retiro del aseo o para un vehículo mayor. Apenas cabe un vehículo, un auto, y las escaleras son interminables en estos mismos descensos porque han encontrado verdaderos laberintos estos deportistas a los que a veces hacen uso. Yo me imagino que los residentes, a la velocidad que se tiran, están advertidos. Creo que tienen una especie de acuerdo, una suerte, un principio de acuerdo, y tienen algunas formas también de avisar con una sirena. Se lanzan y muestran lo que uno más o menos imagina, que alguien tiene que subir a pie toda la vida, varias veces incluso al día. ¿Qué pasa con los adultos mayores? Bueno, nos estamos pasando a otro tema. En este momento, el caos vial en Valparaíso, tras el cierre de Carampangue, ha sido la molestia que están expresando los porteños y los residentes de Playa Ancha por lo que se ha visto y las dificultades de los vehículos de emergencia. Ya viene el último cuarto de libra y nos vamos. Enseguida llega Claudio Alvarado con el WhatsApp de los destacados.

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1: Las 12 horas y 30 minutos.
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El que no se siente muy en condiciones o no muy bien acogido es el propio Juan Antonio Labra, quien dijo además que no le preguntaran otra vez por su participación en el Festival de la Canción de Viña del Mar, porque no lo quieren. No es que no lo quieran, es que antes de subir a un artista se toman los resguardos. Después el productor sale siendo el responsable y después se producen los descabezamientos por un artista que a lo mejor no estaba, y no hacen nunca claramente con el paso del tiempo, la noche de apertura de aquel 1986 cuando bailó a cualquiera que nos saque en 40 años, estamos en una etapa distinta. Él estaba en la flor de la carrera, siguiendo los pasos de Michael Jackson, además que era el modelo de la música pop, el rey del pop. Y Juan Antonio Labra, muy por supuesto apegado al estilo, pero con música propia. O sea, la combinación perfecta. Dio un show de una hora y media en que en la hora y media bailó. Y en la hora y media bailó y cantó. Entonces, a veces la nostalgia arrastra a querer pedir a un artista, y el artista podría estar con toda la trayectoria en el cuerpo, pero a veces lo que no está es la condición para subirse al escenario y para rendir. Lo mismo hablábamos de Julio recién a propósito. Ah, le debo la canción La Vida Sigue Igual, que ya para la última intervención que viene en un ratito más vamos a dedicarla para cerrar el programa. Faltan exactamente 19 para la una.

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0: Que vuelva al internet, dice la Marce, ya que nos estamos despidiendo. Nos explicaba ahí que es porque se fue a la casa nueva. A ver, Marce, ¿cómo es? Porque esto le debe tocar a más de alguien que está escuchando. ¿Qué pasó? A ver, cuéntanos.
1: Hola, Víctor, querido. Oye, me cambié de casa, por fin en la casa propia. Todo bien, todo feliz, todo bien. Pero por ser casa nueva, en un condominio nuevo, no están registradas en ninguna parte. Entonces la molestia es que cuando vienen aquí y ven que no vivo en la punta de un cerro, ni mucho menos un lugar central, pero como es condominio nuevo, tienen que tirar el cablerío desde la calle hasta, o sea, de la calle, que dicen los señores que son 300 metros, y que tienen que tirar ese cable en la calle y luego soterrarlo y entrarlo hasta el condominio, que está todo bajo tierra. Ese es el problema. Pero resulta que estos señores de las camionetas llegan aquí, van, miran, sí, no sé qué, no sé cuánto, te envuelan la perdiz y es que no puedo porque ando solo. Es que no puedo porque es mucho, no te dicen trabajo, pero es como si fuese mucho trabajo.
0: Instalar todo. Claro.
1: Les he dicho, oye, mi hijo les ayuda, te busco una persona para que te ayude a poner la internet.
0: No, Ana.
1: No, pero sin embargo, en las camionetas se quedan estacionados acá dentro del condominio.
0: Qué difícil. Pero, a ver, te conectaste con nosotros, tienes por lo menos salida desde el teléfono. Un mes sin internet. Oye, si antes estas cosas ni de imaginar que nos indignaba no tener conectividad, porque vivíamos con agua y luz. Bueno, el señor Carlos Benchini ha agradecido un saludo que les hemos hecho llegar a quienes están, no solo a Julio Iglesias hoy de cumpleaños, a Ernesto Collado Martínez de Radio Festival, un muy feliz cumpleaños, y a Carlos Benchini, ex Radio Pudahuel y ex Televisión Nacional de Chile. También animó los primeros matinales de la era de la televisión de antes de las 12 del mediodía. Carlos Benchini.
2: Estimado Víctor, pucha, qué grato poder escucharte en este día que es tan especial para uno, esto de estar de cumpleaños y la gente más cercana, la gente que realmente a uno lo aprecia, se acuerda en este día. Te cuento, estoy con mi mamá, allí la estoy cuidando, ella se encargó de preparar ahí un almuerzo, después una once ahí para compartir también con mis hijos, así que te mando un tremendo abrazo, gracias por acordarte y siempre, tú sabes, los mejores recuerdos hacia tu persona y deseándote que te vaya pero excelente en todo lo que estés realizando y realices más adelante. Un gran abrazo y muchas gracias.
0: Muchas gracias, querido Carlos Benchini. Él fue el conductor del primer programa en vivo de la tarde de Mega, con Cristina Toco. Se llamaba, de todas maneras se llama ese programa. Carlos, un abrazo. Y para ustedes, mañana a las 9 nos contamos.

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1: Las 12 horas y 57 minutos.
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0: Con Roberto Carlos, amigo, comenzamos nuestro espacio del WhatsApp de los destacados por el 104.7 cada tarde, iniciando la tarde de este día miércoles, mitad de semana, en este mes de la patria que ya le va quedando poquito. Estamos avanzando, ¿no es cierto?, ya la última parte de este año 2026. El WhatsApp, el más 569-6899-7777, para que programen, para que participen con nosotros a esta hora.
1: Hola, querido Claudito, te saluda aquí el auditor de siempre, Alvarito de Quillota. Espero que haya pasado unas felices fiestas patrias.
0: Muchas gracias, igual
1: tú. Espero que haya pasado un buen día del trabajador radial, que fue el día lunes.
0: Ajá,
1: después de las fiestas, de vuelta a la realidad, no hay nada que hacer.
0: Así es.
1: Porfa, ¿me puedes regalar una canción de Patrick Swayze?
0: ¿Ya?
1: Junto a...
0: Ah, un clásico este tema, pero de la película Dirty Dance, ¿te acuerdas? Sí, pues para
1: la a Wendy Fraser.
0: Claro.
1: Con la canción She's Like the Wind.
0: Ella es como el viento.
1: Que a propósito, 14 de diciembre se cumplieron 17 años de su partida con tan solo 57 años. Y que el cáncer de páncreas se lo llevó a los cielos. Okay. Hoy estaría cumpliendo. Hoy tendría 74 años.
0: Ya.
1: Muchas gracias, que tengas un buen miércoles. Abrazos, chaito.
0: Gracias, Alvarito, para ti un abrazo. Aquí está pues Patrick Swayze con She's Like the Wind.

0: Estamos con el WhatsApp de los destacados por el 104.7 con ustedes a esta hora. Vamos a ver quién está por ahí. Hola.
1: Radio Libra. Por favor, Claudito, ¿me puedes regalar el tema de Marco Antonio Solís, Amor en Silencio? Gracias, que tengas lindo miércoles.
0: Gracias, Anita, para ti también.

0: Marco Antonio Solís, a esta hora en el WhatsApp de los destacados por el 104.7, donde ustedes participan con nosotros a través de sus pedidos musicales. Hola.
1: Hola, Raúlito. Buenas tardes.
0: ¿Qué tal?
1: Acá Mauricio de Villecho Sur, escuchando la radio de luna a lunes.
0: Bien, gracias.
1: Quería pedirte un temita.
0: ¿Sí?
1: De Sandro.
0: ¿Ya?
1: Mi madre querida.
0: Perfecto.
1: Muy Ella bien. Me la cantaba cuando estaba viva.
0: Muy linda canción, sí.
1: Para recordarla.
0: Ya.
1: Gracias, Claudito, que tenga buena tarde.
0: Igual para ti, un abrazo. Canta Sandro.

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0: 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Avanzamos en el WhatsApp de los destacados cada tarde, iniciando la tarde a través del 104.7 con ustedes, el +569-6899-7777. Hola.
1: Buenos días, Claudito.
0: ¿Qué tal?
1: Un gusto saludarle.
0: Igualmente.
1: Estoy llamando de acá a Dolmue. Quisiera, por favor, una canción de Los Iracundos, por favor.
0: Ya.
1: Que tenga buen día, aunque que está feito el día.
0: Ya, pero bueno, importante es que estamos ya en conexión, ¿cierto? Con estas canciones lindas. Aquí están Los Iracundos.

Los iracundos en el WhatsApp de los destacados en esta primera media hora, donde ustedes participan y programan también al más 569-6899-7777. Avanzamos. Aquí está el recuerdo con Demis Rusos.

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1: Las 13 horas y 27 minutos.
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0: Ahí estaba Trotamundos con la gran voz, por supuesto, de Nicola Di Bari a esta hora con ustedes. Vamos con los audios, por supuesto, de ustedes. Nos habían dejado un recadito por ahí. Vamos a revisar quién está por ahí. Hola.
1: Hola, hola, don Claudio, ¿cómo está?
0: Alex, ¿qué tal?
1: Uber. Nos estamos quedando dormidos ahí con lo bueno que está la aplicación hoy día. Día miércoles de dormitorio.
0: A descansar, pues.
1: Oiga, le quería pedir una canción de Kiss.
0: De Kiss, a mí.
1: Porfa.
0: De tu época.
1: A la suerte de la tómbola.
0: Ya.
1: Por acá pide Alex Uber.
0: Ya, Alex, te pasaste. Aquí está entonces, de esa época, Kiss.

0: Ahí estaba el grupo ABBA a esta hora también en el WhatsApp de los destacados por el 104.7. Vamos con los audios. Hola.
1: Hola, buenas tardes. ¿Podrían colocar la canción de Tom Jones, Delilah? Muchas gracias.
0: Clásico.
1: Muchas gracias, Claudito.
0: No, para ti, John. Un abrazo, amigo mío. Muchas gracias. Y aquí está, pues, Tom Jones, Delilah.

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Minutos finales del WhatsApp de los destacados por el 104.7, donde ustedes programan junto a nosotros, comenzando la tarde este día miércoles. Nos habían dejado un recadito. Bueno, anuncia gira para el próximo año. Les hablo de Luis Miguel. La pregunta es, ¿posibilidades de estar en Viña del Mar? Esa es la gran pregunta. Bueno, esperemos que se cumpla un sueño para muchas y muchos seguidores de El Sol de México. Bueno, aquí está, pues Luis Miguel también pedido en el WhatsApp de los destacados.

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1: Las 14 horas en punto.
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miércoles, es miércoles el Libra. Y tenemos muchas ganas de acompañarles en esta tarde, como siempre, 4 horitas por delante hasta las 18. Para pasarlo bien, para compartir, para escuchar buena música, para no sentirnos solitos. Y para seguir disfrutando este mes de septiembre que tantas cosas buenas nos trae. Ayer llegó la primavera, nosotros felices de la vida. Comenzamos un nuevo programa, ahora ya.

Y nosotros en este mes de septiembre celebramos tantas cosas. Aquí en la radio el Día del Trabajador Radial lo celebramos antes de ayer. Bueno, las fiestas patrias, la llegada de la primavera ayer. Puras cositas buenas para compartir, para pasarlo bien. Y para continuar con este programa que tiene buena música también.

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1: Las 14 horas y 31 minutos.
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0: Acá tenemos un montón de música para que la escuchemos juntos esta tarde. 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Y la música arde.
3: Jornada del miércoles 23 de septiembre en Radio Libra. Bueno, como siempre, nosotros felices de acompañarle a esta hora de la tarde. Y recuerde que el +569 68 99 77 77 es el teléfono que usted debe marcar para comunicarse con nosotros en cualquier horario del día. Ese es nuestro WhatsApp, a cualquier hora. Así que usted nos envía su mensaje de texto o de audio y listo.

Acá hay mucha música y todas las canciones son éxitos. Pop, rock, clásicos y baladas. ¿Qué estabas haciendo cuando estos éxitos sonaban? Súmate a esta tarde soñada.

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Oiga, cómo se pasa de rápido el tiempo, el año, la vida. Hay que aprovecharla. A todo esto, ¿usted sabía que un día, por ejemplo, un día en Venus dura más de un año? Sí, pues el planeta Venus gira tan lentamente que tarda 243 días terrestres en completar una rotación de las que la Tierra hace en 24 horas. Sin embargo, solo necesita unos 225 días terrestres para dar una vuelta completa alrededor del Sol. En otras palabras, un día venusiano es más largo que un año venusiano. Es una de las curiosidades más llamativas de nuestro sistema solar, que bueno, tiene tantas cosas que todavía nadie descubre. Pero lo que sí tenemos descubierto nosotros hace rato es la buena música en esta tarde de Libra.

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2: Las 14 horas y 59 minutos.
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3: Las noticias. La diputada Sofía González solicitó mayor información sobre la rebaja de los peajes anunciada por el gobierno, planteando que esta medida también considere el troncal San Pedro de Quillota en la ruta 60CH. El requerimiento fue realizado durante su participación en la Comisión Investigadora sobre Concesiones de Autopistas y Determinación de Tarifas de Peajes y TAC. En particular, la diputada González pidió oficiar al viceministro de Transporte y Obras Públicas, Louis de Grange, para conocer los criterios técnicos, económicos y contractuales que se utilizarán para determinar qué autopistas serán incorporadas a la rebaja. Creo que puede ser contribuyente al objetivo de esta comisión, señaló. La parlamentaria además solicitó que las conversaciones con las concesionarias incluyan al peaje troncal San Pedro de Quillota, cuyo valor en horario punta supera los 8.000 pesos, el más caro de Chile. La diputada González pidió conocer cómo se aplicará la eventual rebaja, qué monto tendrá en cada concesión y qué mecanismo contractual se va a utilizar. Punta Arenas. La Fuerza Aérea de Chile, FACH, informó que hasta la base aérea Chacabuco, en Punta Arenas, llegaron cazas de combates F-16 Block 50, los más modernos de la flota nacional, y que están destinados al Grupo de Aviación Número 3, en Iquique, y con la misión de desarrollar actividades contempladas en el programa anual de la instrucción de las tripulaciones aéreas. La FACH detalló que los cazas realizaron un vuelo directo desde Santiago, apoyados por un KC-135 del Grupo de Aviación Número 10, mediante reabastecimiento en vuelo, para luego sobrevolar a sectores del Estrecho de Magallanes, Punta Arenas y Porvenir. Allí harán misiones junto a los F-5 Tigre 3 del Grupo de Aviación Número 12, entrenando en particular condiciones geográficas y meteorológicas del extremo austral de Chile y fortaleciendo la preparación e interoperabilidad de los tripulantes y también marcar soberanía sobrevolando campos de hielo en el extremo sur del país. Es todo de noticias, muchas gracias.
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6: Es miércoles en Libra y es 23 de septiembre, como siempre, con mucho gusto.
7: con muchas ganas, con mucha energía positiva. Continuamos compartiendo estas horas de la tarde en una jornada bastante agradable la de hoy, acompañándoles también con buenísima música.

música, con informaciones. Como siempre, nosotros lo que queremos y a lo que apuntamos es a que usted no se pierda nada de lo que ocurre en nuestras ciudades. En Quillota, en La Galera, en Limache, en Quilpué, en Olmué, en Villa Alemana, en La Cruz. Porque nuestro público objetivo sabemos que quiere informarse y también quiere escuchar buena música. Y aquí suenan la mayoría de las canciones que escuchamos rotar todos los días.

Hoy recién estábamos conversando con unos amigos acá y me decían, tú sabías, uno de ellos en realidad me decía, ¿tú sabías que el agua y la sal son la cura para todo? ¿Cómo va a ser? Claro, la cura para todo. Por ejemplo, cuando uno llora, agua y sal, y se relaja. El mar, agua y sal, claro. El sudor, agua y sal. Mire, dicen la cura para todo. No, sí también andamos reflexivos en este 23 de septiembre.

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1: Las 15 horas y 28 minutos.
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Hoy el tiempo para mañana, lo recordamos, revisamos meteorología. Hoy dice que mañana jueves estará nublado todo el día. Una mínima de 10 y una máxima de 18, más o menos. Jornada del jueves con más que sol, nubes. Bueno, por lo menos eso dice meteorología para mañana.

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6: Todos los días, de lunes a sábado, nosotros estamos ahí a partir de las 14 horas hasta las 18 al pie del cañón, acompañándole. Y lo que más nos gusta, y siempre lo conversamos con los chiquillos acá, es de que nosotros tampoco nos sentimos solos. De repente, también tenemos problemas, algunos accidentes por ahí en la vida, pero ustedes igual nos suben mucho el ánimo. Y es así como ustedes mismos nos dicen a nosotros que hacemos lo mismo, viceversa. Así que felices como siempre de estar otra tarde más acompañándoles.

0: Acá hay mucha música y todas las canciones son éxitos. Pop, rock, clásicos y baladas. ¿Qué estabas haciendo cuando estos éxitos sonaban?
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0: 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Nos separamos solo unos minutos.
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2: Las 16 horas en punto.
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3: Las noticias. El Parque Barón de Valparaíso se encuentra en la fase final de sus obras y avanza hacia una puesta en servicio provisorio, lo que permitirá que la comunidad pueda comenzar a utilizar este nuevo espacio público de manera oficial y segura. La iniciativa impulsada por el Ministerio de Vivienda y Urbanismo contempla la recuperación de un sector que históricamente presentaba deterioro y que ahora incorpora áreas verdes, senderos, juegos y espacios recreativos frente al borde costero. El director del Servio Valparaíso, Víctor Reynoso, explicó que la apertura provisoria del Parque Barón permitirá el uso este mientras se completan algunos trabajos pendientes.
4: A la utilización del nuevo espacio público y que se abre de forma oficial, segura a la comunidad, permitiendo principalmente que los vecinos utilicen los senderos, los juegos, también sus áreas recreativas, mientras el contratista subsana los últimos detalles menores, dándole la utilización. Y sobre todo que ahora se viene el verano y es de la mejor forma de utilizar el espacio público.
3: El proyecto registra actualmente un 85% de avance físico, mientras que el 15% restante corresponde principalmente a terminaciones, entre estas la instalación de juegos infantiles, demarcaciones, vallas de protección, sistemas eléctricos y redes de riego. La obra, una de las más importantes para Valparaíso, considera una inversión superior a los 638.000 UF, y para acompañar la apertura, se contempla un sistema integral de seguridad que funcionará durante las 24 horas. La medida incluye supervisores, guardias, 103 cámaras de vigilancia, una central de monitoreo y patrullajes preventivos, con el objetivo de resguardar las instalaciones y facilitar el uso seguro del recinto. Con su puesta en servicio provisorio, el Parque Barón comenzará a incorporarse como un nuevo espacio de encuentro para familias, deportistas, organizaciones y visitantes de Valparaíso, mientras que continúa las labores correspondientes a las terminaciones del importante proyecto para la región y Valparaíso. Es todo de noticias, muchas gracias.
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Tarde de Libra en jueves 23 de septiembre. Ya se fueron los amigos de la casa, la familia que me invitó para la fiesta. Antes duran hasta octubre, y digo antes, cuando el pan costaba más barato. Lo mismo el quesito, dulce membrillo, la mantequilla, la palta, oiga, imagínense. Bueno, espero que lo hayan pasado bien todos juntitos ahí, en donde quiera que hayan vivido las fiestas de este año.

Si no practica ningún deporte usted y le gusta el agua... Oiga, los deportes acuáticos son lo mejor, lo mejor. Yo le aconsejo el bodyboard o el surf. Ambos con sus técnicas, pero el entrar al agua haciendo un deporte es una verdadera liberación. Yo le recomiendo que se meta al agüita y aunque sea nade, de espalda, a los perritos. Siempre es algo causa en nuestro cuerpo el estar inmerso en agua. Por muy fría que sea, nuestras costas no se caracterizan por tener agua tibia o calientita, pero algo causan en nosotros. Por último, meter las patitas al agua de repente, o incluso escuchar el mar, o solo verlo, olerlo. Tiene propiedades que hacen que descansemos de inmediato por dentro, aunque sea, y aquietemos nuestra mente.

0: despacito.
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2: Las 16 horas y 29 minutos.
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1: Acá tenemos un montón de música para que la escuchemos juntos esta tarde. 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
12: Está usted en la oficina, está en su automóvil, está en la casa, en el campo, en la carretera, en la playa. Bueno, en donde esté, la tarde avanza. Nosotros seguimos con usted llevando buena música hasta donde usted esté. Gracias por permitirnos, como siempre, ser parte de su día en esta tarde llena de buena vibra. En la tarde de Libra.

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8: Estos son éxitos que le acompañan para disfrutar de los buenos momentos, de la compañía que le hacemos y que usted nos hace a nosotros, o que usted tiene a lo mejor al lado a esta hora. Una conversación, una sonrisa, una buena canción pueden marcar, por supuesto, la diferencia en su día. Nosotros queremos aportar precisamente eso. Momentos agradables, momentos ricos, momentos de buena compañía, con toda la energía de la tarde de Libra.

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2: Las 16 horas y 57 minutos.
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3: Las noticias. Se conocen más antecedentes de la medida cautelar de prisión preventiva que quedó Natalia Álvarez, dueña de Probarte Banquetería, quien es investigada por una serie de presuntas estafas relacionadas con servicios para matrimonios que finalmente no se efectuaron. La fiscalía cifra en cerca de 120 millones de pesos el perjuicio y en cerca de 60 las víctimas. En un principio la mujer había salido en libertad bajo una fianza de 5 millones de pesos. Sin embargo, tras una apelación del Ministerio Público ante la Corte de Apelaciones de Valparaíso, esta finalmente fue revertida. La medida cautelar fue dada a conocer por la jueza del Tribunal de Garantía de Viña del Mar, Gigliola Devoto.
4: La Corte de Apelaciones, desde la Ilustre Corte de Apelaciones de Valparaíso, el 12 de junio del 2026, revocó una resolución dictada en este tribunal el 9 de junio del 2026 y en su lugar declaró que se decreta la medida cautelar de prisión preventiva. Así que cúmplase lo ordenado por la Ilustrísima Corte y se le da orden de ingreso en prisión preventiva. Perfecto. Y se despacha contra orden de detención.
3: En tanto, en conversación con el canal Mega, el abogado defensor de Álvarez, Felipe Harenbach, cuestionó los fundamentos de la resolución judicial que modificó la situación cautelar, indicando que las relaciones comerciales se las llevaba la expareja de la mujer, José Galarce, quien actualmente también cumple con cautelar de prisión preventiva. Asimismo, cuestionó a las víctimas, señalando que éstas incumplieron con el contrato al desistir de los servicios.
5: Dentro de este contrato civil, que es ley para las partes, ellos se desistieron del evento. ¿Y cuál era la sanción de este desistimiento? La pérdida del dinero que ellos habían dejado en garantía. Lo que ellos perciben es la devolución de un dinero que efectivamente ellos perdieron en virtud de que no están cumpliendo ellos los contratos. Acá quien debió haber dado la cara y quien debió haber señalado claramente las cosas era el señor José Galarce, quien era el dueño de Probarte a noviembre del año 2025, y no mi representada.
3: Sin embargo, el fiscal Lionel González respondió a lo señalado por el abogado, indicando que fue la propia Natalia Álvarez quien mantenía la relación con los clientes y se hacía cargo de los dineros de la empresa.
6: Los antecedentes de la investigación no abonan ese planteamiento. La formalización de la investigación que conoce Natalia Álvarez Murillo, porque ya fue formalizada inicialmente, demuestra que la interacción que ella tuvo con virtualmente el 80 o 90% de los novios contratantes se hizo entre ellas, directamente con estos afectados. Y además, por el mismo motivo, casi el 80 o el 90% de los dineros que resultaron siendo, que fueron materia de este fraude, los percibió Natalia Álvarez Murillo.
3: Señalar que el Ministerio Público continúa con las investigaciones para así obtener las pruebas que serán presentadas en un próximo juicio oral en contra de los imputados en este bullado caso. Es todo de noticias. Muchas gracias.
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11: La música en este 23 de septiembre. 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

Ya se siente ese calorcito que tanto buscamos los amantes del verano, porque hay muchos que odian este tiempo. Aunque está más nublado igual, ya sabemos que es primavera y que estamos ya en la nuestra con los días más largos, más luminosos, con más colores y con estas canciones en este 23 de septiembre.

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Nuestra misión es siempre hacer más agradable su tarde, por lo menos a esta hora. Más entretenida, más cercana, más informativa, pero siempre llena de música. Gracias, como siempre, por escucharnos y ser parte de esta gran comunidad.

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2: Las 17 horas y 29 minutos.
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Y nosotros en este mes de septiembre celebramos tantas cosas. Aquí en la radio, el Día del Trabajador Radial, lo celebramos antes de ayer. Bueno, las fiestas patrias, la llegada de la primavera ayer. Puras cositas buenas para compartir, para pasarlo bien. Y para continuar con este programa que tiene buena música también.

0: 23 de septiembre en Radio Libra. Bueno, como siempre, nosotros felices de acompañarle a esta hora de la tarde. Y recuerde que el más 569-6899-7777 es el teléfono que usted debe marcar para comunicarse con nosotros en cualquier horario del día. Ese es nuestro WhatsApp, a cualquier hora. Así que usted nos envía su mensaje de texto o de audio y listo.
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Ya le hemos acompañado hasta ahora. Quédese en Libra en esta jornada del 23 de septiembre. Ya llega el Sin Libreto junto a Claudio y Alejandro. Nos encontramos mañana. Chao, chao. 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
1: Las 18 horas y un minuto.
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2: Las noticias. En la Casa Barrial del Cerro Mayaca Alto en Quillota se llevaron a cabo dos reuniones de la Comisión de Medio Ambiente, una instancia de participación voluntaria que convocó a distintos vecinos interesados, la Oficina de Medio Ambiente, Jardín y Sala Cuna, Oso Panda, SECOF Cerro Mayaca, con el objetivo de aportar sus ideas, inquietudes y propuestas para avanzar hacia un barrio más limpio, verde y sustentable. Durante la jornada, los participantes pudieron compartir sus opiniones y plantear distintas necesidades y oportunidades relacionadas al cuidado del medio ambiente en el barrio. A través de una dinámica de lluvia de ideas, se conversó sobre posibles acciones e iniciativas que puedan ser desarrolladas en manera colaborativa, fortaleciendo el compromiso de la comunidad con su entorno. Adolfo Toledo, profesional de la Oficina de Medio Ambiente de la Municipalidad de Quillota, manifestó que la reunión fue útil porque permitió comenzar a pensar en soluciones concretas para mejorar el Cerro Mayaca Alto, tanto en la actualidad como a futuro.
3: Bueno, la instancia fue bastante interesante, ya que da pie a que podamos proyectar ciertas intervenciones, hablar de problemáticas, cómo podemos solucionarlas a corto, mediano y largo plazo, por medio de pequeñas acciones que en conjunto pueden generar un gran impacto para el bienestar de la comunidad del Cerro Mayaca, la recuperación de espacios públicos y áreas verdes del cerro, y además proponer nuevas áreas verdes o espacios de encuentro para este territorio.
2: Mientras que Virginia Montenegro, vecina del Cerro Mayaca Alto en Quillota, valoró lo abordado en la reunión.
4: Mira, fue una reunión entretenida, igual didáctica, mucha gente igual con harto conocimiento, y la idea es poder implementarla, como te dije, con los vecinos, ¿cachai? Junta de vecinos, tener como apoyo y hacerla crecer. Pues. Siempre hay que tener disposición y lo principal es salir, ponte tú, todos los que estamos aquí de la comisión, es darse un tiempo con ustedes, ¿cachai? Y salir a conversar con los vecinos, hacer como hacen ustedes, un puerta a puerta, o hacer una reunión masiva, ¿cachai? Y poder plantearles los temas y ver lo malo que es botar la basura, ¿cachai? Y tener, saber también los beneficios que uno puede tener y tener un cerro limpio como era antes, si esa es la idea.
2: En consiguiente, se llevó a cabo una segunda reunión donde se definieron las iniciativas y acciones incorporadas al proyecto. Además, estas instancias forman parte del proyecto social 3, Juntos por un Mayaca Más Verde, del programa Quiero Mi Barrio del Ministerio de Vivienda y Urbanismo, ejecutado por la Municipalidad de Quillota, cuyo propósito es fortalecer el compromiso comunitario con el medio ambiente y fomentar acciones que contribuyan al mejoramiento del entorno. Es todo de noticias, muchas gracias.
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0: Estamos ya en el aire con esta edición de Sin Libreto, jornada de día miércoles ya, mitad de semana. Se nos va esta semana hábil, junto a ustedes, 6 de la tarde ya con 11 minutos, para saludar a nuestro amigo, nuestro aval, nuestro partner, don Alejandro Sonrisa González. Usted me hace unos gestos que no me deja colgado, señor.
1: Esto, señor, qué ignorancia más grande.
0: ¿Qué le pasa?
1: Significa que en el lenguaje de señas. Porque hoy es el Día Internacional del Lenguaje de Señas. Así, esto significa que. Para que aprenda usted, qué poco culto, señor. Yo que vengo de radios culturales del Grupo Libra,
0: como yo no le voy a hacer ningún gesto con la mano.
1: Oye, hoy día se promueve la inclusión y los derechos lingüísticos de las personas sordas, porque
0: bien, pues.
1: Es el Día Internacional de la Lengua de Señas. Sería importante que todos supiésemos al menos lo básico en lengua de señas.
0: Así es, claro. Sí,
1: ¿alguien sabe alguna cosa?
2: No, yo no sé.
1: ¿Y por qué opina si todavía no los presentamos, señores? No puede ser. Estamos arrancando Sin Libreto, nuestro WhatsApp, el más 56 968 9977, y estamos acompañados, Claudio.
0: Exactamente, hoy tenemos ilustres visitas.
1: Sí.
0: Tenemos a ella y a él.
1: No, como Pimpinela.
0: Ella y él. Ellos pelean, ellos no pelean, pues.
1: No sé, yo.
0: Y aquí está el gordo y el feo.
1: Yo reconozco que estoy gordito. Reconozco que estoy gordito.
0: Pesado.
1: Se jodió el mismo.
0: Me quedo callado.
1: ¿Presentemos, Claudio?
0: Pero por supuesto.
1: A ver, nos vamos por.
0: Las damas,
1: por la belleza, por el toque femenino.
0: Exacto.
1: Es como la guinda ahí en la torta o en el trago, así también.
0: ¡Ay!
1: ¿La presenta usted?
0: Pero por supuesto, saludar a nuestra querida amiga Stephanie.
1: ¿Cómo estás, Stephanie?
3: Muy bien, gracias. ¿Y tú?
1: Bien, pues. ¿Estás contenta de estar acá?
3: Sí, estoy súper contenta.
0: ¿Primera vez en el programa Sin Libreto?
3: No.
0: Ah, no.
3: Es que
1: el Alzheimer de Claudio.
0: No me acordaba.
1: Lo que pasa es que Claudio, con alcohol los días de fiesta, se le olvidan las cosas.
3: Pero ya estamos a miércoles.
0: Yo no estaba en el programa.
1: A veces se le olvida llegar a su casa y esas cosas.
0: Estaba.
3: Sí, claro que sí.
0: Me retracto.
1: Estaba curado, pero estaba.
3: Los licores esos que traía Mario
1: ¿te acuerdas? Estaba Mario Viaja por Chile.
0: Sí. Acá, pero se lo guardó usted, pues no yo.
1: No, se lo tomó usted. Oye, Stephanie, ¿cómo fueron las fiestas? ¿Cómo lo pasaste?
3: Estuvieron entretenidas, muy muy tranquilas, en familia, pero sí bailé cueca.
1: ¡Éjale!
0: ¿Cueca chora, cueca de salón?
1: Cueca árabe.
3: No, cueca. No, una cueca.
0: Cueca nomás.
3: Una cueca.
0: Ya.
3: Sí.
1: Cueca.
3: Una cueca.
1: Cueca.
3: No sé si tan así, porque yo no le pego mucho.
1: ¿Con quién bailaste, se puede saber?
3: Claro, pues con mi marido bailé.
1: Ah, ya, yo pensé que. Es que le hemos conocido a los hijos acá.
3: Sí.
1: Y los han nombrado tanto que pensé que alguno de ellos bailó.
3: Claro, ellos no quisieron
0: bailar. Stephanie, pregúntale a Alejandro si bailó cueca.
3: Sí, bailaste cueca, Alejandro.
1: Mira, Claudio me ha aconsejado que lo haga como él, que él zapatea en muchas ramadas a la vez.
0: No, en muchos lugares. No se desvíe la pregunta, señor. No. ¿Bailó cueca o no?
1: No, señor. Ah. No tenía una compañía.
0: Es que lo que pasa es que estabas mareado, por eso no pudiste bailar cueca.
1: Oye, quiero.
3: Claudio, bailaste.
0: Sí, por supuesto. Pues.
1: Quiero saludar a quien nos acompaña acá. Mira, a mi diestra está este amigo, a mi siniestra está él. No. ¿Cómo se dice, Claudio?
0: Arréglala usted, pero.
1: Oye, a la diestra está nuestro querido amigo, el hombre que se preocupa de que no nos hagan leso. De la seguridad de este panel.
0: Especialmente
1: el hombre ciberseguro que está acá y que muchas veces lo hemos tenido en este programa, muchas veces, sí. Y que tiene el cariño de toda la gente. Álvaro Casitúa, ¿cómo estás?
4: Hola, muy buenas tardes a todos los auditores.
0: ¿Qué tal, Alvarito?
1: Y bien, siempre bien. Se me olvida, ingeniero en
4: ciberseguridad.
1: Ciberseguridad.
0: Oye, Alvarito, le puede enseñar a mi amigo aquí que la llamada telefónica no la conteste las que no conocen. Pobre Alejandro. ¿Qué? Eso le pasa por no preguntar.
1: ¿Por qué usted mete el dedo en la llaga de algo tan doloroso para mí?
3: ¿Qué te pasó?
0: Porque cayó, pisó el palito.
1: Me voy a poner a llorar.
4: ¿De nuevo?
1: No, esa vez. Él se recuerda. Él es como, mete el dedo en la llaga. Es por eso.
0: Hay una canción muy conocida. Ese.
1: Es que yo creo sí que tengo un récord, porque yo estaba al aire. Claudio, yo estaba al aire cuando pasó eso.
0: Ajá, sí.
1: A mí pasó, yo estaba en un programa al aire hablando.
0: Bueno,
1: y fui estafado al aire porque la gente nos ve, así como ustedes, que nos pueden ver cómo a todo esto.
0: Que andaba en las nubes.
1: No, pues cómo nos ven.
0: Por streaming,
1: ¿ya?
0: A través de Libra TV.
1: Éjale, pero no me libré yo. Líbrate.
0: No.

0: madre, líbrate de.
1: Y yo estaba con el teléfono así, y uno a veces le está respondiendo a otras personas.
2: Sí.
1: Y está hablando de otra cosa, y sí, está respondiendo.
0: Se pillaron
1: y,
0: mal
1: y
0: parado.
1: Ahí, justamente. Ah. Me pillaron.
2: ¿Y te metiste a un link?
1: No. Me estafaron. Me llamaron para haciéndose pasar por gente cercana a mí. Ah. Y como no podía hablar, no les pude escuchar la voz. Pero todo lo que me dijeron
2: era
1: real.
2: Coincide.
1: Claro, porque ellos analizan y leen todo. Y clonaron, se metieron en la cuenta del amigo, vieron todas las conversaciones. Entonces usaron los mismos términos. Ah. ¿Cómo está la radio? Esto, lo otro.
0: Te engañaron.
1: Y me engañaron. Sí. Y yo no podía hacer lo que, si no hubiese estado al aire, era llamar.
2: Claro, exacto.
1: No podía, estaba al aire.
0: Claro. Oye, Alvarito, ya que Alejandro tocó un tema importante.
2: Sí, es importante.
0: Bueno, para los delincuentes, ciberdelincuentes, como se conocen, ¿es fácil hackear un teléfono celular por un número?
3: Sí, ¿sí? Exactamente, es fácil. Porque ahora está con el tema que le hablamos la otra vez, que pescan los números de teléfono y se los portan, porque está tan fácil exportar un número.
0: Claro, claro. Es que ahora los números de teléfono aparecen en todas partes, en las redes sociales, los toman cualquiera y lo utilizan.
3: Sí, pero por eso está la nueva ley. Acuérdense que hay una ley que ahora tiene que registrar su número de teléfono, sea prepago o sea...
0: Ya. Tiene nombre y apellido el número.
3: Exactamente.
1: A usted, yo creo, bueno, ya llevas años de ingeniero, pero siempre fuiste metido en esto. Yo creo que a ti no te han robado a través de internet.
3: Una vez sí.
1: ¿También?
3: Sí, una vez sí.
1: ¿Y a usted le han robado también el corazón?
2: No,
0: el celular no, gracias a Dios no.
1: No, pero ¿alguna estafa, alguna cosa?
0: No, gracias a Dios no.
1: Ya, eres tú el que estás llamando entonces.
0: Ya, pues.
1: Te pillamos, compadre. Oye, bueno, siempre decimos cuando está Álvaro de que aprovechen de preguntar todo lo que tengan, esas dudas que aparecen de repente y que por vergüenza la gente no lo hace. Es mejor pasar por vergüenza un ratito, pero que no lo engañen. Así que si usted tiene alguna duda, aproveche Alvarito al teléfono que nos va a dar nuestra querida Stephanie.
2: Al WhatsApp +56 96 899 7777.
1: ¡Uy, que le salió lindo! No, igual viejo este feo del Claudio Alvarado, usted le salió bonito.
0: Perdóneme, pero viejo no, feo sí. Pues.
2: Yo tengo una pregunta.
1: ¿Sí?
2: Tengo una pregunta.
1: Cuénteme.
2: Porque fíjate que llaman, no sé, 245 veces durante el día, números
0: ya sé dónde va tu pregunta.
2: Desconocidos, pero no de 600. Tienen un número, digamos, +56 99 no sé qué.
0: Sí.
2: ¿Qué hacemos con eso? Porque uno las contesta y no se escucha nada y cuelgan.
0: Sí, me ha pasado.
2: Entonces,
0: me ha pasado.
3: Muy buena pregunta.
2: ¿Qué pasa con eso?
0: Oye, Stephanie, yo agrego también que dice las llamadas fraude, posible fraude. No sé si le aparece a ustedes.
3: Sí. No, lo que pasa es que, hay una aplicación que se llama TrueCall.
2: TrueCall.
1: Sí, ah, no sé, garabato aquí, pues.
0: Ya, pero hombre, póngase serio.
3: Entonces, esa aplicación hace que uno pueda saber si es que está, o sea, sea fraudulenta o no.
2: Sí.
3: Pero esas llamadas que llaman y cortan son de... Algunas son de call center, las llamadas fantasma, que tratan que la persona enganche y como para tomarse el reenvío de llamada. ¿Cómo eso? Lo que pasa es que ellos, a través de una llamada, pueden hacer que reenvíen la llamada.
2: Ya.
1: Sí. Usan de puente otro número.
3: Sí, otro número.
1: Claro, o sea, pueden estar llamando al extranjero, pueden estar llamando de la cárcel y aparece otra vez.
3: Sí.
1: También, dentro del tema, sé que como hoy en día no se puede usar, o sea, un teléfono nacional, porque tú lo puedes ahora seguir y hay una persona que tiene ese nombre y todo el cuento, entonces se usan números internacionales que son de Canadá, de Estados Unidos, números, y que los pueden usar el mismo delincuente y te aparecen. O sea, cuando te aparece el número uno de prefijo, ojo, uno es Estados Unidos, ¿no?
3: Sí.
1: Canadá, no me recuerdo el número que es.
3: No sé cuánto es.
1: Esos prefijos ya te indican que no es una persona de acá.
0: Exacto.
1: Y si te habla una persona de acá normal, es que tiene un número desde allá para que no pueda ser rastreado.
0: Mucho ojo.
3: Exactamente.
2: Claro.
3: Pasa mucho.
1: Ve, colega, ve con...
2: Hoy me llamaron de Inglaterra, por ejemplo.
1: ¿Te llamaron de Inglaterra?
2: Claro.
1: La reina, el rey. ¿Qué te llama? Mira,
2: la reina
1: de Inglaterra.
0: Mira. Oye, quiero hacer una pausa porque tengo un saludo. Nos están esperando durante todo el día. Dice acá, buenas tardes, chicos de Libra.
1: Hola.
0: Les quiero pedir un favor grande. Hoy está de cumpleaños mi hijo Máximo Patricio Cortés Silva. Y es mi gran orgullo.
1: Máximo.
0: Él cumple 13 años en el día de hoy. ¿Será posible que le envíe un saludo de parte mía y decirle que este es uno de los días más especiales de mi vida, ya que este día me convertí en padre de un hermoso niño y que estoy muy orgulloso del hombre que estamos formando junto a mi esposa. Sorry, dice, están insistentes, dice, estoy... está en el norte escuchando la radio. Entre Iquique y Arica. No tenía señal, por eso quiere que aprovechar en este horario saludarlo.
1: Pero los papás, ¿cómo se llaman?
0: No me puso el nombre.
1: Pero ya, amigo, papá de Máximo, sí. Mándenos su nombre o el de la señora para poder saludar bien. Y mandémosle un abrazo grande.
0: Máximo Patricio Cortés Silva.
1: Máximo Pato.
2: Feliz cumpleaños.
1: 13 años sí, está cumpliendo. Merece.
0: Es lo máximo, ¿eh?
1: Que le cantemos el cumpleaños feliz.
2: Sí, lo merece.
1: Le cantamos el cumpleaños.
0: Vamos, vamos.
1: Pero usted, Claudio, no, porque no mate la música. No, queremos que el niño tenga felicidad, pues. ¿Eh? Se le va a romper la torta, se canta usted.
0: Ya usted toque el bajo.
1: Le cantamos. Le cantamos. Usted destapa ahí pero no, ya. Pues ya. Es niño, tiene 13 años, como nada, alcohol.
0: Pero tómeselo usted.
1: Le cantamos alcohol, a Máximo Patricio, entonces, atento, vamos a hacer la prueba de afinación. Sí. Repitan después de mí. La la la la la la la.
2: La la la la la la la.
1: Usted se está riendo. No, no, no eche a perder el coro de ángeles que teníamos. Voy, última oportunidad. Y la la la la la la la.
2: La la la la la la la.
1: Ay, pobre, el niño está apagando la radio. Cantémoslo rápido.
4: Cumpleaños feliz.
0: Feliz, feliz.
4: Te deseamos a ti.
1: ¿A ti? ¿A qué bonito?
4: Cumpleaños Máximo. Que nos cumplas feliz.
1: Ay, con este desastroso coro estamos saludando a Máximo. Te mandamos un abrazo grande. Que cumplas muchos años más.
0: Exacto.
1: Y que recibas, además del cariño de todos acá en la quinta región, en el público que escucha Libra, el de tus padres que te aman y te quieren mucho. Así un aplauso es. Para Máximo.
0: Y que nos manden, que nos escriban el nombre de los papás. Está en Iquique, entre Arica y Iquique, me dice que está escuchando la radio. Así que bueno, saludos para ellos.
1: Tiene, oye, los pies bien anchos, ¿qué tiene? Está entre Arica
0: y Iquique. No, porque está viajando para allá.
1: Perfecto, ahí
0: sí. Ya, ubíquese, señor, ubíquese. A ver, que me están escribiendo hoy día, dice Marcelino. Bien. Consulta, ¿por qué le permiten a la compañía reciclar números? Yo tengo uno de otra persona y con plan soy Enrique de la Calera, dice.
2: Mira.
0: Para Alvarito.
3: Pasa que la...
0: ¿Es muy común eso, no?
3: Sí, es muy común porque la Sustel pesca los números que están disponibles y hay una cantidad de números. Muchos.
0: Ya.
3: Si usted deja pagar un plan, ese número queda disponible.
1: Queda libre.
3: Queda libre. Pero sí pasa. A mí también me pasa. A mí me llaman por un Hernán Toro.
2: Ajá.
3: Y yo no soy Hernán Toro.
0: Es un toro nomás.
3: No.
1: Y cuando llama a reclamar a la compañía, le dice, vamos a ver qué hacemos. Oye, esto pasó porque no había normas antes.
0: Sí,
1: y le daban números todos los días nuevos a la gente. ¿Te acuerdas que daban esas tarjetitas? Regalaban chip, número.
0: Prepago.
1: Y nos llenamos de números, ya no existían números nuevos. Sí. Habíamos ocupado, tendríamos que tener como 20 dígitos para poder tener un teléfono. Y ahora, ¿qué están haciendo? Reciclarlo. Pero está este error, que cuando se recicla, te llega por decir a ti, tienes el teléfono nuevo y aún te llama gente que ubicaba a la persona
0: anterior. Claro. No tienes razón. No, y con el prepago también se prestaba para la delincuencia porque usaban los teléfonos, cambiaban de chip, volvían a cargarlo de nuevo con una tarjeta nueva y así se llevaban. ¿Te acuerdas?
3: Sí, ahora hay una cosa que se llama la eSIM, que ahora viene vinculado. Sí. eSIM, que es satelital. Ahora es satelital la SIM. Usted la contrata a través del email del equipo.
2: Sí.
3: Entonces queda vinculado a través de eso.
2: Ya. Oye, tengo otra pregunta. Y cuando uno contesta esas llamadas, que esa fue lo otro que te quería preguntar, ¿ellos como que clonan tu voz? Porque en una oportunidad dijeron eso las noticias, que había que tener cuidado como con quién hablaba uno. Porque
0: qué importante punto. Qué importante
3: la información. Sí, exactamente. A veces llegan porque, por ejemplo, usted dice aló, aló.
2: Ajá.
3: Y el tono de voz después.
1: Voy a clonar su voz. Aló, aló.
3: Aló.
1: Aló. ¿Aló?
3: Muy buenas tardes.
1: ¿Se puede? A ver, Claudio, clone la voz de.
0: No,
2: la mía.
0: Vamos. Alejandro, cuando está resfriado.
3: Calamardo.
5: No somos nada en este mundo con estas alergias.
2: La alergia, claro.
1: Ay, ay, ay. 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
1: 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Y empezarla ahí con un buen radier para que después nos invite el verano. Todo.
0: Sí, pues. Y piscinas también, pues,
2: piscina para el verano.
0: Sí, pues, Stephanie, para que sí. Todos vamos a la piscina a mojar un ratito en verano.
1: ¿Qué?
0: Para que usted, estimado
1: por
0: Alejandro,
1: fin del verano
0: estrene su zunga de Tarzán.
2: Uy. Hay que ver, hay que ver.
1: Déjale.
0: Pero me contaron que era con la ley.
1: La suya. Estamos con una empresa que cuida el medio ambiente.
0: Sí, pues, exactamente.
1: Porque no todos se preocupan en esto de tener energía limpia.
0: Así es.
1: Y además se preocupa de nosotros porque tiene un regalito. 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
0: 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Oiga, lo que pasa es que usted es un hombre pudiente, tiene recursos.
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2: hace
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2: Falta.
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1: Eso es, pero quiero compartir con ustedes una noticia increíble.
0: Cuénteme.
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0: Exacto.
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1: CIF, donde están nuestros amigos
0: Claudio y Felipe. Claro.
1: Que son así como personajes.
0: Batman y Robin.
1: Como Batman y Robin, sí. Claro. Yo voy a decir como personaje de cachureo, pero bueno.
0: No. Son como Charlie y Scooby-Doo.
1: Grandes amigos nuestros, sí, vienen siempre a la radio.
0: Sí, pues.
1: Pero también grandes amigos suyos, porque tienen.
0: Oye, Felipe, bien grande también.
1: Sí, además, tienen una forma de vender que nos facilita la vida. Stephanie me hablaba, me decía, tengo que pedir, mira, los artículos de aseo y tengo que ir a buscarlos, por decir, allá. Pero también tengo que comprar todos los artículos de la cafetería porque me llegan muchos que quieren bailar cueca conmigo y tengo que ir a comprarlo a este otro lado y no tengo tiempo. Y yo le dije, pero ¿cómo, Stephanie, si estás CIF? Tú mandas ahí al WhatsApp lo que necesitas, te llevan todos los insumos a la casa y los pagas ahí.
2: ¡Qué maravilla!
0: Fantástico, ¿eh?
2: ¿Cómo no me habías dado ese dato antes?
1: ¡Ay, por favor!
2: Ahora,
1: no habías venido. Sí, sí.
0: Oye, necesitamos café y té acá y todo eso.
1: CIF.
0: Mira.
1: CIF. ¿Qué más necesitas?
2: ¿Qué más?
3: No sé, a ver, podría ser...
0: ¿Red más para imprimir?
1: ¿También? Sí. CIF.
2: Claro. A ver, dígame. Tinta.
1: CIF, no sé, tinto. Ah, no,
2: tinto.
1: Perdón. Pero te quiero contar algo más.
0: Cuéntame.
1: 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La persona dice, ah, pero es que yo no soy empresa.
2: Claro.
1: También le atendemos.
3: ¿Impresora no tiene?
1: No. Insumos. 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
1: Nos vamos a separar cortito, luego les doy los mensajes de los papás de Máximo que ya lo enviaron. Pero luego, porque nos pillaron los comerciales.
0: Sí, pues ya volvemos.

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1: Las 18 horas y 32 minutos.
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11: Ya estamos de vuelta en esta segunda parte del programa, en este Sin Libreto de miércoles, junto a nuestro partner don Alejandro Sonrisa González, que más está más sonriente que nunca.
12: Me recondenaré que estoy contento con la prima que llegó.
11: ¿Con
12: la
11: quién?
12: Primavera, pues, hombre.
11: Ah.
12: Y con el rinoceronte. No, equinocio.
11: No, así, hombre, ya. Chúfese, pues.
12: ¿Y con eso llega la primavera, pues, Claudio?
11: Sí, no digas esas palabras, pues, ¿cómo?
12: ¿Por qué?
11: ¿Cómo que rinoceronte?
12: No, me equivoqué, pero era parecido.
11: Ya.
12: A ver si nuestra invitada estelar, con esa voz sensual, nos da el WhatsApp para que los auditores puedan comunicarse.
13: +56 9 6 8 9 9 7 7 7 7.
12: ¡Qué le salió lindo! Oye, quiero contarles, chicos, que están los nombres de los papás de Máximo.
11: Así es.
12: En el bloque anterior saludamos al Maxi, que está cumpliendo 13 años, y los papás que van viajando entre...
11: Iquique y Arica.
12: Iquique y Arica. Y que quisieron saludarlo a través de nosotros. Así que este Maxi que debe estar escuchando, tal vez grabando. Ellos se llaman Matías Cortés y la esposa de Matías es Carla Silva.
11: Saludos para ellos.
12: Carla Silva. ¿Ya? Saludos para ellos y para el Máximo, que debe estar muy contento en su cumpleaños.
11: Así es.
12: Sí. ¿Tenemos algún audio por
11: Exacto.
12: ahí?
11: Exacto, ¿nos vamos a México?
12: Me da miedo. ¡A México!
13: ¡Órale,
12: ándale,
13: ándale! Y no es una llamada, ¿no?
11: Tome
13: una
11: el
13: llamada.
11: Avión, don Alejandro y Stephanie, nos vamos a México.
13: A ver.
14: ¿Qué tal, mis estimados amigos? Desde Guadalajara, Jalisco, México, quiero hacerles una consulta. Más bien a nuestro ciberamigo. ¿Realmente sirve el hecho de que se inscriban los números? Porque aquí en México está pasando lo mismo. Y resulta que el banco de datos ya se lo robaron y seguramente fue un grupo que de los que extorsionan y hacen maldades con los números o con lo que sea. Así que yo no sé si tiene algún tipo de ventaja el dar el número para que lo entreguen a las compañías de teléfonos.
11: Pregunta para ti, Álvaro.
15: No tiene ninguna ventaja. Acá la tecnología no nos asegura nada. Tratamos de protegernos con el tema de la ciberseguridad. Siempre estoy dando consejos desde eso mismo. No sirve. Aquí ya está con el número de rutas, te lo pueden dejar. Claro. Perdóneme la expresión, sí, por los auditores, en pelota.
13: Sí, de todas maneras. Qué terrible. Este el no control de la inteligencia artificial, finalmente, es algo que ha estado en la palestra hace un par de semanas atrás, diciendo a ver qué vamos a hacer para controlar esta superinteligencia artificial, finalmente.
11: Es un temor de muchos a esto de no controlar o no regular esto de la inteligencia artificial.
15: Sí, igual está complicadísimo porque la inteligencia artificial, estamos hablando de que ocupa por cada pregunta que usted le hace a la inteligencia artificial, es como un ejemplo, usted es como cuando se baña con una tina llena.
13: Sí.
15: Eso es lo que ocupa para volver a enfriarse.
13: Claro, por cada pregunta. Sí. Los recursos naturales entonces están también...
15: Están siendo vulnerables.
13: Problemas.
12: También. Bueno, así como tenemos la inteligencia artificial, ahora les quiero comentar que la inteligencia natural la tenemos ahí en el WhatsApp. Pero
11: así es.
12: Van a escuchar. Inteligencia natural quillotana.
11: Más cortito, ¿ah?
12: ¿Eh? ¿Sí?
11: Sí.
16: Tropecé de nuevo y con la misma piedra. En cuestión de amores,
11: The Boys,
16: he de ganar.
13: The Boys.
16: Porque es bien sabido que el que amor entrega.
12: Para la doctora Cordero,
16: de cualquier
12: está
16: manera
12: esto, para
16: que
12: lo
16: analice. Hoy está de cumpleaños Gudiño Iglesias.
11: Sí, 83
16: años. 83 años, del año 1943.
12: Mira.
16: ¿Qué tal, colegas radiales? Claudio Alvarado, el amigo Alejandro Sondesa González.
12: Hola,
16: y a los presentes que están invitados en el día de hoy.
12: No los nombró.
16: Hoy se celebra el Día Internacional de las Lenguas de Señas, Internacional contra la Explotación Sexual y la Trata de Personas, y el Día Internacional de la Bisexualidad. También se cumplen 53 años del fallecimiento del insigne Premio Nobel de Literatura, nuestro Pablo Neruda.
12: Mira.
16: Muchos saludos de su amigo Mauricio de Quillota.
12: Oye,
16: lo otro, colega radial, quería decirles que don Arturo Gómez, que es el astro fotógrafo, le mandó saludos a usted y que dijo que mandó a decir que la próxima vez no anduvieran diciendo que la primavera llegaba el día 21 de septiembre, sino que solamente cuando se produce el equinoccio. Y el equinoccio justamente se produjo ayer, 22 de septiembre, a las 21:00.
11: Estamos en primavera ya.
16: Que tenga mucho cuidado. Yo soy don Arturo Gómez.
12: Okay.
16: Y también a Ale Uber, que tenga un buen día y que se informe mejor.
12: Está tenso el momento.
11: Con ataques.
12: Llegó el momento.
13: Un día.
17: ¿Cómo están, chiquillos? ¿Cómo estáis, Claudito?
11: Esa hola con Silvio.
17: Y los panelistas que están en esta tarde acompañándonos.
11: Hola, Silvio.
17: Temas muy interesantes. Y no hemos seguido riendo con las bromas de mi amigo Alejandro Sonrisa González. Chiquillo, el próximo viernes nos vemos y llevo un invitado muy interesante.
11: Ah, no, voy a estar solo.
17: Un abrazo y nos seguimos divirtiendo juntos.
18: Un abrazo para ti, Silvio.
11: Eso significa que no voy a estar solo porque usted va, no, ya.
18: No sea así. No se adelante los tiempos. Oye, hemos conversado con Álvaro, que es ingeniero en ciberseguridad. Pero a mi lado, ¿no es cierto? Stephanie, también es ingeniero comercial. Sí. Y no sé, dentro del área de todo lo que es la parte empresarial y cosas, la ciberseguridad es más importante, yo creo, porque ahí es donde se hace daño, pero gigante, cuando alguien entra, se mete en las redes y deja la crema.
13: Sí.
18: ¿Qué importancia le das tú, para todas las personas que nos escuchan, que son empresarios de acá, de agrícolas, esto, el invertir en ciberseguridad, en analizar, que ya le vamos a preguntar a él cómo se puede revisar y ver que las cosas están seguras o que hay que empezar a actuar, porque el delincuente se va modernizando más que, o sea, va un paso adelante.
13: Va un paso adelante. Sí, absolutamente. Lo que pasa es que todos, yo creo que han experimentado, así como te pasó, esas vulnerabilidades a la hora de entrar a la red, qué sé yo. Y sí que duele cuando uno es empresario y se mete al banco y también el banco no tiene todas los códigos para poder, digamos, sobrellevar y guardar los recursos de la empresa. Pero yo creo que las empresas tienen que,
18: ella dice que está muy contenta de estar acá esta tarde con nosotros.
13: Es que las empresas deben invertir en ciberseguridad, porque resulta que cualquiera se puede meter, sobre todo a los registros de los clientes.
11: ¿Verdad? Oye, pero Stephanie, importante lo que dices tú, pero hay empresas públicas y hay privadas que han sido vulneradas.
13: Sobre todo los bancos que nos roban las claves únicas, nos roban las claves que son vulneradas. Menos mal que los teléfonos, por lo menos los iPhone dicen que las claves están vulneradas y todo eso. Sí. Pero con eso es súper importante, fíjate, porque siempre el teléfono nos está avisando que las claves son vulneradas. ¿Qué significa eso cuando sale?
18: Yo quiero hacer una preguntita antes que nos cambiemos el tema a Álvaro, porque Álvaro no solamente es un ingeniero acá, sino que viene estudiando en España, ¿no? Universidades que van muy adelantadas y llega acá con una capacidad increíble. Y yo te quiero preguntar, acá en Quillota, ¿cómo ha sido la recepción de las empresas contigo? Que te tienen aquí, no estás en Santiago.
15: Sí, lo que pasa es que igual cuesta un poco porque las empresas no quieren invertir en lo que vale.
18: Tal vez subestiman.
13: Sí.
18: Y dicen, si esas cosas pasan en Santiago, pero hoy en día no es así. Viene una empresa, o sea, viene un delincuente que está, no sé, a 4.000 kilómetros acá y se mete y te engaña y te roba todo.
15: Exactamente, incluso siempre he hablado yo acá de los servicios públicos, que los servicios públicos son los más vulnerables y están nuestros datos.
18: Y yo voy a hacer algo en este momento, si usted tiene ahí su teléfono o un lápiz, si algún empresario o alguien quiere tus servicios para que analice, porque lo primero es analizar.
15: Exactamente.
18: ¿Y cómo se comunican contigo?
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13: Las personas que nos están escuchando que son empresarios, ellos creen, de aquí del sector, creerán que porque no tienen la tecnología adecuada en su actuar, digamos, no necesitan ciberseguridad. ¿Qué les puedes decir a eso? Porque puede que haya gente que tenga campos, por ejemplo, aquí en la zona. Ellos pueden subestimar tu accionar. ¿Tú qué les dices a ellos?
15: No, lo que pasa es que ellos no tienen que subestimar el tema de la ciberseguridad, porque tanto la información que ellos tienen en su teléfono como en sus computadores, eso es valioso, porque hay información contable, hay información de todo, de sus tarjetas, incluso cuando guardan una contraseña en el navegador. Eso también está vulnerable y eso también hay que ver.
13: Y tú tienes esa gracia, digamos, prestas ese servicio de poder decirle al empresario, mire, usted tiene que hacer, ¿cómo lo haces con eso?
15: No, yo hago una auditoría primero, una auditoría de gracia y luego le indico, sabe que esto es lo que pasa y esta es la solución, y sale tanto.
13: Ah, perfecto.
18: El día de hoy estamos con profesionales y además tú, si no tienes un sistema, también se los puedes instalar.
15: Exactamente. O
18: sea, estamos con profesionales, pero también tenemos gente ahí en la línea, ¿no?
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18: Oye, Tito Medina parece que quiere decir algo.
11: Tito Medina, vamos a buscar acá. ¿A dónde está? ¿En WhatsApp?
18: Aquí vamos a ver. Sí.
11: Ah, lo tengo, Alex Uber.
18: ¿Ya?
11: Alex Uber nos mandó un audio, no lo había escuchado. A ver.
19: Hola, hola, amigos de Sin Libreto, ¿cómo está don Claudio?
11: ¿Qué tal?
19: Alejandro.
18: Hola.
19: Alvarito, saludos.
18: Hola.
19: Ya estuvimos conversando por meses que me ha llegado a su Facebook. Tocayo, ¿cómo está? Me vengo recién enterando el programa porque estaba luchando con una máquina que tenía que arreglar, así que estaba desconectado. No le voy a responder a Mauricio porque no tengo idea de qué me tengo que informar, así que, pero cualquier cosita, ahí él tiene mi número, que si me quiere decir algo, que me lo diga por interno, como caballero educado. Saludos.
11: Gracias.
18: Están peleándolo bien. Nosotros hagamos
11: momento de tensión.
18: Lo que hacemos nosotros, pongamos el momento de paz y digamos
11: la pipa de la paz.
18: Sí, digamos Ale Cooper y
11: Mauricio
18: póngase la buena.
11: Yo soy de mediador.
18: ¿Tú eres el mediador?
11: El mediador.
18: ¿El Papa?
11: ¿Qué tiene que ver el Papa aquí?
18: No, el mediador.
11: Pues. ¿Por la pelada, dice usted?
18: Sí, se parece. Usted tiene, ¿cómo se llama eso?
11: Que... Aureola, señor.
18: No, pero el gorrito que
11: usa. Ay, tiene un nombre, sí, tiene razón.
13: No, no me acuerdo.
18: Tiene un nombre, sí.
15: Los trailer humanos.
18: Pero... Sí, pero no me puedo acordar el nombre. Tal vez algún auditor nos va a ayudar con eso. Tito Medina está ahí hace rato, amigo.
11: ¿Tito Medina?
18: Sí, pues. Usted no lo quiere sacar, pero está ahí.
11: Es que tengo dos audios. Ah, ya, el último casi. Sí. Ya, va.
20: No es la inteligencia, creo yo, la inteligencia artificial, me refiero, la que causa problemas, sino que, entre otras cosas, las penas muy blandas y las esos perdonazos que hacen a toda la gente que comete delitos y ahí queda, no se cumplen las penas o son muy blanditos. Yo creo que hay que ser más severo en cuanto a castigos.
18: Tito Medina, este chileno, gracias, actor chileno que vive por allá en México, Guadalajara.
11: Guadalajara.
18: Les quiero contar, la tecnología hace esto, que él estaba allá en México y nosotros acá, gracias a aplicaciones como la que tiene el Grupo Libra. Está espectacular, Claudio. Si es que tú quieres escuchar o ver este programa,
11: a ver, estos guapetones,
18: ¿cómo lo haces? ¿Cómo lo haces?
11: A través de la aplicación, pues, en Play Store. Usted baja la aplicación como Grupo Libra y automáticamente quedan todas las radios y además la imagen a través de Libra TV.
18: Mira, si yo tenía esa que decía Radio Libra no, y no me funciona.
11: Búsquela como Grupo Libra.
13: Ah, ahí está. Ya.
18: O sea, esa persona puede reinstalar y se le va a actualizar. Algo que le falta a Claudio Alvarado. Actualizar y va a quedar.
11: Yo la actualicé hace rato ya.
18: Es livianita como yo, sí, y la va a tener en minutos ahí en su teléfono. Exacto. Ahora, si usted nunca ha tenido la aplicación, ¿qué es lo que hace?
11: Baja a Play Store, ¿cierto?
18: Sí, va a Play Store en el teléfono. Dice
11: Grupo Libra.
18: Déjelo que vaya. Vaya a Play Store. Ya, apriete ahí. Eso. Y ahora escriba.
11: Grupo Libra.
18: Grupo Libra.
11: Él le va a aparecer el logo con Grupo Libra. Dice descargar.
18: Pero ¿qué logo va a venir para acá?
11: No, ponte.
18: No, un logo.
11: No, con logo donde aparece la imagen de la radio, el Grupo Libra.
18: Ponte. Y listo, y la descarga.
11: Y descarga, queda en su celular.
18: Amigos, quiero pedirles a ustedes unos segundos para hacer un recuerdo de una noticia que recibí hace unos minutos atrás en la ciudad de Quilpué, Villalemana, alrededores, la partida de un personaje muy querido, Patricio Galea. El Pato Galea falleció el día de hoy, a partir de un hombre que le gustaba mucho las comunicaciones, la parte artística, animador de cuánto evento había también en esa zona, hombre que recorrió Sudamérica con grupos de samba y otros ritmos brasileños, y que partió el día de hoy. Para Pato Galea, gran amigo en algunos años de mi juventud, le mando un abrazo a la familia y a todos quienes le conocieron.
11: Saludos a nuestro afecto.
18: Es triste cuando se va un amigo, es triste, pero sí. Bueno, es la vida que es así y lo recordamos con esa alegría que tenía. Era un loco lindo el Pato Galea, así que desde
13: va
18: acá
13: a vivir en los recuerdos,
18: nuestro homenaje también a él. Oye, son las 18:55 y tu amigo Mauricio viene con pintura de guerra.
11: Así es, este es momento de tensión.
13: A ver.
11: Lo tapamos el oído, ¿no?
18: ¿Qué dirá? ¿Cuánto dura?
11: 30 segundos.
16: Perdón. Yo no tengo que decirle nada porque no tengo nada contra él, simplemente era una talla nomás. No era para que lo tomara de otra forma.
18: Era una broma,
16: que esté tranquilo, sea una tallita nomás. Como tantas que me ha echado él también en otros programas, así que.
18: Ya se pusieron en la buena, qué buena.
11: Besito.
16: No tengo el WhatsApp, no tengo WhatsApp de él. Oh. No tengo que decirle nada, yo no tengo nada contra él.
11: Déjale.
16: No se preocupe.
18: Amigo,
16: solamente estalla,
11: tú eres mi hermano del alma, realmente, el amigo.
18: Ay, ay, ay. Oye, también tenemos la página web donde tú puedes entrar, encontrar toda nuestra información, noticias, el canal de acá. Y te puedes contactar porque dice contacto, puedes participar.
11: Visitar con nosotros también.
18: Sí, también. Sí, pues. Todo está en
11: www.grupolibra.cl.
18: Ah, qué buena.
11: Ahí aparece la imagen.
18: www.grupolibra.cl. Todos somos Grupo Libre.
11: Exactamente.
18: Ahora. Y acá en el Grupo Libre están todas las emisoras. Claudio Alvarado en las mañanas de Eros.
11: Así es, la química del amor.
18: ¿Y Libra?
11: Líbrate.
18: Libra, que está temprano con contacto al día.
11: Sí, pues, con Víctor y con Nicolás.
18: Y luego la mañana de Libra, luego Claudio Alvarado con un programón que tiene a las 13 horas.
11: WhatsApp de los destacados.
18: Muy buenas canciones pusiste hoy día. Sí. Muy buenas canciones.
11: Los auditores están participando todos los días.
18: Yo te estaba escuchando. La gente le manda un WhatsApp y le dice, Claudito, ¿podría ponerme un recuerdito? Son 5 lucas.
11: Ya, no, ya. No intentes.
18: Y más allá está Nexo AM y FM con el Polo Márquez en la mañana.
11: En la tarde está Pablo.
18: Ah, ¿verdad? Pues
11: Pablo. La tarde del Lobo.
18: La tarde del Lobo.
11: Está mexicanísimo también, pues.
18: Uy, Tito Medina, que ayer cumplió 100.
11: ¿100 años?
18: No, pues 100 programas. Y más allá
11: está la Top Energía Musical.
18: En la mañana, a las 7 de la mañana,
11: Rosita.
18: Comienza Rosa Doria con un programa.
11: ¿Café?
18: Ritmo y café. Ritmo y café. Oye, buen programa, arriba, energético, entretenido. Lo hace muy bien, le mandamos todo nuestro cariño. Escúchenla ustedes. Sí, pues. En el 106.5 a las 7 de la mañana, Ritmo y café.
11: Mientras duerme Alejandro, hace tutito.
13: Mira.
11: Después llega a las 10 con...
18: A la mañana, Bastop. Ahí está, oye, el programa más cultural y serio de la radio.
11: Se nota, se nota.
18: Amigas y amigos, estamos llegando al final.
11: Uy, sí, nos vamos ya.
18: Date las gracias.
13: Muchas gracias.
11: Que no sea la última vez.
18: ¿Lo pasó bien, Estefan?
13: Sí, lo pasé muy bien. Además que el tema era súper interesante.
18: La gente ha preguntado, me han llegado muchos mensajes que quieren saber. Vieron los vasos de agua de nosotros transparentes, pero quieren saber qué hay aquí, Claudio. Ya lo vamos a tener para mañana.
11: Gran incógnita.
18: Está fuerte esto. Alvarito, un gusto tenerte como siempre.
15: Y a pasar un...
18: Ahora, claro, vamos.
15: Sí. Bueno, queridos auditores, quería pasar un tema muy sensible. Se busca a Ángel Sumonte, ya, que es de La Calera, está desaparecido. El viste polera y jockey de Linkin Park, ya, un polerón burdeo y pantalón negro, un banano negro, audífonos grandes rojos, mochila roja con llavero y monito. Él se perdió en la cercanía de O'Higgins, ya, de la calle O'Higgins. Si usted lo ve, por favor, comunicarse al más 569-6353-8372. Y si ven el cartel, por favor, difundirlo en sus redes sociales para que lo podamos encontrar luego.
18: Oye, bueno, a veces nosotros nos ponemos la camiseta y queremos que todos empaticen cuando nos toca a un familiar nuestro. Hay que hacerlo siempre, hay que apoyar. Este joven es de acá, de La Calera.
15: Sí.
18: La información que usted tenga de él, por favor, comunicarla ahí a Carabineros, a Investigaciones, a quien sea, porque este joven está haciendo sufrir a muchas personas, a su familia. Y si es que usted está escuchando y lo ha visto o sabe algo, ya es una ayuda tremenda. Pero si no, simplemente con que comparta esta información nos está ayudando. Amigos, estamos llegando al final. Alvarito, muchas gracias.
15: Muchas gracias a usted, que estén muy bien y que Dios los bendiga a todos.
11: Nos vamos con esta canción en Pipa de la Paz.

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0: casi sin darnos cuenta, llegamos al final de esta edición de Sin Libreto. 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Esta es la hora en Libra FM.
1: Las 19 horas y 2 minutos.
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Así, de esta forma comenzamos esta edición de hoy, miércoles 23 de septiembre, con la hermosa, simpática Kylie Minogue y uno de sus grandes éxitos, Got to be Certain, listos ya, dispuestos para este viaje que comienza ahora y que concluye a las 21 horas. Un viaje por el tiempo a través de Libra FM. Estos son clásicos consagrados.

Geta Nonet, el éxito de Cool and the Gang para estos éxitos en esta edición de miércoles 23 de septiembre. 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

Esta música no pasa de moda, son éxitos consagrados, son canciones que las seguimos escuchando y algunas las bailamos. Y para eso, tenemos la fiesta retro del próximo 10 de octubre. Escucha muy bien, si tú quieres ir, si quieres bailar, recordar, en la fiesta Flashback, escríbenos a nuestro WhatsApp y dinos, yo quiero ir a la fiesta. Y durante el programa te vamos a responder para entregarte una invitación a la fiesta del 10 de octubre. ¿Te parece? 6899-7777. Así que en este momento, si quieres, escríbenos. Durante el programa te vamos a estar entregando la información y contestando.

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1: Las 19 horas y 31 minutos.
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Marta Marrero. Martica es una cantante y actriz estadounidense de padres cubanos que saltó a la fama mundial a finales de los años 80 gracias a éxitos globales como Toy Soldier. Nació en Los Ángeles un 18 de mayo de 1969. Participó como bailarina en la película musical Annie de 1982. Actuó en la serie de televisión infantil Kid Incorporated entre 1984 y 1986. Junto a otras futuras estrellas, decidió ser estrella del pop tras ver actuar al grupo Country Club. Lanzó su álbum debut homónimo en 1988. Su sencillo Toy Soldier llegó al número uno del Billboard Hot 100 en 1989. Así comenzamos otro bloque de éxitos consagrados en esta edición de miércoles 23 de septiembre, esperando que nos sigan acompañando en la sintonía y también que se puedan ir sumando al evento retro del próximo 10 de octubre. Si estás ahí escuchando, escríbenos a nuestro WhatsApp y dinos que quieres ir a la fiesta, así tal cual. Yo quiero ir a la fiesta. Escríbenos en WhatsApp 689-977-77 y ahí te respondemos. Además, en compañía de Agrícola Limón Verde, un paraíso botánico en la región. Otros 30 minutos de más canciones.

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Y les recordamos que estamos ya disponibles para que ustedes se puedan sumar a la fiesta retro flashback del 10 de octubre. ¿Qué es lo que tienes que hacer? Escríbenos a nuestro WhatsApp 6899-7777 y coloca ahí: yo quiero ir a la fiesta. Al final del programa te vamos a responder y te vamos a entregar invitaciones si es que tú quieres ir a este evento del 10 de octubre.

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1: Las 20 horas, en punto.
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Otra hora de programa de estos éxitos consagrados en Libra FM y otro bloque, el tercero para esta tarde de miércoles 23, siempre en compañía de Agrícola Limón Verde, un paraíso botánico en la región. 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Sigue escribiéndonos a nuestro WhatsApp 6899-7777 si quieres una invitación para la fiesta del 10 de octubre. Al final del programa te vamos a responder. Atentos.

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1: Las 20 horas y 30 minutos.
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Y como actualmente le dicen, esta fue una de las más grandes colaboraciones de los años 70 y 80. John Anderson y Vangelis para hacer este dúo musical que logró una muy buena producción en aquellos años 80. Este es un ejemplo real de una canción espectacular que trasciende el tiempo. Este es el último bloque de éxitos consagrados para este miércoles 23 de septiembre y esperamos sigas conectado al programa y nos puedas dejar tus comentarios en nuestro WhatsApp y también dejarnos esa frase que queremos que nos escribas en el WhatsApp. Yo quiero ir a la fiesta flashback o yo quiero ir a la fiesta retro. Escríbenos eso al WhatsApp y te vamos a entregar una invitación para el día 10 de octubre.

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José Feliciano, al estilo Rick Astley, con ese Never Gonna Change. Una buena canción de los años 80, pero creo que es la única en el estilo que le conocemos a este cantante, que ha incursionado en varios ritmos y tendencias musicales. Esta es una de ellas, ¿no? 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

Así llegamos al final de esta edición para este programa de Éxitos Consagrados para este miércoles 23 de septiembre. Muchísimas gracias por estar en sintonía y seguimos esperando que nos dejes la frase en nuestro WhatsApp. Yo quiero ir a la fiesta retro o yo quiero ir a la fiesta flashback retro. En nuestro WhatsApp 6899-7777 y te vamos a entregar una invitación para que puedas disfrutar de la fiesta retro del próximo 10 de octubre. Siempre en compañía de Agrícola Limón Verde, un paraíso botánico en la región. Revisamos estas canciones, estos éxitos, la música que no pasa de moda, estas canciones que no se gastan con el tiempo. Agrícola Limón Verde siempre está con nosotros cada programa. Este espacio regresa mañana siempre en esta señal y a la misma hora.

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1: Las 20 horas y 57 minutos.
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